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4: Es miércoles y aquí la estamos pasando rico directamente desde el 100.3 FM, natuani.com.ni. 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Ahora bien, en los miércoles también tenemos un segmento en el Remix Play. Rock en español.
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4: Rock en Spanish.
8: Sonate Huellas de Joé Bocello.
4: Ay, huella, qué buena esa huella. A buscarla.
9: Estamos en vivo. Ponete cuando pase el temblor de Soda Stereo.
4: Cuando pase el temblor. Ok, solo rock en español. Rock en español.
10: Tilín, tilín, los globos del cielo.
4: Bueno, globos del... Así va, Trice.
11: Tilín, ponete Mujer de Miel, estamos en vivo.
4: Mujer de Miel, correcto, vamos a buscarla.
12: Tilín, poneme Devuélveme a mi Chica,

0: Vamos a buscarla. ¿Qué pasó, Melvin?
1: De música ligera, de toda estéreo.
0: Música ligera. Vamos a buscarla, claro que sí, vamos con Luchito.
2: Oye, Tilín, sonate a un minuto de ti, de Mikel Erectum.
0: A un minuto de ti. Vamos a buscarla. Vamos con la vieja loca.
3: Saludito, Tilín, tren al sur.
0: Dale, vieja loca. Ahorita vamos a buscarla.
1: Cantinero, zona 21.
0: All right, vamos a buscarla.
1: Mujer amante.
0: Corrupto.
4: De Tilín, mago de Oz.
0: Una de Mago de Oz.
1: Una canción de los de adentro, Tilín.
0: Una canción para ti.
1: Mujer amante.
5: Mal

0: No, hasta mañana sería, papi. Hasta mañana sería. Lo siento mucho. Vamos pues, arrancamos Rock en Español en el miércoles. ¿Cómo que dice Pedro Suárez Martínez?
1: Sin va.

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0: Tengo una buena canción para cantar, a ver.
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7: ¡Qué intenso estuvo eso! ¡Intenso, intenso! Faltan 22 minutos para las 7 de la noche en el miércoles con el en el tráfico totalmente pesado que lo que lleva en sintonía en las diferentes avenidas de nuestra capital. Todos aquellos que están en los diferentes departamentos y todos los que están a través de Internacional Worldwide por latuani.com.ni. 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Tengo una consulta. Ahorita, ¿qué mezclo? ¿Hip hop o ponemos danzal? Y pues ya saben ustedes, Tio K, Sean Paul, Beanie Man. ¿Quién más anda por ahí? Hay un montón, es un montón. Vice Cartel. O ponemos hip hop. Tupac

0: Sal también en la nota.
1: Hip hop,
0: hip hop. Ahora tenemos el segundo para hip hop. Vamos al otro.
2: Música disco, no, puesto música disco.
0: Música disco lo ponemos mañana, papi. Mañana ponemos música disco.
3: Hip hop,
0: hip hop, hip hop. All right, ya tenemos tercero para hip hop.
1: Hip hop,
0: hip hop. Vamos a ponerlo. Hip hop, otro hip hop. Dale.
2: Poner Ángel y poner sólida hasta rato.
0: Ok.
2: Pues dile, estamos en vivo con este hip hop.
0: Hip hop, dale, vamos a poner hip hop.
2: Danza,
0: y danza. Ok, que no se diga nada más. Ha ganado el hip hop. Espérate, quedando un mood. Un mood extrañito, oye. Un mood extrañito.
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0: Dame chance, dame chance. Espérate, espérate. Ajá. Quitarle esta partecita de aquí. Y creo que está bonito y servido. ¡Súbanle, por favor, súbanle!
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0: es hip hop, papi, hip hop. ¡Ser reggaetón, maldito! 5:30 se puso reggaetón aquí. Black and yellow, black and yellow, black and yellow. Oye, oye, oye.
1: Tilinazo, ponete reading.
0: Está oyendo, chaval.

0: ¿Cuál es la última?
1: Tequila Sunrise.
0: Ay, ay, ay. Escucha.

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1: Ahí estamos, pues, a mitad de semana ya, señores. Estamos a 23 de septiembre. Saludos para todos los que vienen con nosotros en vivo, completamente en la noche. ¿Qué hay, mis chiquititos? ¿Qué hay, mis chiquilines? Mi niña linda, ¿cómo están? ¿Cómo va todo? ¿Cómo me los trata la vida? ¿Cómo va esa vaina?
2: Oye, oye, oye, Mairena, buenas noches, hermanos, bendiciones. Manito, ponete ahí, por favor, si pudiera estar con ella.
1: De Jimmy Bad Boy. Si pudiera estar con ella. Ok, está bien. A ver, Jimmy, vamos a buscártela, hijo. Vamos a buscártela. Mire, yo el que le estoy escribiendo mal, está bien, pues, mi tierno. ¿Quién va por acá? Ya le dio la chiripiorca,
3: Buenas noches, se puede poner cuando no era cantante.
1: Está bien, pues, cuando no era cantante. Está bien, nos vamos anexando entonces. ¡Vamos de una, tiernos!
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0: Ahí está la rolita, pues, aparece Carita Feliz, By Tower, parte de los temas que ustedes vienen anexando en la noche, mis niños bellos.
1: Que nota, Eric. Estamos en vivo con la Tuani.
0: ¿Qué pasó ahí?
1: Ponete ahí un mix de danza, ahí de Tío K, que estamos en vivo.
0: Dale, pues, vamos a buscar, tío, vamos a buscarte.
2: Hola, Mairena, sonate, si te vas con él, de Mr. Sai, con Flex, creo que se llama ahora, niga.
0: Dale, vamos, de una, yo me alegro, en caliente, como dicen ustedes, ahí en el barrio.
3: Qué bonito se mira, en el

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0: No, madre, esta es la parte, la que me gusta.
1: Son cosas.
0: No sé, tenía rato de que no me gustaba una canción de Karol G. Lo que menos quiero es

0: ¿Qué me dice, Rey? Estamos en vivo. ¿Será que puedo poner ahí No Soy de Jay Wheeler?
1: No Soy.
2: Me gusta bastante.
3: Dale, Mairena. Estamos en vivo. Maestro, ponete Espina de Rosa, pues.
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1: Te llevo en Montana. Oye, te cambio esa, te cambio esa.
2: Luego supero.
4: Después de eso, ¿cómo fue? Pa' que nos demos los picos.
1: Oh, oh.
4: Pa' que tomamos un tico. Oh, oh. Pa' que la pasemos.
5: Yo de Don Omar.
1: Ella y yo.

0: Pues Mairena, estamos en vivo. Mira, te puedes poner donde hubo fuego, cenizas quedan, de Daddy Yankee.
1: Está bien, está bien.
0: Pues Mairena, estamos en vivo. Te puedes poner HPR.
1: HPR, está bien, pues. A ver, la que salga más rápido ahorita. Cualquiera de las dos, hijo. Cualquiera de las dos.
2: Oye, Mairena, mi brother se pone feyuco con esas músicas de Karol G. ¿Qué nota ahí?
1: Es que sí, no sé. Pero a mí la que más me gusta es esta, de la otra. Baby, one. Es que lo que pasa, que esta canción, hermano, ya te... ¿Qué edad tenés vos a todo esto? Ya te voy a decir qué es lo que sucede. ¿A dónde está la canción cochina?

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0: Y estos degenerados no andan haciendo nada, pero es que nada creativo, nada. Nada nuevo. Y eso que me hace falta la de Sean Paul ahí.
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0: En el 2000, cuando andaba ya en aquel lugar que no quiero mencionar.

porque eso fue lo que yo me crié escuchando, cabrón, desde chamaquito. Arcadela, Ñengo. Papi, que estar aquí se siente muy cabrón, de verdad.

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0: Ay, Dios te bendiga.
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0: ¡Ay, hambre! ¡Ay, hambre! ¡Ay, hambre! ¡Ay, señor! Hay que dar gracias a todo. Hay que dar gracias a todos. ¿Qué pasó ahí? ¿Qué pasó ahí?
1: No, Eric, que no, Eric. Estamos en vivo, Eric. Eric, compártame ahí con una música, Corazones de Daddy Yankee.
0: Ay, canciones más feas que me andan pidiendo ustedes.
2: Oye, Mairena, te puedes poner Noche de Entierro de Arcángel y Joel y Randall.
0: Está bien. ¿Cómo?
2: Oye, Mairena, te puedes poner Noche de Entierro de Arcángel y Joel y Randall.
1: Estamos en vivo. Dime, ponete algo de Franco el Gorila ahí. He querido quererte. Estamos en vivo.
3: Con esa, mira cómo se retuerce aquí en el asiento que vamos ahorita con rumbo a Chipitapa.
0: Hasta ahorita está llegando el audio. Este brother ya deben de estar, ya está en su casa.
4: Ponete Luna de Don Omar, pues, Mairena, por favor.
0: Está bien, pues, está bien, está bien, está bien, con todo el gusto del mundo. I am blessed, I am blessed. Ustedes saben cómo me gusta consentirlo a ustedes, cómo me gusta consentir a mis chiquitos. Que se la pasen bien conmigo, sí o no, sí o no.
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0: Los pilotos aterrizan, vamos a buscar eso.
1: Me dijeron por ahí que en la cama hay un maniquí.
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0: Bueno, Irena, buenas noches, carnal. Estamos aquí en vivo. Te puedes poner los honrones, el Dari.
1: Mara, salud, ponerme Sexo Seguro.
2: Está bien,
1: de
2: pues.
1: Wisin y Yandel, por favor, ahí.
2: Sí, andan todos entumidos ustedes, pues.
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5: estamos en vivo. Te puede sonar Hotline Bling de Drake.
2: De Drake. Está bien, pues. Está bien, está bien. Iba a ser un especial del Drake.

0: Ya se le hizo maña andar cantando en español. No sé si se me trepa encima. Súbete. No te vas. Súbete. No te vas. Oye, ahí. ¿Y esa nota? No está ahí esa. Vamos a sonar esta otra, pues, para mientras. Ya te la voy a localizar. ¡Ay, Dios mío!
1: Marina, Marina, Marina, ponete esclava, Marina.
0: Dale, pues está bien.

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0: Oye, Mairena, oye, Mairena, estamos en vivo. No me pusiste luna de Don Omar, loco.
1: Tenés toda la razón del mundo. ¿Y por qué hablas hasta ahorita? ¿Por qué no dijiste ahí nomás los 20 minutos?
2: La velocidad no es mucho para mí. Este animal
1: es para ti. Súbete, mami, súbete. Súbete, mami, súbete. Saludos para la people ahí en Masaya que está en vivo. Ay, ya, desde ahorita, loco. Yo no sé cómo hacen en Masaya. Desde ahorita hasta diciembre, hasta Año Nuevo, no hay nada ahí, vos. Desde ahorita hasta Año Nuevo, pasan sin parar ahí. A mí me gusta Masaya, la verdad me iba a ser ciudadano de Masaya, pero... Por una loca ahí me tuve que regresar a Managua y aquí estamos de nuevo. Pero yo estaba viviendo feliz y contento en aquellos lados. Ahí no padeces de hambre, cada como tres casas algo venden de comer. Y la gente se levanta muy de mañana, abre la calle y toda la vaina. A pesar de que está cerca de Managua, Masaya es muy, muy, muy distinto.
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3: ¡Que la que hay!
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3: ¿Qué nota, pues? ¿Qué nota, pues?
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3: ¡Ey! Para 40 minutos, ¿qué onda? ¿Qué me dicen mis amigos de los taxis, de los in-drivers? ¿Qué nota? ¿Cómo está la jugada? ¿Está para Bolívar? ¿Cómo están las calles? ¿Están limpias? ¿Qué nota ahí? Cuéntenme, pues, ¿qué onda? ¿Cómo está la jugada? ¿Cómo va todo? ¿Sí está al suave? Ahí va, buscándola. ¿Qué onda? ¿Qué onda? ¿Cómo está todo?
5: Nota, ¿qué nota?
3: ¿Qué me dice la mera bestia? ¿Qué nota, Alejandro? ¿Qué nota? ¿Cómo está el frío por aquella zona? ¿Qué empiezan las nieves? ¿Qué vaina ahí? ¿O nada de eso hay ahí en el departamento donde estás vos? Está allá el norte y no precisamente hablamos de Jalapa. Ya van bajando las temperaturas en aquellos lados. ¿Qué onda? Donde vos estás no hay nada de eso. Plan desierto. En serio, ¿por qué si allá hace frío andan tomando cerveza? Si deberían de tomar ron, algo que caliente, vodka, whisky.
6: Está pila esta onda, Mairena. Andamos fai, pero aquí andamos plan chamba, en vivo con la Tuani. Luego con este coco de Omar Kurz.
3: Dale, pues yo lo voy a buscar.
6: Luego con este coco de Omar Kurz.
3: Dale, pues yo lo voy a buscar.

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1: Besita, Anuel.

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0: Ando con una amiga.
1: Dime, papi.
0: Ya lo somos sobre, obviamente.
1: ¿Cuándo me vas a invitar a la playita? 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
0: Y contenta, por lo menos.

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0: Y ahora de que vayan buscando qué hacer, cómo dormir. Hay gente que parece vampiro a estas horas sin necesidad. Saludos para todos los que están en el turno nocturno en vivo con nosotros. ¡Chao,
1: en vivo! Notas de audio 76-76-82-71.
0: Ay, es para seguirle dando play a las canciones que sí. Y ameritan los que se vienen desvelando con nosotros, los que están chambeando, los que vienen ahí en el taxi, los que vienen a ver las distintas tiendas, estas que están 24-7.
2: El patrón.
0: Mis bellos y bellas de seguridad.
2: ¡Alta!

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0: Yo no sé cuál es la loquera de esta luna. Espérate, espérate, chiquita, espérate. Ya te voy a quitar de ahí, ya. Demasiada locura la tuya, demasiada locura. ¡10 de la noche! ¡Más 40 minutos! ¡Casi me le voy! ¡Aprovechenme! Ya casi voy de salida, ya casi. Así que aprovechen estos minutos que me quedan por aquí.
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0: Buenos días. Buenos días, mi niño. Mi niño, mi muchachito, hay que levantarse. Ya está, ya son las 5 de la mañana.
1: ¿Qué tal? Buenos días. Ya amaneció. Es jueves, jueves. ¡Ay, se bebe! ¡Hoy se tapinea!
2: Fiestas Patria.
1: ¿Qué tal? Bienvenido por acá al vacilón de la mañana en este jueves 24 de septiembre, jueves. Rumbo hasta las 8, ya están despiertos, me alegra saberlo. Me alegra que estén ahorita en vivo con la Tuani, obvio.
3: Buenos días, siervo.
1: Una más.
3: Buenos días, siervo.
1: Dile una más.
3: Buenos días, siervo.
1: Ay, bienvenidos al jueves, ya que es a las 8, vacilón de la mañana. Ya saben que nos puedes ver, nos pueden chequear en todas nuestras plataformas. Estamos en vivo a través de nuestro canal de YouTube. Vete para YouTube, vete para YouTube. Vete para YouTube, Radio La Tuani 100.3 FM. Suscríbete y dale a la campanita. Ve a vernos de aquí hasta las 8. No te pierdas nada de nada. 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
1: Aquí está escuchando el vacilón de la mañana y espero que todos estén bien porque yo.
4: Yo, gracias a Dios, estoy bien.
1: Ya se pueden reportar conmigo, ya pueden vacilar conmigo a través de mi WhatsApp.
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1: A veces yo odio este mouse, sí, yo lo odio a veces. Fíjate. Pero son a veces de cosas de la vida. ¡Pero ni modo, bueno! ¡Nos fuimos ahorita a despertar a esta gente! Porque si no tienen un gallo... ¿Vos me entendiste?
5: Estos muchachos me llenan.
1: ¿Me entendiste?
5: Buenos días.
1: Estamos en vivo. Gracias, Rubencito, por estar conectado en la mañana. ¡Oh, Baldini!
6: Buenos días, bendición a toda esa gente que escuchó el Barcelona de mañana y para ti también. Estamos en vivo dándole duro a la chamba. Regalarme ahí algo bueno, entonces. El borrachito que se cae, mi hermano. Estamos en vivo.
1: Dale, loco, de una buena.
7: Buenos días, siervo.
1: Buenos días.
7: Feliz jueves de TVT y nos vamos a la Gabe. Bendiciones, mi hermano, para toda esa gente, todos esos oyentes. Bendiciones para ti, mi hermano Z. Recuérdate, mi hermano, aquí ya empieza mi lucha, gracias a Dios.
1: Dale,
7: último
1: loco.
7: Día de mi trabajo, aquí ya cumplí mis 40 horas en Gringolandia. Ay, ay, ay, papá. Viernes chiquito. Por lo menos un 12 ahí se va a bajar ahora en la tarde, que salga a las 2 de la tarde con ese calor.
1: Hoy se pone loco. Hoy lamentablemente hay descontrol en ese hombre, sí, lamentablemente. Sigo a la mañana con 11 minutos. Hora de despertarse, por cierto, acá en la capital, ahorita que venía para acá. Me he mojado. Me cayó una pequeña llovizna saliendo de la casa para acá a la radio. Me tocó mojarme, pero venimos a tiempo y tranquilo. Gracias a Dios. Así que la gente que va ahorita ya despertándose, ya listando su vehículo, uno que otro que lo calienta, uno que otro que prepara su moto también, vaya con cuidado porque la tierra, la calle, hay gente que todavía está en calles de tierra, tenga mucho cuidado porque... está muy mojada la calle, así como está mojada allá por Bons. Para que tengan mucho cuidado, estamos a 24 grados en este momento y mayormente nublado ahorita a las 5 de la mañana. No sé cuándo se ponga más adelante, ojalá baje para que pueda llegar sano y salvo a la trabajo.
8: Buenos días. Bendiciones a todos los que escuchan el vacilón de la mañana.
1: ¡Qué rico!
8: ¿Qué onda, Z? Feliz jueves, lleno de bendición, Z.
1: ¿Cómo lo
8: hago? Jueves de Truth by Today. Jueves para recordar.
1: Bueno.
8: Pues, Z, ¿cómo es esa vaina? Si no tienen un gallo, aquí tienen a la gallina.
1: ¡Ay! Siempre sale su baboso. Ay, padre.
9: Pártele su madre, hermana. Pártele su madre, tú también.
1: Siempre sale su baboso a la calle. ¡Buena!
10: Buenos días, papaceta. Buenos días, bendiciones para usted, para toda la familia, para todos los oyentes, para todo el que se levantó.
1: ¡Sí!
10: Buenos días, papaceta. Buenos días.
1: Buenos días.
10: piensa que solo quiere escuchar una rolita, papá. Se está poniendo una rolita, hay una de Chimbala, Pamela se llama.
1: ¡Pamela!
10: Aquí con el frito, aquí de Alabama. Estamos escuchando desde Alabama.
1: Y a vos te gusta que te la san.
5: ¡Hey! Buenos días, buenos días.
1: Buenas.
5: Bendiciones. Aquí, gracias a Dios, ya recuperándome del chikungunya.
1: ¡Hala, mi hermano! ¡Qué bueno! ¿Qué queda su dolorcito? Un dolorcito de hueso, que tal vez una pequeña molestia. Todo tranquilo, mi hermano. Hay que vitaminarse, ¿oyeron? ¡Ale, que no me gusta inyectarme! ¡Inyéctese la vitamina! Es mejor inyectada. ¿Que le va a valer la nacha? No, normal. ¡Normal! ¿Que va a andar incómodo una nalga? ¡Normal! ¿Usted no quiere? ¡Vitamínese! Es cierto, es que yo me gusta echarme mi bichita. Está bien. Pero primero la saludo yo. Es horrible estar enfermo y con lluvia. Vos sos como loco. Horrible, loco.
11: Buenos días, Zeta. Saludito, bendiciones. Estamos en vivo, carnal. En el
1: buenos días.
11: Papá. Ay, voy a darte mezclar Monster con café.
1: Qué bárbaro. Un cafecito ahorita, loco. Allá de los lados de Quinotega. Lo malo es que Quinotega, cuando te lanzas tu café, loco, cuando ya lo comienzas a pasar de la porra al vaso, se congela. Eso es lo único malo.
12: Buenos días,
1: mi
12: hermano. ¿Todo bien, hermano?
1: Claro.
12: Que Dios sea bendiciéndote este hermoso día, amén, hermano. ¿Qué vitamina me recomienda? Porque ahorita ando débil.
1: ¡La D de dinero!
12: Lucho, papá. No débil, lucho. Y necesito beber whisky.
1: Mira, te recomiendo dos. La vitamina D de dinero y la vitamina P de puchuca. ¿Cuál vas a agarrar?
11: ¡Qué miedo, loca!
1: ¡Ey, uno nunca sabe!
11: ¡Cállate!
1: ¡No puede ser, Rubenini!
13: Zeta, fíjate, quería consultar algo, Zeta.
1: Ajá.
13: Fíjate que tiene como tres noches por ahí. Sí, mujer, me arreglé en otro cuarto, pues.
1: Ajá.
13: Y no duermo en el mismo cuarto.
1: Ajá.
13: Y voy a dormir aparte.
1: Ajá.
13: Y es puro gusto, sin pleito y sin nada. ¿Por qué será, Zeta?
1: Anda a dormir donde la querida. ¿Dónde la querida? Averigüemos.
11: Degenerado.
1: Averigüemos por qué.
14: Zeta, parece que quiere vitamina.
1: Ajá.
14: Hay una buena, Zeta.
1: ¿Cuál?
14: Se la recomiendo. La griselosemen de Mergolina de los Jován, decirle. Directo para el...
1: Llegó la hermana, la Flaggy.
15: Buenos días, Zeta.
1: Buenos días.
15: Solo me toca decir algo en esta mañana.
1: ¿Qué vas a decir, loca?
15: Cuando nos toca levantarnos a trabajar, cae una lluvia rica, eso, ¿verdad? 3-4 de la mañana. Y los fines de semana que te puedes levantar tarde, no llueve.
1: Yo les voy a decir algo. Toda esta semana ha pasado con un clima sabroso. Desde el lunes. Ya llevamos ahorita jueves. A partir del sábado y el domingo va a haber un sol. Va a haber un sol. Es que el clima juega en contra de nosotros. Cielo. El clima juega en contra de nosotros. Eso es lo malo. Eso es lo único malo. Bueno, ya que estamos hablando tanta baba y tanta loquera, les quiero preguntar algo ahorita que están hablando de mujeres y toda esa vaina. En una relación, ¿qué tiene derecho la mujer en llevarse? Y no quiero hablar de algo material, pero bueno, va a tocar. Si una mujer se va de la relación porque dice, no soy vos, soy yo, ¿qué tiene derecho a llevarse? Es más, y si le hacemos con respuesta incorrecta sería mejor. ¿Qué tiene derecho a llevarse la mujer? Hombres que han sufrido que la mujer se la lleva a la cama. Hombres que han sufrido que se le lleva a la cocina. ¿Qué puta la tiene que dar? Porque uno no hace nada. ¿Qué tiene derecho a llevarse la mujer cuando termina la relación?
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1: Suelte la lengua. Hijos de su mamá.
13: El problema es que la querida también anda maleada. Y tampoco sé por qué.
1: Ah, pues entonces, búscate el colchón ahora. Anda durmiendo el del colchón ahora. ¿Qué tiene derecho la mujer en llevarse cuando termina la relación? ¡Mamá! Yo digo que lo único que te puede llevarse es la ropa que anda puesta. Y alguna ropa que compró ella. La ropa que le compré yo. Ahí déjela que me va a servir para la otra que viene. Voy a buscarme la de la misma medida. ¿Qué tiene derecho a la mujer?
15: Yo me llevo todo, Zeta, todo, para que en la otra relación comience desde cero y no le recuerde nada a mí.
1: ¿Pero qué te puedes llevar, Blacky? ¿Qué te puedes llevar, Blacky? A ver, decime. Háblame, bebé.
14: Oye, Zeta, ¿qué quiere más que si se me lleva mi corazón, Zeta?
1: ¡Ah!
14: ¡Qué barbaridad, Zeta! Oh, no, así no. No, no. Oh. Mentira, Zeta. Oye, ¿qué se lleva?
1: Ajá.
14: Que se lleve todo. Todo, pero absolutamente todo. Y que no deje ni un rastro, Zeta. Porque a la otra le va a molestar.
1: Es triste cuando un hombre de mujeriego pasa a tener una mujer oficial. Eso que él dijo, que se me, el corazón, eso es verdad. Ya este chocorrón está frito, ya. Ya este hombre está...
16: ¡Está clavado!
1: ¡De viaje! Él tiene que disimularla, pero es mentira. Ya está jodido.
17: Zeta, fíjate que yo viví eso, ¿no? Hace un buen rato ya.
1: Ajá.
17: El hermano me dejó así a la casa.
1: Oh, my God.
17: Solo el cajón se llevó, me dejó. Y hasta el perro se me había llevado, fíjate. Después el perro me había trayendo.
1: Ala.
17: Y hasta el perro se me había llevado.
1: Yo insisto, lo único que se puede llevar la mujer es lo que se compró ella. Lo que le compré yo, no. Emma, yo te voy a decir algo. Lo que se puede llevar la mujer y lo único que aportó fue el semerendo corazón que tiene. Eso es lo único. Me va a hacer falta, pero es lo único que se va a llevar ella. Lo siento.
18: Bueno, hermano, fíjate que a mí me pasó una cagada con la mujer hace exactamente el miércoles pasado.
1: Güey, la madre.
18: La madre, loco, oye, la madre, nos peleamos y todo, loco. Ah. Y vino y no teníamos nada, man. No teníamos nada, pero ni cocina ni nada, porque cocinábamos en una,
1: ajá,
18: en una ollita de arrocera, loco, todo, cocinábamos ahí, man. Entonces, se me llevó la olla arrocera, loco, y se me llevó la cama, lo único que tenía, man. Hasta la toalla se me llevó, no jodas. Me quedé en el aire. Ahora quién sabe si el pate bolsa la estoy ocupando con la madre, compadre. Es que duro eso, loco.
1: Es duro, sí, yo sé que es duro. Bien, mira, ahorita viéndolo bien. Bien duro, fíjate, bien. A la grande, loco. Ahora sí, dale, bro.
19: Perro, yo creo que ya tiene derecho a llevarse toda mi gratitud y mis buenos deseos, porque con los que vino te va. Desde la última vez que me dejó la vez lavado, se llevó todo, hasta la escoba y la pala plástica, hoy.
1: A la gran viuda, y a muchos yo no quería que ni enterraras por lo menos una planta, vos. ¿Te imaginas que una mujer se lleve la pala, se lleve el hacha, se lleve el machete? La mujer no quería que hicieras nada en la casa, no jodas. A la gran viuda.
15: Imagínate cómo le voy a dejar la cama. La cama sería la primerita que voy a montar.
1: ¡Ah! Ahí es lo contradictorio, como dice la hermana, ¿ah? Dice alguien por ahí de que la cama se quema cuando te dejas con un hombre o te dejas con una mujer. Ah, no, ellas se la llevan, ahí no la queman ellas por la mala vibra. Ahí se lleva la cama. Ahí se, que ellas son así. Cuando uno se queda, la cosa es mala vibra. Cuando ellas se llevan las cosas, no es mala, son vivas ellas.
20: Z, en mi humilde opinión, en mi punto de vista, carnal, ¿qué? Mi padre me enseñó.
1: No es mal. Ajá.
20: Que si tenemos hijos de por medio con esa mujer, dejarle todo, irnos nosotros, porque a la mujer se le dificulta más cuando hay chigüines de por medio, ¿verdad? Allá de ella se desbarata todo lo que uno le da, casa, carro, dinero, etcétera. Pero si solo somos novios, normal.
1: Anda el diablo.
20: Y si le regalo la ropa, yo le digo, ¿sabes qué, mi niña? Llévese la ropa porque usted la ocupa más que yo. Y si el primo se la quitó, pues bien por ella.
1: ¡Oh!
20: Ay, vemos otra vida y es más.
1: En verdad, dígame.
21: Sí, Z, buenos días, perrito.
1: Ay.
21: ¿Qué nota, negrito?
1: ¿Qué nota, ladrón?
21: Escuchame, loco. Y en este caso, loco, que mi jaña se fue y me dejó todo a mí. ¿Qué onda ahí?
1: ¿Cómo es la cosa?
21: Buenos días, Z, buenos días, perrito. ¿Qué nota, negrito? Escuchame, loco. Y en este caso, loco, que mi jaña se fue y me dejó todo a mí. ¿Qué onda ahí?
1: Seguramente lo que vos tenías no le servía. Y seguramente el mae que latimo a ella, deja ese mae que yo te voy a ofrecer todo. Ahí uno sale ganando. Por eso, mujeres, cuando usted vaya a dejar al hombre que tiene, busque el mejor postor. Busque el mae que le diga, deja todo, yo te voy a comprar todo desde cero. Pero si usted se busca un mae que usted tiene que mantener y a huevo se tiene que llevar la cocina del marido suyo, usted no tiene mente de tiburón, usted no es inteligente, su sexto sentido le falló. El hombre araña se está revolcando en este momento si hizo eso usted.
0: Buenos días, vacilones. Buenos días, DJ. Buenos días, bendiciones, hermano. Hombre, que tengas un día bendecido y próspero en tu vida. El día de hoy. Hermanazo, fíjate que en mi caso, loco, yo pienso de que lo único que se podría llevar, loco, si se llega a ir, loco, para mí, son los boxers y los calzoncillos, porque ya me los compró. Sí, la que viene me tiene que comprar de nuevo, hermano. Así sería.
1: No, hombre, pero hay hombres que son desgraciados, definitivamente, loco. ¿Cómo no te vas a comprar un boxer vos? ¿Ah? Si tu mujer te compre boxer. Loco, no. Está jodido este, boba. O sea, me van a dejar en bola a mí. Ah, claro, boba.
3: Cuando yo me separé de mi marido, me llevé a mis hijos, mi ropa, la ropa de ellos.
1: Ajá.
3: Pero me regresé.
1: ¿Por qué?
3: Y le quemé la ropa, toda la ropa de él, se la quemé. Hasta el inodoro se quemó, porque a la orilla del inodoro le quemé colchón, le quemé ropa. Todo.
1: Esta no se llevó nada, esta lo dejé en quiebra al hombre. Yo creo que el colchón lo quedó debiendo todavía el hombre. Ay, su mujer es loca todavía. Oye, se llevó la ropa de ella, se llevó a los niños y la ropa del niño. Pero como que, ah, se me olvidó algo, voy a quemarle la ropa a mi marido. ¿No era más fácil correr al hombre? No sé, digo yo. No era más fácil correr al hombre, amiga mía. No te voy a decir el nombre porque mala onda. Porque me diste la confianza de contar tu historia.
3: Estúpido.
1: ¡Ey, ey!
22: ZZ.
1: Ay.
22: Con que no volvás a ver a esa gárgola, suficiente tener ganancia.
1: Ahí está, yo
22: en que no la volvás a ver, que se lleve todo.
1: ¡Ala!
22: Que se lleve todo, pero que no la volvás a ver, salí ganando.
1: ¡Hala! ¡Bárbaro!
23: Que se lleve todo, papaceta, que se lleve todo esa zángana, porque la nueva que llegue,
1: ajá,
23: voy a tener problemas si hay cosas de ella, ¿me entiendes?
1: Oh,
23: de la que estaba antes.
1: Oh.
23: Que se lleve todo.
1: Oh. Bueno, 5 de la mañana con 26 minutos en este jueves de beber michelada. Beber chelada. Un dos que tres, ¿me entiendes? Una cubeta, una clásica, una Antonia, lo que usted quiera, pero es jueves, beber. Dímelo.
24: O esa madre, esa icatimia, loco, esa icatimia, esa madre, ¿cómo va a hacer eso, caballo? Lo dejó al hombre en el aire, en el mero aire, loco, aunque sea la sábana, le hubiera dejado para que se coordinara el
1: perro. ¿Qué va a hacer? ¿Qué tan grave haber hecho el problema el hombre? Para que la jodida se haya regresado y le haya quemado todo. Aquí así son todas. Las majes tienen complejo de chureca. Las majes tienen complejo de todo, quieren quemar.
25: Buenos días. Que se lleve todo. Pues si estamos alquilando, pues mejor me voy yo y que se quede con todo. Ni mi ropa me llevo. Para que tenga problemas ya cuando llegue el otro, mejor. Así me compro todo nuevo. No me recuerda nada al pasado. Estamos en vivo.
1: Ya regreso con más del vacilón de la mañana.
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27: Las 5 y 27 minutos.

0: Las 5 con 30 minutos.
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0: 5:33.
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2: Que sigue más del vacilón de la mañana. Jueves, llegó el jueves, llegó el jueves. Gracias por la sintonía para la gente que está ahorita despertándose con este sabroso, delicioso, riquísimo clima. Que llueva, más adelante hoy, ahorita no. Aritana, Aritana.
3: Buenos días, Z, el mero papa negro, el mero padre blanco, dale que estamos en vivo con la mera yuca del biberón, el locutor del pueblo, dale, talón, actitud positivo, dale, que estamos en vivo.
2: Dale, bellaco, dale, no estoy diciendo eso, papi, esto le he dicho, hombre, esto no estoy diciendo, no estoy diciendo eso, hombre. Tanto halago, tanta vaina, no. No soy de esa movie, oh, loco, no soy de esa película. Relájate, ¡atención! El hombre tiene la capacidad de muchas cosas, loco. Se puede dormir a medianoche y se puede despertar a las 3 de la mañana. Porque así es el hombre. El hombre tiene la capacidad de estar dormido un ratito, así. Y bueno, y nomás ya recuperó la energía y vuelve a trabajar. Son capacidades y habilidades que tienen esos hombres. Es por eso que luego de hablar de esa capacidad que tiene el hombre. Ah, no se subió, man. Luego de hablar de esa capacidad que tiene el hombre. Los hombres tienen la capacidad de tener dos novias. No me salgan con mucho. Yo estoy hablando de dos novias. Ya el que tiene varias, ese es vago, ese no sirve. Eso no cuenta. No entra en la ecuación que estoy haciendo la pregunta. ¿Los hombres tienen la capacidad de tener dos novias? ¿Sí o no? Y yo te voy a decir la verdad. Y se va a oír feo. Y no te va a cuadrar. No te va a gustar. Y si te duele, sóbate. El hombre tiene la capacidad de tener dos novias. El hombre sabe más controlar los dos tiempos. Pero el problema, el detalle es cuando lo descubren. El detalle es cuando la propia mujer comete el error de que descubran a su novio. Por decir novio, ¿verdad? Ponerlo en ese término. Pero les quiero preguntar a vosotros, dijo el español. Para ustedes, ¿el hombre tiene la capacidad de tener dos novias? Si te acabo de despertar, bienvenido al vacilón de la mañana.
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2: Bueno, hablemos pues. ¡Hablemos baba! ¡Hablemos lo que era, hombres! ¿Ustedes creen que tenemos la capacidad? Claro, vos sabés. Tener dos años, loco. Una, como la canción, una en el día y una en la noche. Vos sabés la capacidad de cumplirle a las dos, el capricho a las dos, el gusto a las dos. No cualquier hombre tiene esa capacidad. No cualquier hombre tiene ese control, ¿me entendés? Imagínate la capacidad y la inteligencia que tiene que tener ese hombre. Que con una se tiene que vestir así y con la otra se tiene que vestir así. Porque si vos sos el típico mae, que te vestís igual con las dos. Te pones el mismo perfume para las dos. O le regalas el mismo perfume a ellas dos, vos estás mal. Vos tienes que tener dos diferencias ahí criminales para que tengas esa capacidad. ¡Oyo!
4: Pues cierta, fíjate que me estaba contando una amiga ya, loco. Que ahora, loco, es cierto, los hombres tienen capacidad para tener una, dos novias. Pero ahora en Nicaragua, loco, se está viendo que ahora tienen la capacidad de tener su novia.
2: Ajá.
4: Y su totoncito también. ¿Cómo es esa vaina?
2: ¿Qué me decís a mí? ¿Acaso yo ando probando esos más, esas cosas indeseables de la vida? Porque son indeseables para mí. Este anda loco, Te veo muy emocionado.
5: Zeta, no. Sí tenemos la capacidad, mi hermano, de tener dos mujeres. Como por ejemplo, mi Juan, yo tengo dos trabajos y normal. No puedo tener dos mujeres. Lo mismo es. El orden de los factores no altera el producto, mi hermano. Normal es hacerlo de la tierra. El oficial es el oficial. El amante es por debajo de la tierra, así calladito. Porque una vez, poneme esa intro de Pancho Madrigal, por favor. Una vez, cuando estaba en Anica, yo tenía a mi novio, le di dulce de miel y me sale la querida: amor, puedes venir a la casa que estoy sola, carnal, desde Ciudad Sandino hasta San Judas en ruta llegué, carnal, para que te lancé ese video. Dos palos le eché, carnal, y estaba frito, me temblaban las piernas hasta que me tuve que tirar un cóctel.
6: No creo.
2: Yo lo dudo.
7: Qué poco hombre que soy.
2: Yo lo dudo.
8: Claro, papaceta, claro. Y ahí me extraña la araña, que usted siendo araña. Claro, papaceta. Claro que podemos con dos mujeres. Lo que pasa es que cuando te descubren soldado caído, ¿me entiendes?
2: Huevo, sí.
8: ¿Qué vamos a hacer?
2: Sí.
8: Ni modo.
2: Sí, ahí, y ahí es donde la mujer dice: yo soy una imprudente, por no decir una palabra incorrecta. Ahí es donde las mujeres dicen: soy una mujer imprudente. Sí. Porque el hombre cumplía conmigo y cumplía con la otra y éramos felices. Pero siempre hay un gusanito que le pica a ella y por eso es que después ya no se, ya se pierde la capacidad. ¡Obvio!
9: Buenos días, Zeta. Bueno, claro, Dios, que sí. Vos sabés que como hombres espartanos tenemos la capacidad de tener dos a tres. Solo que tengamos la capacidad de la cartera, porque ahora ya lo primero que te dicen ella, no solo de amor se vive, ni modo. Claro. Tú tienes que tener la capacidad de la cartera para tener dos o tres o la que puedas. Todo que tengas la capacidad de la cartera.
2: ¿Vos sabés la capacidad mental que tiene que tener ese hombre? De soportar dos periodos menstruales. ¿Vos sabés la mentalidad que tiene que tener ese hombre en los cambios de humor de cada mujer? ¡Claro, Eso no lo valoran ella.
3: Ya de estar carnavaleando hasta las 2 de la mañana y a las 5 de la mañana levantarse para ir al pelo. Clases poderes hay ahí.
2: Sí, pero estamos hablando si los hombres tienen capacidad de tener dos novias. Ya lo del trabajo fue un ejemplo. ¿Me entiendes, papi? Solo eso quiero que responda. No repitas lo que yo dije. Y recuerden, hombres,
10: las mujeres son como las hormigas. Si no te sale brava, te sale loca.
2: A huevo. Ese es un facto que no se nos va a olvidar.
11: Buenos días, Zeta, buenos días. Hombre, yo una vez tuve dos novias, Zeta. Pero se me enteró mi esposa y se me ocurrió una.
2: ¡Hala, hala, hala!
12: Muy buenos días, Zeta, muy buenos días, estamos en vivo.
2: Dímelo, ya.
12: Pues, respecto al tema, yo creo que hay hombres que tienen la capacidad de mantener a dos mujeres, pero eso te carga muchos problemas, tanto personales como económicos, porque eso hace que te descontrole económicamente y te quede en la perra calle. Entonces lo mejor es quedarse uno con su mujer, aguantándole todos sus berrinches, sus
2: mamadas. Pero como españolete este tío, pero, o sea,
12: con su billetito en la bolsa. Dale, estamos en vivo.
2: Hostia, tío, pero tú hablas todo así, todo jalado como españolete. José René, buenos días, sí, mi tío.
13: Buenos días, como decía Maluma, felices los cuatro.
2: Ay.
13: No es por rajar, pero tenía cuatro y a las cuatro le cumplía.
2: ¡Cuatro totones!
13: Pero cuando se dieron cuenta después, ya lo que se armó. Pero es cierto, cuando llegan ellas a descubrirlo, después ellas se arrepienten, porque después todas están arrepentidas. Después ya me quedé solo, mejor.
2: Me siento solo.
13: Pero sí, tenía cuatro. No es por rajar, estamos en vivo en Nicaragua.
2: ¡Estamos en vivo, José!
14: Buenos días, papanero, en verdad. Nosotros tenemos la capacidad, y ya también se la que tenían dos, siete mujeres. Y ahora comían nosotros, ¿por qué no, papanero?
2: Y aquí es donde van a brincar las mujeres a decir: ustedes tienen la capacidad, pero los descubrimos, así que no la tienen. Nosotros tenemos la capacidad de tener dos y ninguno se da cuenta. Y ahí es donde te das cuenta de que la mayor infiel de este planeta es la mujer. Y ya sale brincando: es que no tiene nada que ver. Te duele que te digan infiel. Te duele que te digan eso. Ya te dije. No es que nosotros no sepamos, no hacemos lo. Nosotros sí tenemos una. Nosotros sí sabemos aprovechar eso.
15: En verdad, hoy en día resulta más mejor tener querido que te sueltan más que los meros maridos.
2: Bueno, pues ella lo dice por experiencia, ¿oyeron? Sí. Mi hermana la flaqui. Como dijo alguien.
16: Ni a metros le vas a ver la cara a Dios.
2: Ni la verás.
17: Buenos días, mi hermana. Claro que se puede, mi hermana. Hasta se le sincroniza el periodo a las dos, hermano.
2: Ah, bueno. No jodas, te imaginas que se le sincroniza el periodo a las dos, loco. A tu tonjaña. Dios mío. Ni modo, la vieja confiable, sí. cariñosa, ven a mí.
7: Buenos días, Zeta, buenos días. Zeta, creo que la capacidad la tenemos de tener 2, 3, 4. Las que uno quiera.
2: Ajá.
7: Pero. Creo que no es lo apropiado. Yo, por lo menos, en mí, no ando con esas debilidades. Ni vieja y muerto.
18: Papanero, andar en dos yeguas es una adrenalina pura, papanero. Papanero, y aquellos más que tienen su hembra y su totoncito que no está ahí. Existe, casos de la vida real. ¿Qué pasó ahí, papanero?
2: También tiene una capacidad. Claro, tiene una capacidad. Vos sabés, la capacidad de meterle en una puchaina y después meterle en un lodazal. Hay una capacidad criminal ahí, perro. Vos sabés la capacidad que tiene ese mae de cumplirle a la mujer y cumplirle el tostón. Eso tiene una capacidad increíble. Pero lo que me acuerdo es que los hombres preguntan si un hombre está bien que ande con un tostón y una mujer. Los hombres actualmente me están preocupando con esas preguntas. Están jodidos.
19: Hostia, tío, hostia. Este pavo está hablando de la madre patria, España.
2: Así es.
19: Hostia, nos están escuchando desde España, joder, tío. Saludo a vosotros.
2: Todo así como Gonzalo, pero ¿qué pasa aquí, Gonzalo? Ven, hijo.
20: Fíjate que cuando era más joven, loco, más chaval, yo tenía una capacidad, compadre. Que tenía una, dos, tres, cuatro. ¿Cuántas no tuve, chiquito? Pero desgraciadamente, bueno, gracias a Dios ya dejé esa vida.
2: ¿Cierto? Amén.
20: Ahora yo solo tengo una, loco, y soy feliz con eso.
2: Amén.
20: De verdad que sí. Ya perdí esa capacidad, ese level, ¿cierto? En verdad.
2: La grande, loco. No puede ser. Tráete, loco, a ver. Dios nos liberó. Dios nos quitó esa carga, nos quitó ese peso, nos liberó a nosotros de esas garras, de aquellas baby que nos hacían daño. Nos quitó todo ese peso y ahora solo tenemos ojos para una mujer, para una sola hembra. Ahora estamos contando las experiencias que tuvimos para que vos no las repitas o lo hagas mejor que nosotros.
21: Totalmente de acuerdo, Zeta. La mujer tiene la capacidad de poner al marido y al Sancho a comer en el mismo plato y hasta beber de la misma cerveza, carnal. Eso sí, otro level de estas mujeres. Pero ahí te va esta pregunta también. Mira, nos descubren a nosotros con la querida. Y cuando la oficial te dice, escoge o soy ella o soy yo, tú escoges. Loco, hay una variante... armado el filo, y cuando la querida también te dice o es ella o es yo, ¿qué podemos hacer ahí, Zeta?
2: Entonces vos tenés a la esposa, vos tenés a la querida y sale la tercer novia. La tercer novia que jamás nadie se esperaba y listo.
22: Buenos días, hermano Zeta.
2: En pocas palabras, sale el colágeno.
22: Suena feliz, pues, verga.
2: Buenos días, hermano Zeta. En pocas palabras, sale el colágeno.
22: Suena feliz,

0: carnal, sí se puede, ¿me entiendes? Pero el más detalle es cuando las dos se lo irán a dar cuenta y se ponen de acuerdo para encararte. O sea, ¿dónde me pasó a mí? Me estaban esperando la más ahí en el comedor de Multicentro de la América y la logré ver de largo que estaba.
1: Ahora todos han tenido dos novias, no jodas.
0: Ahí está juntada hablando. O sea, ¿quién sabe qué se estaban enseñando? El teléfono una de la otra, ¿no? Pero mira, yo di la vuelta y me jalé, ¿no? Ni me quise pasar por ahí. ¿Vos te imaginas el bacano que se me hubiera armado ahí en mero Multicentro? No, chiquito.
1: Ah, me estaban cambiando el rington. Están pasando música por infrarrojo como en aquellos tiempos.
2: Buenos días, hermano. Bueno, y ahí la verdad.
1: Buenos días, Bibis.
2: Y ahí uno quiere tener su mujercita, ¿verdad? Obviamente. Y también quiere tener su totoncito, porque vos sabés que el totoncito también es importante tenerlo, hermano.
1: Es importante, ¿ya?, tenerlo. Pues
2: es muy importante eso.
1: Entonces, no es un gusto, es una necesidad tener un totoncito. Eso sería bueno, Fernando, preguntar. ¿Tener un tostón es un gusto o una necesidad?
3: Eddie, el más santo, el más puro, el más pulcro, el más tapudo.
1: ¿Estás oyendo, loco, ah?
4: Son vainas raras.
1: Son vainas raras esto, ¿viste?
5: Oye, eso que preguntan, que si tostones, para mí que ellos ya la tienen, para mí que ellos ya tienen,
1: ¿verdad?,
5: un tostoncito. Sí, y por eso preguntan, sí, para que la gente le diga, nada, pues no hay nada, no pasa nada. Sí, estamos en vivo.
1: El último, me voy a parte de canciones.
6: Buenos días, Barcelona.
1: Buenos días.
6: Ver que, hermano, fíjate ese maje que dice que está bueno tener un tostoncito.
1: ¿Verdad?
6: Tostones, sí, le dicen a los cochones.
1: Ah, bueno.
6: De hecho, verga.
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11: Las 5:49 minutos.

0: Las 5:52.
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2: Voy a hacer vacilón de la mañana cerrando casi esta primera hora. Sigue la llovizna por acá en la capital, opa. Sería bueno que me digan dónde está cayendo la lluvia por acá en la capital. Y me manden en el video y digan, ¡seta, por acá está lloviendo! No he salido por eso. Oh, por aquí no, seta, no está lloviendo todavía. Llegó la mañana con 53 minutos. Atención, esto se llama un probablemente. ¿Cuál sería ahí en tu familia? Probablemente, ¿quién sería? ¿Quién es el más problemático? Y así, de una a dos por tres. Esto va enfocado al que se mete en problemas, ¿sí? Escucha muy bien. De tu familia, probablemente, ¿quién es el que se mete en problemas? Siempre hay un pleitito. Siempre hay uno que mira, hay problema duro, que no le pueden decir nada porque lo primero que receta, ¿qué fue? Ah, que la onda. De tu familia, ¿quién tiene la posibilidad del 100%? Que se mete en problemas. Que probablemente diga, ni le digas nada, hermano. Hablemos ahorita en esta hora de la mañana. Hello.
3: Buenos días, Zeta, bendiciones.
2: Dale, papi.
3: Estamos en lo alto de Milagro de Dios. Aquí está lloviendo.
2: Está lloviendo, ala. Dale, mi hermano. Ya sabes, pues, con cuidado, por favor. De tu familia. ¿Quién tiene esa posibilidad que se mete en problemas?
4: Conmigo, yo tengo. Buenos días, yo tengo aquí un vecino. Ah, tú verás qué problemático,
2: ¿eh? Oh, échame el gargajo aquí en la cara, pues.
4: Problemático, chismoso, de todo lo tiene. Bueno, eso no es familia, sino que compañero de trabajo, pero eso sucede en todas las partes.
2: Bueno, el cacado, imagínate cada persona. Joda. Buenos días.
5: Buenos días, hermano, nuevamente. Fíjate que cuando estaba chaval era yo. Ahora ya no, ahora no me gusta pelear, ahora la pienso. Ya estoy viejo, me turquea.
2: Ya te voy a decir algo. De la familia de nosotros, la mayoría todos, fíjate. Pero como estoy con mi familia, mi pequeña familia, mi mamá y mi hermana, de mi familia, mi hermana y yo somos los más problemáticos. Lo que pasa es que vos no me has visto, ¿me entiendes? Lo que pasa es que ahora me he puesto la mentalidad de autocontrol, no decir cosas, ¿me entiendes? Que luego me puedo arrepentir, pero soy problemático. Yo. Soy muy, muy problemático. Lo siento mucho, tenía que decirlo.
6: Esa pregunta está muy fácil, demasiado fácil.
2: ¿Por qué?
6: Más bien sería, ¿cómo hago para salir de todos los problemas?
2: Ah.
6: No salgo de uno cuando ya me metí en otro, hermano. Porque solo así vivo, ya caigo mal.
2: Dicen que Milton Puerto, cada vez que hay un problema... ¡Hay problema!
7: Buenos días, mi hermano.
2: ¡Moisecito!
7: Más probable que un fosforito, compadre. Ese es mi jaña.
2: ¡La jaña!
7: No,
2: ¡la jeva!
7: No le puedes decir ni ver porque ya, che, de meterse clavo son momentos.
2: ¡Ay, padre! No, que debe de ser. Debe de ser. De tu familia, ¿quién tiene la posibilidad y quién tiene una probabilidad que se mete en problemas rápido? ¡Hello!
8: Oye, Zeta, fíjate que yo tengo una prima, loco, que es insoportable, loco.
2: ¡El mago!
8: Problemática. No podemos hacer ningún convivio familiar, ¿vos sabes? Cuando nos reunimos.
2: ¿Por qué?
8: Porque cuando se pone hasta la mera santa verga, se pone enojo, loco, se transforma.
2: Ah.
8: Se transforma.
2: ¡Ah!
8: Entonces, ¿qué es lo que hacemos en la familia?
2: ¿Qué haces?
8: Y ahí hacemos los convivios, pero le mandamos la fecha, se la mandamos equivocada, ¿me entiendes? Para que no llegue.
2: ¡Hala!
8: Porque nadie la soporta.
9: Esto se va a poner feo.
10: Zeta, eso está más fácil que la tabla del uno. Yo tengo un primo que solo le decimos carrizón.
2: ¿Por qué?
10: Ese demonio para todo, solo es pleito, solo es huevo, solo es pistola, él mata aquí, él mata allá. Él mata a todo el mundo con las tapas, el maldito. Ese hombre no le puede decir nada. Porque ya está la bronca. ¿De qué? Montar Berger. ¿Estamos vivos?
2: ¡Estamos vivos! No sean vulgarcitos de la mañana. La gente va conduciendo y quiere escuchar palabras alegres, palabras contentas. Ustedes van con la J y para arriba y para abajo. Van con el HP de arriba y para abajo. Van con la V de arriba y abajo. No sean vulgares, jodidos.
0: papanero, mi familia es mi hermano mayor de 38 años.
2: Ajá.
0: Ah, tiene un carácter falluto.
2: Horrible.
0: Le para y te le pones el onda, el brinco y todo eso. El maagüita es vaciado, hermano.
2: Ah, la grande.
11: Buenos días, Zeta. Buenos días, no regreses. Fíjate que respondiendo a tu pregunta, tengo una queridita ahí, loco, que esa más no le puedes mencionar el nombre de mi esposa porque era como se pone. En un juego que ni quiera Dios, mejor correte o apartate. Oh. Es como cuando vos provocás la cereda, sí, igualito, igualito.
2: Oh, eso ya es feo, no provocó la cereda. No, jamás, no. Ellos no. Dicen que la querida cuando le manda audio.
12: Con la amiguita, yo no tengo amigas zorras como las que tenés vos.
2: Así, ni menos, loco, ah.
13: Zeta, ¿y qué me decís?
2: El otro era.
13: Zeta, mejor decir, Mijaña también, carnal. ¿Sabes por qué? Porque no fregues, loco, no tiene ni 2 semanas en este nuevo trabajo. Ya casi se agarra de la mecha ayer la madre, loco. Si no le llega a separar, en problemas. Allá le hicieron un reporte en menos de 2 semanas. No fregué, carnal. Para meterme a problemas es rápido esa hembra, pero para salirse es problemón. Porque la más va a saber cuál es, ¿verdad? No lo digo porque dice que a la gente que ya le aburre decir el nombre. Y eso que no la han visto.
14: Hermano, para serte sincero, hermano, fíjate que el más problemático de la familia soy yo, hermano.
2: ¿En serio? Ya.
14: Pero ahorita me he calmado un toque, loco. ¿Me entendés? Porque me he llevado puta. Antes más.
2: No vulgar, hombre.
14: Le hacía todo, yo, man. Le hacía
2: a los cochones.
14: A cosas feas, man. Ya me entiendes, yo robaba, como a piedra, marihuana, coca, de todo, loco. Ya me entendés, pero me ha golpeado la vida y me he compuesto, man.
2: Joda, esto parece aquel maje que se montó en el bus. Buenos días, gente, amigos pasajeros. Disculpe que les interrumpa el día. Vengo a contarle mi historia. Yo antes le hacía a la piedra, le hacía, no joda. De repente me sale evangelizando, loco,
14: Ahora solo me dedico a los cochoncitos, ¿me entiendes? Nada más eso es el único problema, a hacerle a los cochones nada más y andar con mujeres.
2: No son vainas raras. Una vaina rara, me sentí raro con ese audio, loco. Raro.
15: Oye, Z, me queda claro que hay mucha gente problemática aquí.
2: ¡A huevo!
15: Saludame a mi cochón, a Chucho.
2: ¡Dale! Sí, hombre, es correcto, vende pastillas. Yo le hacía todo. Y pues vengo en esta mañana que y se abre la chaqueta. Y vos sacas a la viuda. Que me compré estos caramelitos que llevo en este momento. Estos caramelitos los ando vendiendo a 3x10, a la gran viuda.
0: Zeta, mi jaña también, porque cuando vamos a los restaurantes y reservamos la mesa, ella le cambian siempre el nombre, cambian una letra y le ponen un nombre que la madre una vez me descubrió chateando con esa madre y dice la madre, detesto ese nombre, y ahí después la agarra conmigo, mala onda.
2: A la grande, loco. Bueno, yo creo que todos lo querían, que se vaya a la primera hora, porque la siguiente viene la combi completa, que Azaré, Luisito y Tilín. No te vayas a perder que este jueves ver más el vacilón de la mañana.

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6: Las
5: Sabroso.
6: 6:03.
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1: El vacilón, dale, dale, dale, dale con el vacilón. Buenos días, dale, dale, va el vacilón. Vemos el Google, el vacilón. Buenos días,
2: buenos días.
1: Jueves para recordar, jueves 24, para que la pase rico.
3: Sí, señor. 24.
1: ¿Cuatro quedan? 1, 2, 3, 4, 5, 6 días.
3: Ah, güey. Bueno.
1: 6 días, una semana. 6 días,
3: más teoría.
1: Está largo todavía esto.
4: ¿Trae 31, verdad?
1: No, 30. Lo...
4: Bendito padre, la
1: solo trae 30.
3: Septiembre sufrido.
1: Hasta el miércoles, próximo miércoles.
4: Sí, hombre.
1: Bueno, pues buenos días. Bienvenidos al vacilón de la mañana. Buenos días. Espero que hayan amanecido muy bien. Por favor,
3: el arco iría en Managua.
1: Qué bonito. Oye, eran las 3 y pico. No sé. Sí, supongo.
5: De la mañana.
1: Supongo que eran las 3:33 de la mañana, hora para...
4: Confirmado, confirmado.
1: Para...
5: ¿Qué?
1: Invocar al diablo. Que había un ruidaje, loco. Como que había abierto la paja, el cielo, ¿viste?
3: Estaba fuerte la lluvia.
1: No,
3: me da bombazo. No me di cuenta, loco.
1: No, en la madrugada era
3: hasta las 5, me desperté normal.
1: Bombazo.
4: Estaba fuerte la lluvia en la madrugada.
1: Wow. Sí, sí, sí.
5: 3:30 de la mañana comenzó el...
3: Caí como una piedra.
1: Sí, gracias a Dios. Pero bueno, hoy jueves 24, nos ponemos rapidito que se celebra el día de hoy.
5: Día Marítimo Mundial.
1: Sí, claro que sí. Fui hoy.
5: Sí, se nota. Con el agua que nos cayó.
1: Claro.
5: Día Mundial del Gorila también.
1: ¿El gorila?
3: El gorila. Suéltame gorila. No.
1: Igualito. ¡Que me suelte gorila! ¡No!
5: Día Internacional de Investigación contra el Cáncer. Que se ha hecho lucha durante años de estar haciendo investigaciones para el cáncer.
1: Okay.
5: También es Día Mundial del Cáncer de Tiroides, señores.
1: Ay, Dios mío.
5: Es probable que la próxima semana podamos hablar del tema, que es muy importante eso, lo del cáncer de la tiroides. Día Mundial contra las patentes de software. También.
1: Okay.
4: Okay.
1: Computadora, papi.
3: Sí, sí, sí. Software.
4: Sí. Las patentes. Hay gente que creó ciertas cosas exclusivas y tienen que tener patentes, porque si no, otro se la roba.
1: Y señor.
5: Solo eso para hoy, señores.
1: Solo eso para hoy. Bueno, listo, vamos a informarnos.
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3: ¿Salieron de San Isidro?
1: A las 5 de la mañana agarraron a los de la banda del Suzuki Rojo.
5: Ojalá sea cierto.
1: Dicen, ahí comenzaron a decir... ahí salió y mire una publicación de una disque de las hermanas, que su hermano estaba en el chante, que no lo metieran en eso, que su mamá no tenía, les daba absolutamente todo para que, como, para que su hermanito estuviera en malos pasos. Dicen que cayó la banda del carro rojo.
3: Dicen que venía del sur.
4: En pronto de donde norte, ya no me hace la voz. La cosa es que, gracias a la población y recolectando videos de cámaras de seguridad, se logra ver, ¿verdad?, cómo andaban acechando esto.
5: Se miran de viaje que andaban buscando gente.
4: Correcto, ahí estaban
5: calle.
4: Unas personas sentadas en el andén. Salieron.
1: Míralo.
4: Uno con pistola y otro
1: dándole
4: cinchonazo a las personas para que soltaran.
1: ¡Bárbaro!
4: Míralo, no es mentira.
1: No había visto ese video, loco.
4: Sí, no, son varios.
3: Varios videos.
4: Son varios videos que han aparecido.
1: Y si usted no lo ha visto como yo, véngase para nuestro canal de YouTube, Radio Natuani 100.3 FM, Radio Natuani 100.3 FM. En nuestro canal de YouTube, ahí aparece cómo lo cinchonearon al pobre muchacho.
4: Ese es uno de los videos.
1: Maldita
4: hay
1: sea.
4: Varios. Está en varios cortes, pero sé que si lo damos todos, nos vamos a terminar.
1: Alegrísimo.
4: Resulta ser que el joven que vos decís, de que uno que salió reclamando a su hermana, dio declaraciones. ¿Dónde está este muchacho? Aquí está el muchacho.
1: ¡Muchacho!
4: Si vengo a limpiar mi nombre, joven niega señalamiento sobre supuesta banda del carro rojo. Tras conocer extraoficialmente sobre la captura de presuntos responsables de varios robos cometidos acá en la capital, en redes sociales comenzó a circular una fotografía en la que aparecen varias personas señaladas como supuestos integrantes de la denominada banda del carro rojo. Entre las personas que aparecen en la imagen está Giancarlo Hernández III, que niega rotundamente cualquier vínculo con hechos delictivos. El joven explicó que trabajaba y trabaja en construcción de viviendas y decidió brindar su testimonio a los medios de comunicación. Hernández asegura que desde su hogar recibió buenos principios y que nunca ha estado involucrado en este tipo de actividades. Vengo a aclarar y limpiar mi nombre. Me están acusando de algo que nunca he hecho.
5: Pero es que a la verdad yo voy a creer cuando salgan con el trajecito azul. Esa es la verdad. Ahí te vas a dar cuenta las fotitos de todo.
3: No sé si le daban todo a los chavalos, dice que le daban todo esto, que lo otro, que no tenían necesidad. ¿Será por vagancia que lo hacían?
1: Porque también hay chavalos que por andar en la jodedera, andar en la fregadera, esto que lo otro, se meten en esa cosas, onda, en esa regazón.
4: Antes de darle más, cabe aclarar que esto es en redes sociales, aparente y alegadamente.
1: ¡Es correcta! Esto es lo que está circulando en las redes sociales, aparente y alegadamente.
5: Eso sí tienen pintas.
1: Las ratas estas.
5: Esas sí tienen.
1: Son tres más. Cuatro en total.
4: Cuatro en total. Según dicen las malas lenguas, más de los comentarios que yo me he dedicado a leer, es un vehículo rojo. Obviamente, va el chofer, va el copiloto y dos tipos atrás, uno con el machete y otro con pistola para amenazar y intimidar y robar. Según los comentarios que han circulado desde el día lunes hasta el día de ayer miércoles.
1: Gracias a la Policía Nacional que escucha el vacilón de la mañana y escucha nuestra súplica, ¿verdad? Uh-huh. Y también gracias a la Alcaldía de Managua que también están escuchando el vacilón de la mañana.
3: ¡Eso es!
1: Gracias por escucharnos. ¡Ah, te escuchamos el número uno! A nivel latinoamericano, vacilón de la mañana.
3: Internacional.
1: En la mañana. La referencia del vacilón de la mañana.
3: Y gracias a la población y a la vía chismosa que dieron el paradero de los...
4: ¿Oíste que sirve la vía chismosa?
1: ¿Oíste? Para la cámara, también. Claro. Hay que dar referencia a la cámara de seguridad.
4: También, sí. Muy importante. Ahora no es un lujo.
5: Toda la gente de la IUSA mande para sus cámaras.
1: Es correcto. Necesitamos aquí un par de cámaras. Claro que sí.
5: Mande para sus cámaras en sus casas.
1: Más cámaras.
3: Más cámaras.
1: Pues la madre.
5: Las 70,000.
4: Ya saben que una cámara no es un lujo, es una necesidad.
1: Es correcto. Bueno, por otro lado, un día miré una. En cámaras también de seguridad, ahí en Los Robles, no sé si ustedes miraron una camioneta, una Hilux, que hizo una mala maniobra, estaba detenida y luego literalmente giró. En U. Y venía tan pronto una moto que obviamente colisionó el de la motocicleta y el de la motocicleta falleció. Oh. Así que la jueza Ana María Vado, titular del juzgado cuarto local penal de la capital, admitió la acusación en contra de Turman Lee Torres Velázquez, señalado para el próximo 30 de septiembre, próximo miércoles de audiencia inicial para el proceso. A Torres Velázquez se le imputan los delitos de homicidio y lesiones imprudentes tras provocar una colisión mortal en el residencial Los Robles. Los hechos ocurrieron la tarde del pasado sábado 19 cuando el acusado, quien se encontraba estacionado a bordo de una camioneta en una vía del residencial Los Robles, inició la marcha y realizó un giro indebido que le provocó la muerte al motociclista.
4: Qué lamentable.
5: Y no fijarse él también, no te digo.
1: Estaba platicando, parece que se fue en el viaje, no sé qué onda, y nomás giró y ¡bah! Le pegó.
3: Como que solo él estaba en la vía.
1: No te digo. Ajá. Por otro lado, ¿se acuerdan la otra bandita esta de envenenar los bajos en el hospital?
3: Ah, sí, sí, sí, sí, sí.
1: Pues condenan.
3: ¿Cuánto?
1: A tercer implicado en la contaminación del perón del bajo. En el mercado oriental, el sujeto llamado Kenner fue condenado a 6 años de prisión por su participación junto a 2 sujetos más en la contaminación de un perol de bajo en el mercado oriental, atentando contra la salud pública.
4: Atención, sigue más acá información que el vacilón de la mañana. Otro accidente en el cruce de la muerte.
1: Otro,
4: maldita sea. Impactada por un carro. Si no estoy mal, esto por el alemán, ¿verdad? Si no estoy mal.
1: No, papi, eso es por allá.
4: Por allá, ahí está.
1: De la rotonda La Virgen hacia el norte, hacia abajo.
5: Pero que estaba estacionado, ¿qué le pasa?
4: Bueno, pues, una vez más, un accidente de tránsito ocurrió en el llamado cruce de la muerte ubicado en el barrio Carlos Marx en Managua.
1: Eso
4: te vuelve a poner en evidencia los riesgos a los que se exponen diariamente los conductores y motociclistas.
5: Repítalo.
4: Que circulan por este punto. Qué bárbaro, calmate.
1: Willan.
4: El hecho quedó registrado en video y en las imágenes se observa cómo el conductor de una motocicleta permanece tranquilo, detenido, esperando el movimiento oportuno para incorporarse.
1: Dale, y bueno, al parecer apareció un vehículo, lo impactó en la parte trasera. Y ahí quedó tendido en el pavimento. ¿Sabes qué pasó ahí? Estaba mirando hacia la izquierda, te lo he puesto, hermano.
3: Estaba mirando hacia la izquierda.
1: Y no se fijó y ¡bah! Le dio.
4: Que los muchachos ahí de cierta tienda que
1: venden. No, eso es, sí, es de
3: lubricante.
1: Sí, lubricante. Siempre están al tiro ahí.
3: Eso, no, la cámara está al tiro ahí siempre. No, eso,
1: man. Van más rápido por un accidentado que por el cliente.
3: Sí, man, qué bárbaro.
5: Pero mira, si es
4: que. Loco, qué más merda el baile, mira cómo
5: cae. Sí, porque. Pero mira, lo que voy es que el más está visible para decir no lo vi.
3: Sí, está visible. Se trajo el carro seguro.
5: Sí, pero es increíble.
3: Hasta bicicletas han sido accidentados ahí.
4: Sí, totalmente.
3: Peligroso ese cruce. Porque como está pendiente a tu izquierda, no te fijas enfrente. Así pasa, ¿sabes qué pasa? Sí, cuando entras a la rotonda de Rubenia, pero cuando venís de la parte de la Nicaragua, o sea, estás pendiente a tu izquierda y de repente, o sea, por inercia vos aceleras el carro, pero ya tenés motorizados adelante. Sí, no, si no tenés conocimiento de esa zona, puedes tener un accidente idéntico a ese.
4: En la rotondita, así
1: pues. O peor. Sí.
4: Bueno, pues.
1: Bueno,
4: de hecho que hay un hueco ahí.
1: El hueco. Ah, bueno.
4: Va, tira pues.
1: Vámonos. Sí, señor. Déjame leer. Dice así: menores de edad. Mire, soy bueno. Oh. Menores de edad exponen su seguridad en el río en El Ayote. Seguidores reportaron que varios menores estaban arriesgando su seguridad lanzándose en las aguas del río de El Ayote en el sector de la alcaldía municipal. De inmediato se informaron a las autoridades competentes para que fueran a buscar estos hipotes zánganos. Se estaban lanzando de un puente los hipotes. Mira, yo no pasaba de la cuneta de la casa, pero esto se
4: llevaba. Esto se fue. Loco, ustedes no han visto de unos puentes que se tiran allá en la Tonga. Loco, son vagos. Pero el punto no es, uno se ríe de esto, pero después son las noticias trágicas y lamentables. Porque estamos ahorita en una situación donde cayó lluvia acá en el país. Y ustedes, ¿cómo se crecen los ríos? Se crecen descomunales. ¿Y qué andan haciendo eso? Va y falla en el medio de estar nadando, ni quiera Dios. Los padres tengan mucho cuidado, pónganle una correa a su hijo que no salga, fajelo, qué sé yo, edúquenlo para que no pase esto. Exacto.
1: Es correcto. Por otro lado, cayó.
4: ¿Quién cayó?
1: Cayó.
4: ¿Quién?
1: Desde el chante a los tribunales, cayó con 100 fragmentos. En Ciudad Belén, en la sala 22, en la sala de un hospital, en la sala 22 del complejo judicial, la audiencia inició. La audiencia preliminar en contra del Lester José Baltodano Valdivia, acusado por el delito de posesión de estupefacientes, psicotrópicos y otras sustancias controladas. Durante el procedimiento, según el experto en audiencia, fueron encontradas 100 cositas en fragmentos sólidos de color blanco. Las cuales presuntamente se encontraban ocultos sobre una mesa de color caoba. También se reportó la ocupación de una billetera que contenía 4,960 pesitos. Me interesa leer la parte de cómo fue atrapado.
5: Ajá. Porque sí. Eso fue soplón, sí. ¿Quién va a dar a
4: la cámara? Ay, sonríe, hermano, en las cámaras, güey. Oh my God.
3: Quiere salir guapo.
4: Quiere salir bello.
5: Y tiene pinta el maje, fíjate.
4: ¿Solo porque está tatuado?
5: No, tiene pinta el maje. Bueno. Es que hay gente que cuando hace ese tipo de delito, digamos así, ya sea de asaltos o ese tipo de cosas de droga. Tienen la pinta más de, no sé, la mayoría. ¿Cómo que me pongas a mí a vender? Yo tengo pinta de eso.
1: No,
5: yo vendo
1: no
5: fácil.
1: Retira eso.
5: Claro, entonces, pues te estoy diciendo. Nada más es un ejemplo, Tilín. Yo no
4: mal
5: estoy diciendo
4: ejemplo,
5: nada.
4: Ok, dame
5: sí, peor ejemplo. Es que hay gente que tira la pinta de viajes de delictivos.
4: Qué bueno.
5: No hallaste este.
4: Neverland.
5: No lo hallaste.
1: Bueno, gracias a Dios. Que dice que lo agarraron.
3: Un expendio menos.
1: Sí, lo agarraron. Le dieron sus buenos días, su añanamiento allá en el mar. Ahí lo agarraron. Pero nada, ahí está, pues espero que se hayan puesto las pilas e informado que nosotros así empieza nuestra mañana acá en el país con toda la información que tenemos y todo el contenido aquí directamente de ese
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0: Las 6:37.
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1: En el vacilón de la mañana.
2: ¡Ajá, perros!
1: Esta es la pregunta de la mañana.
2: ¡Ajá, perros!
3: ¡Arre, arre!
2: Mira,
4: te veo.
2: Andaba yo pensando la otra vez. No sé, se me vino a la cabeza.
3: Lagunas mentales del Tilín.
2: Yo comienzo a escuchar tanta gente, tanto hombre. Esa novela, sobre todo, del mediodía.
3: Ay, Dios mío.
2: Que se escuchan tantos cangres. Que no sé qué, que mi mujer aquí, que mi mujer allá, que no sé qué.
3: Se hacen.
2: Sí, loco. Pero se declaran cangres. Pero al final del día, a esos cangres, la mujer se los pegó.
3: ¡Oh! ¡Ay, Dios mío!
2: Entonces yo me comienzo a preguntar. Que si dicen que un hombre cangri siempre sabe lo que pasa en su propia casa, pero viene la mujer y lo engaña sentimentalmente,
3: ajá,
2: ¿será que de cangri no tenía ni mierda ese tipo? O a veces uno cree conocer bien a su pareja y resulta que le están viendo la cara. La pregunta es, ¿fue confiado, despistado o simplemente no era tan cangri como se decía ser? Porque hay muchos cangri en la calle hoy en día.
5: Que son tilín, tilín y nada de paleta.
2: Y que se que no pudieron retener a una mujer. Y que siguen sin retener a una mujer.
3: Vamos a abrir la gasa ahí. Vamos a abrir la gasa.
2: Dale.
3: Yo digo que, o sea, la mujer siempre es más astuta que el hombre en ese aspecto. Por muy macho alfa, por muy que se cree empoderado el hombre. Mentira, la mujer siempre tiene una estrategia. Siempre va a ser más viva que el hombre. Aunque el hombre se la juegue que yo soy, que no sé qué,
2: ajá,
3: se sopla el pecho, pero es mentira. O sea, no vas a poder cubrir con tantas cosas. ¿Por qué? O sea, el factor tiempo. Factor tiempo, vos venís, salís de tu trabajo, vas a tu trabajo desde temprano y regresás tarde a tu casa.
2: Sí, señor.
3: Un punto. Punto número dos. Ok, ella ha pasado encerrada toda su vida. Y apenas encuentra un trabajo, empieza a explorar cosas nuevas.
2: Claro
3: y sí. En ese trabajo puede haber un maje más cangri que vos. Puede haber un maje que tenga más labia que vos. Entonces ahí es donde se la come, se la lleva.
2: ¡Diablo!
3: Sí.
5: El hombre actualmente se está despistando demasiado.
2: ¿Cómo que se está despistando? ¿En qué te basas?
5: Por el hecho de que a veces le estás diciendo las cosas que pasan como amigo. Te están viendo la cara de tonto, te están viendo la cara de pendejo, te están viendo muchas caras, te están viendo a vos.
2: Oye.
5: Y el maje dice, no, yo tengo a mi mujer dominada, yo tengo a mi mujer aquí, que allá. Ese es tu problema. Entonces el hombre se está volviendo despistado. No sé si porque él quiere o porque la mujer lo está haciendo despistado. O es naturaleza de él, pero el hombre está muy despistado actualmente. Hay mucha luz verde, hay mucha luz roja, hay mucho semáforo ahí. Hay mucho cambio de luces que se le está dando a la mujer.
2: ¿Y que lo está pasando por alto?
5: Y lo está pasando por alto.
2: Maldita sea.
3: Pero ese despiste que te estás diciendo se está, puede ser por otro caldo.
5: Puede ser.
3: O sea, ya la casa no le está poniendo mucha atención.
2: El problema que ese cangre que cree que anda comiendo otro caldo, la mujer se está echando tres.
3: Ay, ah, bueno. La vaina.
2: Desayuno, almuerzo y cena. Y eso que no vamos a meter la merienda. ¿Me entendés?
3: Y recordá que en estos días la mujer no te perdona, te la regresa.
2: Es correcto. Bueno. Sigamos bien, tranquilo.
5: Sí,
2: pasa
5: claro,
2: nada.
5: Sí. El asunto es el siguiente. Buen punto ese que dices vos que se anda comiendo otro caldo. Pero él sigue confiado de que la mujer de casa yo la tengo minada. Eso no
6: ya
5: se
6: sabe que así me la hace.
5: Aguante usted.
6: Yo la mato.
5: Aguante, después sube el dedo.
2: Yo ayer miré un video de un cangri, perro cangri de barrio, de barrilete.
3: Nefasto.
2: Viene y comienza a grabar el tipo. Y estaba una muchacha al lado y estaba otro más allá. Y viene Mike. ¿Qué nota, perro? Dice, aquí estoy, dice, con la madre. Y ahí dice, digámosle a la gente, le dice, que andaba saliendo conmigo, dice, pero preferiste al otro brother que tengo aquí al lado.
3: A la grande.
2: A ese level están hoy en día los hombres.
4: Ardidos.
2: A esos cangri.
5: Ardidos.
2: Es lo que te digo. Los cangri no son tan cangri como aparentan.
4: Por eso no hay que hablar. Me decía mi papá, no hablen porque el karma llega. La vida nos golpea con lo mismo o peor, me decía.
5: Entonces, hermana, para usted, que ya nosotros fluimos, ahora fluye usted. Si un hombre es cangri y su mujer se las pega, ¿de verdad era cangri?
4: No. No era, es que es un, para mí eso es un hombre farandulero, no es cangri, farandulero. Que se la tira del macho alfa, del macho más, de que yo domino, de que yo mando en la casa, de que esa mujer la tengo aquí, que comiendo de mi mano, hasta de mis patas, le doy de hartarte. Oh. Esos majes son faranduleros. Y esas majes que se miran así, que tenés en la casa, la miras toda dundita, son las más vivas, son las que saben hacer las cosas mejor que vos y yo juntos, brother. Porque yo les digo, para mí un hombre, escucharlo así... Risa me da, te lo digo. Solo lo quedo viendo. Pobre hombre, al saber cuánto le debe estar pasando a cabeza ahorita a la maje. El maje aquí faranduleando, te lo digo. Solo lo quedo viendo. Pobre hombre, al saber cuánto le debe estar pasando a cabeza ahorita a la maje. El maje aquí faranduleando, el hijo de la maje. Te lo juro que a mí me da risa escuchar esos hombres así.

0: vago, el mae puede ser sólido en su área, pero se le bajan los calzoncillos en la parte amorosa.
1: ¿Cómo así? En la casa, sí.
0: Se pone vulnerable. Le llora a esa mujer.
2: O sea, le da lo sentimental, dice Luis.
0: Sí. O sea, él puede ser sólido en la calle, en su área. Pero ya cuando está con la mujer, el mae se pone vulnerable.
2: Es gatito de sala.
0: Es gatito de sala. Y la mujer a veces le encuentran el lado vulnerable al hombre. Entonces es donde lo agarran y como pupuluco, diría un brother.
3: Yo creo que de este audio que tengo aquí en Q podemos sacar muchísimas más
1: hipótesis.
3: Sí. A ver, escucha bien la vuelta.
4: Buenos días, chicos. Vacilón, oye, Tilín, sos un grosero, loco. ¿Cómo nos vas a atacar de esa manera?
3: No, en ningún momento.
4: Pero bueno, momento. La verdad, Tilín, es que antes de ser cangri tenemos que ser sufridos, papá. Esto es un proceso, perro. Primero nos golpea la vida, nos maltrata, nos rompen el corazoncito y ahí es donde se despierta el verdadero cangri. Todos los que hablan así pesado es porque ya pasaron una ruptura y una decepción amorosa, papá. Y de ahí es que uno empieza a ser cangre, ¿me entiendes? Ya uno ya se pone al tiro igual a mujeres. Primero fueron pendejas para poder llegar a ser
1: lo que
4: nefastas. Para ser bandidas, primero fueron la víctima.
3: Pero eso no te hace estar exento de que te vuelva a pasar por más cangre que sea, ¿o sí?
2: Te vuelva a pasar. Te vuelve a pasar.
1: Me decía mi mamá que le ponga los GPS en los bowes, me decía, el hombre cuando te las va a pegar, te las va a pegar, me dice, algo va a
3: salir. No, pero vamos al punto del cangrinaje, o sea, ok, aquí Berrío nos está diciendo de que pasamos tanta experiencia que no me volvió a pasar. Pero yo digo, eso te da que es en serio y es verdad que no te va a volver a pasar en la vida.
2: No. El ser humano nunca aprende. Pues dale, sigue.
0: No, dale vos.
2: Mira, el ser humano nunca aprende. Y más el hombre
3: ni puede mirando ser, aprende.
2: Mira, el hombre puede tener 5 divorcios y se quiere volver a casar con otra
3: mujer.
2: Maldita
3: sea.
2: Así es el hombre. Porque así lo voy a decir. El hombre es caballo.
3: Caballo.
2: El hombre no aprende.
3: Más caballo.
0: Pero ahí está bien, correcto.
1: La muerte.
0: Pero
1: también.
0: El hombre ya después la pisada la hace con más cuidado. Va tanteando.
2: El hombre
0: ya tiene experiencia. Va pisando despacio. No se va de un solo como la primera magia. Ya va pisando al suave. No voy a hacer esto. Voy a ser más cuidadoso con lo otro.
3: Pero mira, es casi como que nosotros lo relacionamos con no hay un crimen perfecto.
0: Pero sabes que el hombre pasa algo en el hombre real.
2: Es real.
0: Ya desbloqueé un nivel que era algo más intenso.
3: Para la experiencia.
0: Para la experiencia.
3: Maldita sea.
0: Así es el hombre. No, hombre. Me hizo la vida imposible. Quiero algo más fuego, más intenso. Quiero desbloquear ese nivel.
1: Yo les digo, eso que se la lanza en cangrinaje, no hablen así por quedar disque bien con sus amigos, con los que tengan alrededor, en el trabajo, lo que sea.
0: Es que eso ya es exhibicionismo.
1: Sí, exhibicionismo.
0: Exhibicionismo,
1: claro.
0: Literal.
1: Pero quedas mal, porque resulta que con los que se los dijiste, más de alguno va a ver a tu mujer en un bar con otro.
0: Yo siempre por eso lo digo con mis amigos. No, la mamá me mangonea. Ya está. Para que los amigos se lleven esa referencia. Es malo decir, no, si yo la agarro esa mano. Loco. Sí. Ya me entendés, pero la dejo sin comer, pero todo el día. O sea, quiere ser el macho.
2: Yo
0: llego en la madrugada, pero you know. No me dice nada.
1: Y la madre bien gordita, el otro dándole de comer.
0: Todos los poderes.
1: Por eso no hay que hablar.
5: Chilones, feliz jueves a todos esos jodidos ahí. Bendiciones, mi
3: hermano. ¿Por qué jodido, eh?
5: Mi punto de vista, carnal.
3: Dale.
5: La mujer es más cangre que nosotros los varones. Así de sencillo. Varios van a brincar, pero es que es la verdad. Ajá. Yo te voy a decir por qué. Una anécdota breve. Hace un par de años atrás, cuando estaba Nanica York, el esposo la llegaba a dejar a mi chante, carnal.
3: Oye, si
5: a mi chante en carro, en moto. El madre era dueño de dos taxis, tenía sus dos motos.
3: No.
5: 12 años de casado. Y la mujer, ¿sabe qué le explicaba? Amor, me voy a ir a hacer los pies a la casa de mi amiga. Y como yo tenía perros pitbull, la madre explicaba. ¿Y por qué no sale tu amiga? Es que cuida a los perros.
3: ¡Ah, la grande! ¡Qué bárbaro! Ahí está el perro.
2: ¡De perro la tenía!
3: ¡Loco!
0: Pero ni un rotulito, no tenía nada.
3: Algún día vamos a poner como tema en qué rubro y en qué trabajo están estos ciertos tipos de hombres.
2: ¿Los que se la lanzan de cangre?
3: Sí, los taxistas son uno de ellos.
0: Caponero.

0: uno de ellos. Los de la ruta son
1: los soldadores, son uno de ellos.
2: Buenos días, vacilones. Bendecido jueves.
0: Amén.
2: Bendiciones para todos ahí en la cabina. Loco, bendiciones para todos los radio oyentes. Loco, es que la mujer siempre es más maldita, loco.
0: Oye,
2: y son bandida. Tres cosas, digo yo, loco.
0: Ok.
2: Son tres cosas que vos no podés controlar.
0: Vámonos a la primera, por
2: maje,
0: favor.
2: O otro maje viene con más labia. O la maje es interesadísima, loco, y viene otro maje con más billete que vos. O ya la estás descuidando mucho.
3: Ah,
2: son tres cosas que, bueno, una sí la puedes controlar, pero vos no lo echás de ver. Por estar de imbécil viendo para otros lados, estás descuidando lo tuyo. Y otro se lo está comiendo.
0: ¡Qué bárbaro!
4: Buenos días.
0: ¡Buenos días!
4: ¡Vacilones! Estamos en vivo.
0: ¡Bienvenido!
4: Bueno,
0: habla maldito.
4: Frente al tema, yo era un brother que se las tiraba de macho alfa, mae, que era el todo ahí ya con la mera jefa. Hasta que un día, hermano, ya saben lo que pasó, loco.
0: Encontró
4: así
0: un caldo
4: que
0: viejo.
4: Aquí no hay que andárselas tirando de macho alfa, tirándose las de, como dice ahí, la Asiri, tirárselas de. Del que todo lo puede, ya me entienden, de farándula, nada de eso, hermano. Esos farándulas así son los que más rápido nos la montan y ni cuenta nos damos, caballero.
0: Interesante. ¡Santo remedio! Ahora es un gatito manso.
5: En que no te vuelva a pasar algo, no quiere decir que estés exento de eso.
0: Ajá.
5: Pero sí, ya estás aprendido y ya sabes por dónde viene el agua al coco. ¿Me entendés? Uh-huh. Primero, ahí está Luis. Experiencia personal, güey.
0: ¿Cómo?
5: ¿Qué es lo primero que se le hace todito a los cangres? ¿Qué? Cuando la mujer se va sola y de madrugada allí, ¡pum! ¿Qué pasa? Ahí preguntarle a Luis qué es lo que sucede cuando empezás a tocar ese tema.
0: Oye.
6: Buenos días, chicos. Verdaderamente tienen las tapas llenas de razón. Dice Saldaña, el hermoso hombre de chocolate, Tulín, el grosero con esa pregunta y la Cerez. Verdaderamente andamos en esa vida y siempre va a haber uno más loco que otro. Así que también eso pasa en los cangri. Siempre va a haber un cangri más cangri que el otro. ¿Ya?
0: Eso es lo que iba a preguntar. Sí.
1: Eso es lo que iba a preguntar yo.
0: Dale.
1: ¿De quién era más cangri? ¿El más que se le lanza de cangri o el cangri que se está comiendo a tu mujer?
0: Mira, yo...
1: El que come callado, pero no
0: da. ¡Ah! Está bien.
1: Sí. Porque ya sabemos que la mujer es cangri con lo que anda haciendo. Pero hay que ver el que acaba de mencionar Luis.
0: Pero es que uno tiene que aprender de las mujeres porque comen callada.
3: Igual.
0: Y mantienen mejor el secreto.
3: Que el hombre, sí.
0: Entre amigas.
3: No, no solo entre amigas, entre sí, digamos.
0: Hasta pues. La mamá le guarda los secretos.
1: Ah, sí.
0: La hermana, hija de la grande.
1: Y es cuando más se te burla la suegra de la
0: tele. Hijo de la gran
1: pala. 60, loco. Vieja desgraciada.
0: ¿Qué duele más? ¿Que se te burle la hermana o tu suegra?
1: La suegra, maldita la suegra.
7: Buenos días, mis muchachitos lindos, preciosos. Que el Señor me los bendiga a los cuatro. Hermano, en este jueves lleno para recordar. Amén. Jueves de Truth by Truth Day.
0: Aquí estamos esperando.
7: Yo les voy a decir algo, Tilín. En este tema, muchachos. Este tema, la verdad es la cosa que el Tilín tiene las tapas muy llenas de razón.
0: ¿De qué, mi amor?
7: Que siempre que el maleanteo, el cangre, el papacito, el que se la tira de sabiondo, ¿me entiendes? Siempre se la termina pegando a la mujer. No sé por qué, porque eso es como una religión. De verdad que sí, loco. Uh-huh. Y en la novela aprendemos muchas cosas. En la novela, de verdad que sí. La número uno a nivel nacional y internacional. Y siempre se aprende una cosa nueva. Mira, escuchen, perdón. El cangre que tiene el poder adquisitivo, loco, le vale de gaber, loco, que la mujer se le vaya. ¿Por qué? Porque esa mujer siempre va a terminar arrepentida y siempre va a decir, ah, cometí un error. ¿Por qué? Porque el cangre le daba todo, la mantenía. Entonces ese cangre no se preocupa porque siempre va a tener un repuesto, siempre. Y siendo, mira, la amiga de tu año, oh, siempre está viendo que lo que le hace el hombre, ¿me entiendes? Que le da todo. Y entonces esa amiga anda detrás de uno. Entonces el cangre siempre va a tener repuesto para a esa tóxica que se va. A esa tonta. Es tontita porque se va. Entonces, el que es callado, ¿me entiendes? El que no anda hablando mucho. El que tiene poder adquisitivo. El que trabaja. No le anda importando que la mujer se le va.
0: Porque oye, siempre al otro.
7: Tiene un repuesto en la mano, okay. Chiqui.
1: ¿Qué hablaba?
0: Se me vino algo a la mente aquí, Flash.
1: Dale.
0: Porque, o sea, bajo lo que yo me he fijado, bajo lo que yo he visto, por ejemplo, el brother, el pusher del barrio, da una mamazota, el más brutal. era su hombre de su proceso, de la maje, chavalada. Oh. Ahora anda con un maje, o sea, de un banco.
8: ¿Qué?
0: Ajá, o sea, yo me pregunto.
8: ¿Cómo?
0: Siempre el hombre del proceso, la mujer, porque el hombre es diferente. Sí. El hombre dice, la mujer del proceso no se deja.
8: Entonces, correcto.
0: En cuanto a la mujer, diríamos nosotros que el hombre del proceso sí se deja.
8: ¡Ay! ¿Ah? Yo creo que sí.
0: Porque vos sabés, bro, tenés su chavalada también. De calle, o sea, se la juega de cangre, que esto, que el otro.
8: Porque, claro, porque sí, pensando rápido, entre el hombre y la mujer, quien tiene que ser, que superar siempre es el hombre.
1: Claro.
8: ¿Me entendés? Ajá. Y si el más de cangre, el del proceso, el hombre del proceso, no aspira a más, entonces, ¿qué es lo que va a hacer la más? Dársela a L. Mientras que nosotros no, porque nosotros, como estamos en crecimiento y andamos buscando siempre, pues la maje tiene
0: más.
8: Sí, la maje va a estar con nosotros porque ha aguantado. Sí,
1: claro, no, y ve que le estás poniendo empeño. En
8: pero mientras, mientras ella no, si ella mira que tenés un límite y bye.
1: Este mente
0: va a cambiar. O disminuye la, la cuenta, va bajando. No, mejor me jalo, dice.
8: Ajá, se da la L.
1: Este es mente tiburón, este mente de panda, dice. Solo bambú quiere.
8: Maldita
9: buenos
8: sea.
9: Buenos días, chicos, buenos días. No, hombre, se nos cayó un ídolo, Tilín.
8: ¿Cómo? ¿Por qué?
9: Pero bueno, ¿sabes qué? Se la voy a dar a este más. Jorge, creo que.
8: Gatito León.
9: Uno para hacer cangri. Uno primero la tiene que vivir, loco. Tenés que ser aquella persona que te humillaron, te pisotearon y todo. A mí me pasó. Y
8: no,
9: eso
8: yo
9: no
8: sé,
9: me quita
8: yo
9: que
8: sé.
9: Voy a estar excepto a que no me vuelva a pasar, ¿me entendés?
8: Ajá,
9: porque, hermano, uno puede decir, soy cangri, soy esto, soy otro, pero ¿de qué no puede servir, hermano? A ver, te pongo y te quiero explicar un poco.
8: Va.
9: La mujer es la persona, bueno, el ser humano, somos las personas menos incomprensibles. Lo podemos tener todo y queremos siempre algo más. Se las han pegado a millonarios, brother. A millonarios que le dan de todas las mujeres.
8: Pero ya sabemos por qué.
9: Porque le con chiquita. Excelente físico, excelente cartera, excelente absolutamente todo, ponele. Ok, pero ¿de qué se agarran? ¡Ay, que el tiempo! Ok. Y cuando venís vos y sos cangri y le das todo, que para papá, y que onda, y que puy, que pa, como dijo aquel. Y le das todo el tiempo, no tienes el dinero, entonces te la pegan con uno más hecho gárgaro que vos, pero que tenga dinero. Entonces, ahí. Donde las cosas, ¿me entendés? No puede venir uno a decir, ah, de qué te mata, que se la tiene cáncer, que la mujer se la pega. No, todos estamos en esta vida exentos a que nos maltraten, loco y corazón, a que nos la peguen. Así de sencillo. Imagínate, yo tengo una pareja muy bonita, muy, muy, muy, muy hermosísima. ¿Para qué? Loco, yo no la ando celando. Yo no la ando celando. O sea, yo puedo joder, ser charlatán y todo. Pero a mí, loco, yo se lo digo a ella. El día que usted quiera hacer una cosa, sépala hacer, que yo no me dé cuenta para que me tenga su pendejo. Pero el día que yo me dé cuenta, mi amor, mire, patita, ¿para qué la quiero? Me voy. ¿Por qué, loco? Porque uno también tiene que tener dignidad. Y no se trata de que, ah, porque voy, soy cangri, que me la quiero tirar de cangri y le voy a venir a hacer un mal. No, hombre, simple y sencillamente, a veces más cangri la persona de que mira las cosas, mira el mal y se aleja.
8: Mm-hmm. Oye.
10: Fíjate que a un dedo le pasó algo así, eres. Loco. El maje vino y se la tiraba del toani, el maje, el cangri. Y vino una maje, lo agarró, lo enculó. Y mira, ahí está el maje, trabajando para irse a vivir junto con ella. Mm-hmm. Y el maje le dieron un contrato para acá a la Yusa, a los mayamones, como dice Luisito. Y la maje anda haciendo allá su ancha. Y cuando el maje estaba allá todavía, un brother de nosotros le dijo que a la maje la vio con otro maje y se lo echó de enemigo. Entonces la maje ahora llega, se baja de camioneta, prensando con los majes y los brothers no le dicen nada. ¿Por qué? Porque ya la primera vez ya le dijeron y no hizo caso.
8: Oye.
11: Buenos días, chicos, para el lunes. Lo que pasa es esto. Claro. Si el cangri es cangri ya y la mujer se le va, a el maje le vale porque tiene como 3-4. No llora, no sufre, pero la mujer va a volver donde él.
8: Oí, ¿será? Oí.
11: Fantástico, ya me entiendes, solo eso. Y va a buscarse al otro que la va a estar manteniendo bien, pero el cangri siempre la va a tener a la par.
8: Oí.
3: No es cierto.
0: Necesita dos entonces la mujer.
8: Oye.
3: De vez en cuando, dicen.
12: Es que chicos, la palabra cangri macho alfa tiene mucho que ver. No solamente es que te la pegaron ya, es hombría. Este valor.
8: Hay muchas cosas
12: por medio. Por lo menos lo que estaba diciendo Tini. La mujer del proceso. Te imaginas porque tengas una mujer, le das todo, te trabajas, te sacrificas, como el brother de la novela de ayer. Pero, ajá, viene la mujer, te deja, se va con otro, buscando su palomita. Y ahí, y te deja en la calle, te quita todo tu esfuerzo, loco. Nosotros los verdaderos cangris, brother, no andamos llorando por esa vaina. Nos levantamos y a darle otra vez y volver a salir adelante para que esa madre vea cómo salimos bien. Mientras el que no es cangre empieza a llorar, empieza a tildarla de fe, de paz. Y después anda llorando por sus pesitos y no, que esa maje no sirve, que esto. Ahí te pregunto, ¿quién es el verdadero cangre? ¿El que se levanta de un golpe así o el que se pone a llorar y estar de guest hablando mal de una mujer? Ahí es donde se diferencian los machos verdaderos de los niñatos.
8: ¡En conclusión!
3: ¡Ay! Pues las 70 mil.
8: Es que vos estás en, el tema, ese es el está problema.
3: Pensando, no, estoy pensando.
0: Su cuerpo está aquí, pero,
8: pero su alma
0: su
8: está.
0: Su alma y su mente están en otro lado.
8: Está con el otro, qué bárbara ella.
3: Ve, que come, que adivina.
13: ¡Oye! No tienen madre. Chiquillo grosero, mi mamá es sagrada. Bueno, sí tienen, pero ellas no tienen la culpa. 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
3: sabroso.
4: 7:05.
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1: Bueno, son las 7:30, 13 minutos, en este jueves de Throwback, jueves de Retro Time, jueves de TVT, y señoras y señores en esta mañana. ¡Atención! ¡Atención!
0: Ajá.
1: Hay gente que quiere hacer billete, pero sin sudar la camiseta.
2: A la grande.
1: No se quieren despertar temprano. Y un montón de cosas. Prefieren estar en Free Fire, prefieren estar en TikTok. Así que el día de hoy, ideas infalibles, ideas que no van a fallar, ideas de negocio para vagos. Hoy vamos a dar ideas fabulosas de negocio para los vagos.
2: Vagos.
1: Ya que hoy han estado proliferándose un montón de vagos hoy en día, que no tienen absolutamente ni qué hacer en la calle. Así que hoy vamos a crearles ideas de negocio.
2: Ya tiene la idea del negocio, mirá.
3: Loco. Cinco bar el papelito para que le enrolle rico, loco.
2: Oye.
1: A ver, ahí lo que falta es capital.
2: Capital, sí.
1: Porque el papelito no es cualquier papelito.
3: Por eso estoy diciendo.
1: Me contó un amigo.
2: El sabor.
1: Me dijeron que te vieron.
3: Por eso le dije.
1: Enrolando.
3: Para cinco varas. Rico,
1: viejo. Mira, allá donde los borrachos valen 15 varas. Y lo estás vendiendo a 5.
3: Loco, es que estoy empezando, loco. Vamos a ver cómo me va.
1: Está generando.
3: Estoy generando clientes.
1: Clientela. ¡Wow! Los papelitos. ¿Cómo se llaman esos papelitos?
3: No sé. Solo para los conocedores. Solo para conocedores.
1: Dice. Ay. Negocio para vago.
2: Negocio para vago.
1: Ideas de negocio para vago. Es crearle el negocio al vago. Claro que sí.
2: Está muy difícil.
1: ¿Por qué?
3: Maestro Nevaga.
1: Espérate. Pero, aquí te va. No es una gran idea. O sea,
2: claro,
1: sí existe, pero ¿por qué no van a lavar carro?
2: Ajá.
1: Eso es vago.
2: No les cuadra. ¿Por qué no lavan la bicicleta de los ciclistas que andan ahorita? Que están atrasando el tráfico ahorita en carretera Masaya.
1: Ok. Boleta se llama.
2: Boletas, yo no lo quería decir.
1: Lo dijo Eddie, obviamente.
2: Claro. Sería una idea de un negocio que, hombre, ya está hecha, pero no lo hacen, no se atreven. Hacer rifas.
1: Ajá.
2: Hacer rifas.
1: ¿Y qué van a rifar? Un cachimbazo.
2: No sé, pero algo tienen que rifar. Algo que tengan en la mano, pero lo tienen que rifar. Yo conozco a varios que tienen esa idea, pero no la sacan a relucir.
1: Ya que son vagos, ¿por qué no son maestros de farmear ahora?
2: Ajá, también.
1: Hay cuatro vagos que han salido hoy en día.
2: Sí.
1: Maestro. $20 cuesta la hora.
2: Wow. Ustedes
1: para enseñarte.
2: Ustedes saben lo que acaba de enseñar a salir, la boleta.
1: La boleta.
2: Ustedes saben que hay maestros que farmean ahora con el humo que hace un círculo.
1: Oh, sí.
2: Eso es farmear ahora.
1: Sí.
2: Y eso es un show que hace.
1: Esa
2: es la idea de un negocio, de un vago.
3: De vago.
1: De vago.
2: Sí. Yo te puedo buscar el video donde el maestro sale así, mira. El humo ya hace.
1: Sí, lo he visto.
2: Sí, así enamoran a la Brittany y a la Kimberly.
1: Es correcto.
2: A la Sharon, así enamoran.
1: Ideas de negocio para vagos. ¿Cuál sería otro?
2: Para las vagas digo yo que es el Loli.
1: ¿El Loli?
2: Sí. No, la estás poniendo en un estatus muy alto.
3: Demasiado alto.
2: Porque ahí te levantas tarde.
1: Tiene que ser limpia, ¿no?
2: Te levantas tarde, no sé. Pasas dormida.
3: ¡Plau!
2: Digo.
3: Ah, bueno,
2: pero eso no enseña los pies. Pero mira, vos estás enseñando un estatus muy alto, Onlyo.
3: Sí, cállate.
2: Vos tenés que decir que comiencen en
1: Telegram. Tiene que tener internet, no
2: en
1: la
2: Telegram,
1: del
2: parque. Sí. Bueno, la que usan Telegram. En Telegram.
3: Cállese, que voy para allá.
1: Y tiene Telegram.
2: Y tiene que tener una estabilidad.
4: La colombiana sobre y la venezolana.
2: Y tiene que tener una estabilidad para el internet.
1: El internet, tiene que tener internet. No,
2: buen
1: no.
2: Internet.
1: No te sirve el internet del parque, loca. De primera a primera.
2: Por lo menos.
1: Te van a hackear.
2: Por lo menos para comenzar a emprender. Para emprender tienes que perder. Y cuando digo eso, claro, perder sí, es darle un pack al vecino para que te dé la contraseña.
1: También, también.
2: Tenés que perder. Tenés que invertir. Una inversión. Esa es una idea de una vaga.
1: Uh-huh.
2: Te estoy esperando.
1: A ver, este. Te estoy esperando.
2: Sí.
0: Y la gente, pues.
1: ¿Sabes cuál otro? Otra idea muy buena. Inflar chimbomba.
2: Inflar chimbomba.
1: Sí, le pagaba a un vago que no tiene nada que hacer y que esté inflando chimbomba. Que, no, se, que se reviente en la garganta.
0: Ahí no, porque ahora hay unas maquinitas chiquitas que pasan.
1: Pero si vos no tenés la economía en el momento, contrata al vago.
2: Pero vas a matar, no.
1: Y que se mate. Es el chiste. Y huele pega también.
0: Lo mata, ¿sabes? Porque es cierto, como caminan débiles.
1: No, pero estamos hablando de vago.
0: Una chimbomba se desmaya ahí al mar.
1: Estamos hablando de vago, no de consumidor. Es diferente, perdón. Dios mío.
2: Idea para poner un negocio.
5: Una puñalada.
1: ¿Cómo? Ajá, imagínate el tour. En tu rifa.
5: Van a rifar una puñalada.
1: En tu rifa, maldito caballo.
6: Buenos días, buenos días. Tili, Tili.
1: Ideas.
6: Una idea para las vagas y que existe.
1: Ay.
6: Como dice la canción. De día son manicuristas y en la noche, vos sabés,
1: Oye, está buena esa, la de manicurista. ¿Es de vaga? ¿Esa quiere decir?
0: Sí. No.
2: Sí.
0: No es de vaga.
2: Sí.
0: Es la mujer que más trabaja, diría yo.
1: Ajá.
0: Sí. Trabaja bastante.
1: O sea, invierte su tiempo de vagancia en trabajo.
2: ¿Sabías vos que el maquillaje y la manicura salió para darle estética y que se merecieran presentarle a las puchucas? Entonces, un emprendimiento de vaga.
1: Emprendimiento de vaga.
2: Sí, es un emprendimiento.
1: ¡Qué bárbaro!
7: No, pero ese de vaga tiene que invertir bastante. O sea, sí, el estuche como $700.
2: Pero si tiene un corta uña que lo desinfecta con alcohol ahí, no
0: jodas. Pero me disculpa, don, esos son en los saloncitos de barrio.
1: ¡Ey, cuidado! ¡Cálmate!
2: Pero, ¿de qué estamos hablando? De vagos, por
1: de
2: eso.
1: De vagos. Otra idea para vagos. Vos sabés que los vagos no tienen reales, pero tienen sillas en la casa. Alquílenlas, maldito.
7: Alquilar
1: sí, alquilar sí, alquilar esas tres.
2: Pero como son malos emprendedores, ellos no la alquilan, la venden.
1: Ok.
2: El negocio sería alquilar. Vos sabés que además es que tienen que ir, con todo respeto, un velorio no tienen silla, alquilar la silla.
1: Claro, vago, aunque sean tres, ya sí, es algo.
2: Listo.
7: De algodón.
1: De algodón.
2: Por ejemplo, hay un mae ahí en el barrio que quiere ser influencer, buscaste el vago que sea tu camarógrafo. El detalle es que te robe la cámara.
1: El celular.
2: Ah, el celular. Pero te sirve, es un emprendimiento. Mira, mae, yo te puedo ayudar a grabar, loco. Yo le hago huevo a eso, te puedo hacer unas tomas ahí. Eso es un emprendimiento.
1: Aunque después salga corriendo,
2: hermano. ¡Raro!
1: ¡Ahí va, ahí va!
5: Vacilón, el trabajo de Aragán, loco.
1: De vago.
5: De los más que desarman el televisor, lo que le quita la antena al televisor, lo sé.
1: ¿Sabes cuál otra idea de trabajo? Es cuando, vos sabes, va a haber un día que te tienes que ir a la playa. Y tenés que dejar cuidando a alguien en la casa. Pero al vago lo dejas cuidando afuera.
2: Afuera. Sí.
1: Afuera. Afuera.
2: Le dejas una hamaca.
1: El correo. O un cartoncito ahí que se
7: la
1: cumple.
7: Una hamaca. Sea sabroso.
2: Una hamaca de saco, pues, que se fuera rápido.
1: Y un firulay al lado y listo,
2: bueno, listo.
1: Dos días ahí que pase soleándose.
2: Ya el perro lo tiene domado.
1: A huevo, de todos los del barrio.
0: ¿Qué se pasa?
1: ¡Qué bárbaro! ¿Qué pasa, papi?
8: Tengo ahí una paca ahí de cristal.
1: Oye,
8: ¿qué onda?
1: Está bien.
8: Empujada, querés empezar a chambear. No. No te la vendes.
1: Ah, bueno.
2: Ideas de negocios para un vago.
1: Para un vago.
2: Puede ser que comience a rozar o a chapear un terreno. Ellos son buenos en eso.
7: El vago no quiere hacer nada.
0: Sí, es cierto.
7: No quiere solearse.
0: Eso es demasiado para un vago.
7: Demasiado, le estás pidiendo.
0: Eso es para gente chambeadora.
7: ¿Vos me quieres matar, Reis?
0: Sí.
7: No queda una era.
2: Por fin lo agarró. Lo agarró.
1: Qué bárbaro.
9: Yo digo que un negocio bueno para un vago es el que se levanta a las 10 de la mañana y va donde los vecinos. ¡Buena! No va a ser mandado ahora.
7: Bueno.
9: Y para que le den 5 pesitos. Y después hacen sus mandaditos y ya se van para la casita tranquilos.
1: Qué bonito.
9: Se compran su puro y se van a dormir otra vez. En la tarde que van a hacer otro mandado.
2: Podemos contemplar. Quédate, Freddy. Podemos contemplar la idea de una vaga, de un negocio de una vaga. Que ¿cómo le dicen eso? Bueno, los chunches de hule. Que lo alquile.
1: ¿Qué chunches de hule?
2: Pene de hule, pues, hombre.
1: Los dildos.
2: Esa, joder, eso que no se produce.
1: ¿Cómo que se llama lo otro?
0: Eso
1: ya
0: no se alquila, es personal, animal de la creación de Dios.
1: Que le ponga un condón ya.
2: ¡Eso vaga! ¡Eso vaga!
0: ¡No es Consolador. Mire, son personales.
1: Según yo he entendido que le puede poner un condón.
0: Pero para ella misma.
1: Se pone un condón.
0: Pero para ella misma.
1: No, para ella misma no. Ella le echa
2: una idea. Para una capela. Para una vaga. Para que genere dinero. Si tanto está ahí, quiere generar billetes, que lo alquile.
1: Claro.
0: Señor.
1: El Turbo 10.000.
2: El Turbo 10.000.
10: Otra idea para negocio de vagos.
1: Sí, señor.
10: Que hagan pulseritas. Ya nadie hace pulseras. Ya nada.
1: Ya no saben ni trenzarlo, hijo de la gran.
2: Ya nadie hace pulserita. Ya nadie hace pulserita.
0: No, no, y en San John Bayer un montón de eso.
2: Ya nadie hace esa pulserita de mal ojo para el niño. Ya nadie hace esa pulserita, loco.
1: Sí, porque subirse al palo y se lo mata.
7: A ver eso que hacen grillitos, corazoncitos. Qué rosita.
1: Esa es con
7: de palmerita.
1: De palmerita.
2: Ya nadie hace esa pulserita roja, una para el hombre, una para la mujer, que no cubre ese hilo. Ya no hacen nada, loco. Todo es.
1: Él encantaba la pantalla. En la escuela lo vendían esa pulserita. Para. Y ahí se ponían a la hora del colegio, a estarlo haciendo.
2: Sí.
1: A la grande.
10: Perro, si yo estuviera allá, yo crearía un negocio, loco.
1: Okay.
10: Emprender. Acompañante a deportado. Porque vos sabes que esos más quieren, supuestamente, llegan con billetes y quieren andar de vago. Y te acompaño a todas las bebés de guaro que puedas, las que quieras.
7: Acompañante deportado.
1: Digamos,
11: Oye, perro, cuando yo estaba en el Barrilete, allá en Citrópolis, Ciudad Gótica, Nanay, ¿sabes qué me decían a mí? El Pinky.
0: ¿Por qué?
11: Porque venía buena roca en ese tiempo. Lo que daba de tener un pasuco ahí, carnal. Y ahí me compré mi 3 Play y lo alquilaba.
1: ¡Ve, te estoy diciendo!
11: 100 varas.
1: Alquilando.
11: Le daba chante, 30 varas. Entonces ahí sacaba yo.
1: Te tengo el mejor negocio para un vago.
2: ¿Cuál sería el negocio?
7: A ver, ¿cuál es?
1: El mejor.
2: ¿Cuál?
1: Los vagos y los de la grande siempre tienen un buen fond. Alquilen en una hora para las redes sociales y para TikTok.
7: Ahí está.
1: Que abra sus redes sociales.
2: Y así no se da cuenta tu mujer que tiene ese teléfono.
1: Correcto. Alquílenlo para estar chateando.
2: Tiene un 11, 12, 13 iPhone ahí.
1: Ajá.
2: Que todavía le están unos 2 años, todavía una actualización más.
1: Si Karol G tiene el 15 todavía, ¿y ustedes qué?
2: Ajá.
7: Qué barbaridad.
1: Qué bárbaro. ¿Qué
2: impide emprender?
12: Lo que está en la esquina, los piedreros, que llevaba un chante y le decía, oye, échamele un ojo al carro, ese trabajo de vago. Le están cuidando el carro y si no le pagan, próximamente lo pegan.
1: ¿Qué?
2: Es raro que lo tamalea algo, porque lo quedan bien jodido.
1: Yo estoy preocupado ya.
2: ¿Por qué?
1: Porque la serie tiene tanto negocio ya. ¿Qué estar escribiendo ahorita?
0: Nada.
1: ¡Qué bárbara!
0: ¡Bárbara! ¡Estoy desordenando!
2: Tiene un libro aquí, mire.
7: Solo el negocio.
2: Solo el negocio.
13: ¿Sabes que cuando pasa el camión de la basura y nadie quiere recoger los sacos?
1: Ahí está.
13: Que emprendan así, que recojan los sacos.
1: Que vaya a reclamar el saco.
13: Recoger el saco y dárselo hasta la puerta de la casa.
1: Ese es buen negocio.
7: Que bañen el Firulai también.
0: Ese es un negocio.
1: Ese es un negocio de
7: baño. Baño Firulai.
1: Qué salvaje, a domicilio.
2: Sí, hombre. Idea de un vago, prestarle el tubo para la piedra.
1: No. Ya te. No, maldito, ya te pasaste.
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0: sitio. 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
5: Las 7:32.
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1: Las 7:36.
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0: Bueno, bienvenidos a nuestro último segmento de esta mañana de jueves de TVT. No se pierdan la tanda TVT a las 11 y el Retro Time a las 9.
1: Todo el muñequito de sala.
0: Es correcto. Y ahora, señoras y señores, como les encanta este segmento llamado Mi TVT de hoy es
1: Versión
0: Taxista. Que quité esos malditos audífonos de hoy. Canciones de taxista, canciones únicas y exclusivamente de taxista. La otra vez lo hicimos de bucero.
2: Bucero en los departamentos, fue, creo yo.
0: Sí, señor. Ahora taxista, canciones de taxista.
3: Pero mira, de los roquitos, a mí me pones una bolero, no sé.
0: ¿Cuál bolero? ¿Cómo se llama?
3: En este tanto de cha-cha-cha, cha-na-na-na-na, o cha-cha-cha, no me acuerdo, pero yo, joven, me sentía, no sé, rara, pero a la vez, digo, pero menos algo diferente, digo, el viejito. Sí, con esa iba.
4: En una reunión de feos que yo fui, puse a votación.
3: Iba en el taxi ahí en viajada.
0: Oígalo.
3: De los roquitos, si lo.
0: Como la casa del obrero, pues. Sí.
4: Por unanimidad. Ahora, los feos.
0: ¡Cállate la puntita!
5: Un día tú, un día yo, Julio Iglesias.
0: Dios.
5: Buena esa canción.
0: Ese es bueno. Es el remix.
5: El remix es buena, pero es bueno, no tiene ningún desperdicio la versión original.
0: Oiga lo que bonito.
5: Escuchen.
4: Un día tú, un día yo.
0: Oye. Versión taxista.
5: ¿Qué te pasa? No lo había escuchado. No la he escuchado en el ex.
4: Sí, yo soy igual. Nada
5: en
4: nos puede acercar.
0: Buenísima. Maestro.
2: Débete. Para la plaza, chavalos de Ciudad Sandino, Tipitapa,
0: taxista de Tipitapa,
2: Masaya.
3: Montamos aquella vez.
2: Masaya, Tipitapa, Ciudad Sandino.
3: ¡Vámonos! Lo llevaba enfermo el
0: mae. Se armó. ¡Hola, grande! ¡Hola, grande! ¡Hola, grande! ¡La garabucha! ¡Se armó!
2: Pero rápido, déjamela a mí. Oye, sube todo el volumen.
0: No.
5: Y espera que se viaja mal. Malo.
0: No.
5: Se viaja mal.
3: Va toda
5: la prenda, la prenden.
2: ¿Cuál vas a soltar, Delin? ¿Cuál es la tuya?
0: Canción de taxista.
2: Ah, sí.
3: Ah, la 70.
2: Rico, sabroso.
0: Viniendo, saliendo del motel.
3: Lo hacen a propósito, sí.
2: Paseo de escapa buscando plaza.
0: Baratos.
3: Viste, maldito pello, te negaste cuando te dije que te vi ahí.
2: No sé, ¿qué va a ser? Si aquí es la radio,
5: Taxista, ok. SOS. Dale, estamos en vivo.
0: Ah, es cierto.
3: Todo lo que hemos dicho porque nos hemos montado un taxi o alguna vez.
0: Ese. ¿Qué quieres decir de...?
3: Es que Luigi no le creo porque tiene
2: rato. Te vías.
3: Tiene rato no agarrar taxi, hermano.
2: Agarro taxi.
0: Óigalo.
2: Esa,

0: llama de la bodega.
1: Buenos días, chicos vacilones.
0: Buenos días.
1: ¿Qué es lo que hace un taxista seduciendo a la vida?
2: Es cierto, no falta nunca esa rola también ahí. Esa que pues llaman que obvia esa rola.
3: Que te dan risa.
0: Oye, una boleta.
3: Le ofrecí fuego de prisa y me temblaba la mano.
0: ¡Banán!
3: Le pregunté por quién yo y me dijo por un tipo.
0: ¡Oye!
3: Que se cree que por rico.
0: Que era cangre, el más era cangre. ¡Vámonos, canciones de taxista!
4: Vos sabés que ahora los taxistas andan muchos chateles taxiando, entonces te andan a toda gávera aquí a música. Que tengo la fuerza, que tengo la mañana, que tengo la fuerza, que tengo la mañana, que tengo la fuerza, que tengo la mañana, que tengo la fuerza. ¿Ya saben cuál es esa?
2: ¡Retire!
0: Está difícil, pero nada, ni modo.
5: Vamos.
0: Yo sé que te vas a virrearte.

0: ¡Dale!
1: Tres micheladas y eso se prende.
2: Ahí sí.
3: Tres micheladas, lo voy a ver.
4: DVD de hoy, versión taxista de Los Roquitos. Cuando esos taxis son de los años 90, del 2000, me ponían La Carta de Gali Galeano. Son unos temazos, carnal, que a la fecha ya me lo aprendí, ya lo entendí porque la ponían.
1: Porque la escucha te la ponía.
4: Los de ahora, los Uber o los taxis nuevos. Ponen, tengo una punto 40. Tengo una punto 40. Baby,
1: la carta o la cita.
4: La carta. Lo más es, los chateres no se saben qué ponen ahora.
0: Sí, pero la carta no me sale como la carta, es la cita.
3: Es la cita, seguro, el caballito este.
1: Hay una canción que se llama La Carta, pues, pero si te dijo Gali...
0: ¡Está La Carta! ¿Dónde?
1: Pero, oíme, pero si te dijo Gali Galeano, es la cita lo que te quiero decir. Ya muerto, listo. ¡Suéltela!
0: Ahora ya, va. Ya está, ya estoy confundido.
5: TVT taxista,
0: sí,
5: del lado de ahí a de Nandaime. Oye, jugo de piña.
0: ¡Qué rico!
3: La de Nandaime, dice. ¿Sí? Ah, no, es que fíjate que hay por sector, loco, es cierto.
2: Sí, es cierto.
3: En Ciuna, o sea, todos esos lados es otro.

0: ventana. Mi canción de taxista es Mi Gran Noche de Rafael. Y yo por la ventana,
1: yo escuchando
0: esa música y me hacía
2: irrefrescante.
1: Ese es buena.
2: Esa rola
1: ni quiera de hoy, ¿no?
2: No, es. Ah, esa sí es cierto.
1: Maldita.

0: ¿O qué?
1: No.
2: Esa que esa es una ave que ha estado enjaulada durante
1: ahora, todo un toque que esa.
3: Ella vive está conmigo.
1: Ay, sí.
3: Inconsciente.
0: Ah, sí.
1: Ay.
3: Ella es dueña de mi pasado y mi presente.
1: Es correcto. Vamos a escuchar. Solo
4: para la puntita. Bueno, vacilones, buenos días, buenos días. Pues cuando yo llevo unas añitas bien lindas en el taxi,
1: ¿qué le ponemos?
4: Yo le pongo Joan Sebastián, Me Gustas y Rumores. Hasta la pongo en repetición.
1: Para que le pregunte.
0: Bucle. Aburrí, no, Fre.
1: Vamos a escuchar cuál es.
0: Locurita, ya.
1: Y la mamá pensando en otra vaina, en la deuda. Ajá.
0: O en el pinto del hombre.
5: Me gusta.
0: Matillo.
5: Me gusta todo.
1: Pero me gusta.
6: Que darle desayuno a los chavales.
1: Ya, vayan sirviéndole, ni quiera Dios.
7: Y TVT taxista de hoy es Spanish Girl. Esa loca, esa música. No,
1: arranca, dale, maestro. Dice.

0: careta, solamente la puntita.
1: O la de en un pequeño motel. Donde no existe el reloj.
2: 70 pesos.
1: Bueno, pero eso era música de verdad. Estamos
3: bueno,
1: en vivo, estamos en vivo.
3: Bueno, esa está buena para sacar a una pareja de un motel.
0: Podemos discutir. Huela, caramba. ¿Esa es, no? Esa es.
4: Entrégame tu cuerpo.
2: Por 1500.
0: No quede 70 pesos. Oye, hasta ahorita le estoy escuchando este rolado.
4: Tenerte toda.
5: No se la sabía.
0: Ustedes son moteleros.
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0: ¡Maldita vida!
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0: Oye, qué bárbaro.
1: Loco, mamadora. Taxista, y el ma iba escuchando Mariposa Traicionera.
0: No jodas, en serio.
1: Iba llorando el ma.
0: No te creo.
1: A todo volumen.
4: Mariposa Traicionera.
0: Lo bonito como arranca. Lo bonito como arranca.
2: Mariposa Traicionera.
5: Ahí la canta un chino. Mariposa Traicionera.
0: Como la letra de León. Por favor.
5: Mi amor,
0: ¿de qué? ¿De qué? ¿De qué? Yo también tengo derecho a tomarme una cervecita. Ay, ¿qué? Ese cocho es un bárbaro.
6: Buenos días, Pastilones. Nosotros los viejos, más los de 30 para arriba, ya sabemos que los
0: viejos
6: caminaban puro retro. Pero ahora, como anda pura chavalada ahí en Managua manejando, ahora solo saben poner. Suena mi canción, pero no estás aquí a mi lado.
0: Hay que reconocerla, la verdad, la canción.
3: Y ahí te lo sé, estamos en la música.
0: ¡La loca!
3: No, saca el lado bichoto.
0: ¡Sácalo, maldito! ¡Sácalo!
2: ¡Déjala ser!
0: ¡Sácalo!
5: Cuando cante

0: practicó el iguela grande toda la semana para hacer ese iguela grande.
1: Oílo, oílo. Toda la semana poeta que se la sabía.
0: Toda la semana.
2: Enseñándomelo a mí, sí, porque no me la sabía.
0: ¡Vamos!
2: No me la sabía.
0: ¡Vámonos!
3: Oye, aquí al lado de la costa, recuerdo que antes ponían bastante Lolita de Eric Donaldson.
4: Ah, Lolita.
0: Lolita.
3: Estamos en vivo.
0: No sabe esta muchacha eso.
2: Tenía escucharla.
1: Qué raro, qué raro.
2: Hay nombres que no conozco, pero no las que las he escuchado.
1: Bárbaro.
2: Te va a atorar de verdad. Mira.
4: Y él te va a quemar los dedos, pasalo.
2: Miradlo vos esto, qué show.
4: Ahora,
0: pasáselo a la mejor, a la mejor, a la mejor, pasáselo.
4: Todavía tiene.
0: Sí, dale a la cámara, la cámara.
1: No, es por la boca.
0: La cámara y huele.
4: Es por la boca, no por la. No, es que tiene experiencia ya.
1: Ya se la madre.
4: Venga, suñetazo,
1: hermano. Ya se la madre.
5: También.

0: dice con la boca.
1: Fíjate que la que no puede faltar también ahí, la tercero es cama y mesa. Yo le he escuchado en varias ocasiones.
2: ¿Cama y mesa?
3: Cama y mesa.
0: ¿Cómo es eso? ¿Que de la Roberto Carlos? Mesa.
4: Sí. ¿De Roberto Carlos esa?
3: Esa es.
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0: de los roquitos.
5: 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Ser el jabón que te suaviza, el
4: rolo.
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4: rolo.
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6: Ay, yo pedía al señor Roberto Carlos que habla es que aprendí a hablar
5: español.
4: ¡Obrigado, tu operación!
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4: Oye, qué bárbaro ese Roberto Carlos.
7: Z, mi TVT es un pequeño motel de Galigaliano.
4: Ya la pusimos. Ya está listo.
8: Buenos días, buenos días.
4: Buenos días.
8: Canción de taxista, La Avispa de la banda. Dale, que estamos en vivo.
0: La Avispa.
2: La que pica.
0: Yo solo por eso les digo, los nombres tal vez a veces no me los sé, pero sí conozco las canciones por las que las he escuchado.
4: Ok. ¿Está lista, muchacha? Por favor, ponete de pie entonces para todo el público acá en nuestro canal de YouTube.
0: ¿Por qué?
4: Porque es cumbión, bro.
0: Ah.
4: ¡Oígalo! ¡Directo al trapichito! ¡Dale! Ahí está. Muchas gracias, ya, puede sentarse.
9: Barcelona, mi TVT versión Taxi Expreso, Huigalpa Rama. Me acuerdo en esos tiempos que ponían la cumbia de Don Martín.
0: Ah, sí. ¡Ay, Don Martín!
9: Y en las costas de Oaxaca hay un negro conocido, ya saben cuál es el final de esa música. Uy, todo eso chirramero tenía lo más.
0: Que no agarre el gallito. Ajá.
10: Pela su mazor, que negro, el negro, pero.
4: ¡El negro! ¡Vámonos! ¡Uy! ¡Uy! ¡Uy! ¡Uy! ¡Uy! ¡Y que nadie se quede sentado!
11: Ese cuando el taxi es un expreso de Juyalpa para Camaná.
4: ¡Elote, elote, va a querer! ¡Agua, agua, agua, agua! ¡Chicle, bombón, galleta!
3: ¡Pollo frito!
4: ¡Ay! ¡Pollo con tajada! Buenos días, señores. Discúlpenme que les interrumpa en este momento. Quiero decirles que tengo un primo hospitalizado. ¿Pueden ayudarme? ¿Pueden ayudarme?
12: Hoy, vacilones.
4: ¿Qué?
12: Esta es la canción que me gusta a mí escuchar a veces.
4: Sí, no me mataste nada.
13: Buenos días, chicos. No, un día me agarré un taxi, loco, y el viejito más iba con él. El Noah Noah de Juan Gabriel.
4: ¡Ay! ¡Qué bárbaro! El viejito llegó a su punto, ¿viste? Murió feliz,
11: cuajó al final. Bueno, comienza te limoviendo, dale. Una, dos, una, dos. Y vamos con Luis. En tres, dos, una. Un, dos, un, dos, un, dos. Y después con las chicas, chicas, vamos.
4: Chicas, sexo, mírala, mírala. Ay. Ya, mucha cochonería. A ver, aquí está. Vamos, chacho,
14: este. Mañana, mototaxista. TVT de la mañana, mototaxista. Maldito duende, héroe del silencio.
4: Oye.
11: Maldito duende.
3: Buena esa rola.
4: Maldito duende. Esa no es de tu tiempo, hacer.
0: Ah, tengo que escucharla, Tilín.
4: Maldita sea.
0: Fíjate, yo no me sé los. Sí, esa era de mis tiempos.
4: He oído.
3: Esa era. Bueno, esto todavía es muy buena.
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0: Ay, ay, no pare, mi pesa no falta.
4: Cuando ponen estas canciones no falta la conversación. De reggaetón, esto era música, que no sé qué, que no sé cuál.
0: Oye,
4: que
0: la cerra de Cuba.
4: Ya lo que es, chucha.
0: Pásame otra vida.
4: Qué bárbaro.
3: Fiera, loco, fiera. Fiera.
11: Y te habla y se sale un aliento de dragón.
15: Mi abuelo en el taxi era cama separada de Elsie Acosta.
11: Oye, Acosta. Esa es buena, esa es buena. Cama separada.
4: Separada. ¿Y este de dónde salió?

0: roquito, sí.
1: Estarías más conmigo.
2: Puro roquito.
3: Sí. Esto es lo que se levantan sin bañar si se montan a trabajar. A ese level.
4: Esas son las canciones cuando el señor está en el baño y le hace con el cepillo.
3: Cierto, cierto, cierto.
2: ¡Hala, dale, qué bárbaro, Benicio! Ya va a jalar al vecino, ya va a salir, dice.
4: ¡Esa es la mejor alarma, perro! ¡Esa es la mejor alarma!
5: ¡Qué bárbaro!
6: Vacilón, la vez pasada, loco, yo pedí un driver, man. O sea, no voy a decir nombre porque mala nota, ese es Oscar Pérez Chucho, ese, pero me puso en la radio, loco, o sea, me puso ahí, al sonar la música Marcela, que dice, ¿a cambio de qué?
0: Jope, no es que va con la tuani, ese mago.
3: Ese, no, ya no cambió el perro este.
0: Ah, no me la sabía.
3: La mujer le dijo que no dejara de escuchar.
0: Ah, con razón.
2: Ah, la te echó a ver, entonces.
0: Estás viendo nalga, vos.
4: Le cambió ruta, le cambió todo, está casado.

0: ¿Qué? ¿Un retorcijón lo que te dio, maldita?
1: Hermanito, hermanito, otra rola buenísima, manito. La chica del humo de Manuel.
2: La chica del humo, o sea, una fantasma, miraba el mago.
0: Ah, no se la fumaba el mago. Bárbaros. Pues es buena.
3: Niña, brutal, niño, ¿viste?
0: Esa está buena.
4: Niña.
0: Oiga. Oiga, ¿no? Y ahí salía, oye, y suena a Luis Miguel esa entrada.
3: Sí, sí, sí.
0: Próximo año, próximo año. ¡Vámonos! ¿A qué hora? ¡Qué maldito intro más grande!
3: Así era,
0: ¡váyalo! Le gusta la malía a eso.

0: acusando a mí.
1: Y ahí le pone, te estás buscando, matador. Ya lo hiciste. Así como nosotros la acabamos de hacer. Ya a las 8 de la mañana nos vamos a lavar. ¿Sabes cuál canción no puede faltar? ¿Cuál?
2: No es que nos vamos a lavar, no, vos.
0: Se puede levantar usted.
1: Y esta canción no puede faltar. 1, 2, 3, dice. Vámonos. Todo el mundo. 1, 2, 3.
3: Sí, sí.
1: Y soy de cachimba. ¡Voy, voy, voy, voy! ¡Vámonos!
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1: Good morning, mi niño. Buenos días. ¿Qué tal amanecieron? ¿Cómo andan? Ready, listo para este jueves. Jueves de TVT. Jueves de Throwback Thursday. Por acá Luisito Saldaña, listo y preparado para darle play a tu rola, para darle ánimo a tu mañana. Vamos hasta la una. Te acompaño en el tráfico, te acompaño rumbo al mercado, te acompaño en oficina,

0: manda por ahí el WhatsApp, el 7676-8271-7676-8271. El ánimo. Te lo levanta Radio La Tuani.
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0: Vamos a la breve pausa, mis niños. Ya regreso con todos los poderes de Cocu.
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2: ¿Qué pasó, eso es Bardano? ¿Qué onda?
3: ¿Qué onda, loquera? ¿Qué onda, loquera? ¿Qué estoy escuchando la Tuani? ¿Por qué no te detonas con Oscar de Lee Jackson? Estamos en vivo, escuchando la 100.3.
2: Dale, mi papo, saludos, buenos días. Good morning.
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2: Va a haber mucho movimiento el día de hoy a través de redes sociales, así que ruede. En los 100.3, TikTok. Arroba la Tuani. Instagram, la Tuani 100.3. Pásale la pila por ahí, dale follow.
4: ¿Qué onda? ¿Qué onda, niño?
2: Niño.
4: Niño, necesitamos que nos prenda la noche también, papi, con esos likes, ya sabes. ¿Qué onda, Litor?
2: Y ahí, perro, no me reconectaron, loco. No, no me reconectaron, perro. ¿Qué te puedo decir, Cangri? Me estoy sincerando.
4: Dale, que vamos a estar en vivo.
2: Ah, te hago falta, me va a decir ahora en el show de Luisito. Ala, bueno, pues.
4: Pues Luisito, estamos en vivo. Mira, no me sé el nombre de la canción, papo, pero es de Tego Calderón y Akon. La puedes poner.
2: Tego junto al Akon. Dale, vamos a ubicarla por ahí. Jueves para recordar. Llegó el celoso.
5: Qué nota, Luisito. Buenos días, mi perro. Estamos en vivo aquí, carnal. No sabemos. Chambeando fuerte, carnal. Consiguiendo los cuartos, los verdes, los chambulines, la feria, la lana, ajá, la papa, la gamba, decimos en Nicaragua, la bomba. ¿No sabes vos, Luisito? Estamos en vivo. Oye, miro que está detonando ahí, hijo retro ahí, perro. Detonate ahí, pues, Moon Beach de Ludacris. Estamos en vivo.
2: Está bien, estamos en vivo. Saludos, buenos días.
6: ¿Qué nota?
2: ¿Qué onda?
6: El mero Luisito Saldaña. ¿Qué nota, mi papu? Mi papu, ya sabe usted, muchas bendiciones.
2: Amén,
6: siempre
2: loco.
6: Mi respeto, muchachos. Siempre mi respeto. Dale. Tal vez te pone ahí mujeres en el club. Dale, estamos en vivo.
2: Ok, estamos en vivo. Saludos para el Bambán, toda la gente que ya viene chambeando hoy conectado con el número uno.
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0: Compa Coleto, qué rica esa canción que te la dedique una baby tóxica. ¿Ah? Compa Coleto, o sea, nosotros vamos a traducirlo en un compa cangri. Así es, Coleto, allá al lado de los parce, al lado de los Colombia, Coleto de Humae, cangri, callejero, chambri, cangrinaje, you know, man. Es un compa Coleto, es un Coleto, es un cangri, ¿ya me entienden? Sí, eso significa Coleto allá en Colombia. Le encantan a ella los Coletos. Ah, le encantan los cangri. Los Coletos. A un vago, un Coleto. Pero le fascina a ella, le fascina.
1: Buenos días, papo, buenos días. Activado aquí la mascarita móvil. Buenos días, papo. Espero que sea un día tuani, ready, ready. Y llena de bendiciones, papo. Aquí en chamba. Con este tráfico de la mañana y con sueñito, perro.
0: Sueñito.
1: Ayer perdieron, no tanto.
0: 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Saludos para Kevin Ramírez. ¿Qué pasó, Kevin?
2: Buenos días, mi chico.
0: Sí, 11 de la mañana en la tanda DVD. 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
3: Barbaridad, gordito, barbaridad. No, Jay, gordo, ¿qué onda? ¿Cómo está este jueves de Throwback Thursday? ¿Qué onda? ¿No hay saldo? ¿No hay saldo? ¿Ah? ¿No hay saldo? Oye, perrito. No, hombre, nada. No, hombre. Y ahí, sonate ahí. Sí, Dios, una, sí.
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5: Luisito, buenos días, mi hermanito. ¿Qué onda? Feliz jueves, loco. Para recordar, chiquito, ahorita me estoy recordando la bellaca. Ponete alma de capó, dale, papo. Encendete esa vana, loco, en la tonight.
6: Yo te quiero.
3: Pero si no me mandan ni una rosa.
6: Ah,
3: más caro me salió el recibo de luz.
6: Porque me lo hirieron y aún no mejora.
3: Sí, hombre, no fregué.
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3: Y me dijo la mujer y me dice, está así, está ahí pegado, dice.
7: Tranquila, aquí.
3: No, dice.
7: Que yo espero mi momento, baby.
3: Más caro me salió el recibo.
8: Luisito, ponete la de Eminem, The Real Sincerity, para sacar.

0: Bueno, hermano, este, el de Panamá, chucha, loco. Volveme a grabar ese audio, loco, my friend.
1: Ya, papo, ya, papo. Para la

0: Pido tiempo y...
1: ¿Qué onda, Luisito? ¿Te puedes donar una rolita, perrito, ahí? Te entiendo, de Fey y Maluma. Estamos en vivo, papo.
2: Te entiendo. Pa' que la pase conmigo. ¿Qué pasó, las baby tóxicas?
3: Buenos días, Luisito. Feliz jueves para todos. Oye, estos maestros te están pidiendo música y te sale el recibo carísimo, Luisito. No, así no, Luisito. La gente no quiere cooperar para la causa.
2: No quiere cooperar, y ay, perro. No, solo un brother sabe cuánto me salió. 6,000 y piquito. Ay, voy a estar pegado online anoche gastando luz. Y ni una rosita me mandan. No, hombre, sean serios. La 20, 100.3 FM. Ah, ni quiera Dios. Es malo que gato en luz.
4: Oílo, vos, una rosita. ¿Y qué es eso? ¿Quién anda enviando eso?
2: Ellos va a quedar, ¿no?
4: Mando Galaxia, Ballenita, Zeus, Tito mente. León, Castillo, Trueno.
2: Y por tapas no cuadriacho, lo que bárbaro.

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1: Bueno, mi niño, estamos en vivo. Saludos para toda la gente que se viene uniendo por acá a través de los 100.3.
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1: La gente de Chinandega. Próxima semana arrancamos lo que es la gira departamental. ¿Preparado? Buaco, Masaya, Granada, Estelí.
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3: Dímelo, papo. Estamos en vivo. Puede sonarme ahí Amor Genuino o Amanece de Anuel. Papo, una pregunta ahí. Fíjate que ando en una coqueadera, loco. Y tal vez sale para el debate esto. Ahí los cangris y las baby tóxicas pueden opinar.
1: A ver.
3: ¿Será que para las baby tóxicas es justo y necesario solo ser proveedor? ¿O también tenés que ayudarle con las cosas de la casa? A ver qué dicen los cangris y las baby. Estamos en vivo.
1: Ay, ay, ay, loco. Está bueno eso, está bueno, está bueno, está bueno, me parece. Más, ¿dónde está este chiquitín? Vamos a dejarlo anclado aquí arribita. Vamos a dejarlo anclado.
4: Buenos días, mi gordito tóxico.
1: Aquí estoy, mi amor, aquí estoy.
4: ¿Cómo amaneciste, chiquito?
1: Con sueño. Con sueño. Y ya amaneció mojado otra vez, amaneció lloviendo.
4: Estoy bien quemada. Bien quemada amaneció. Imagínate vos lo que me pasó cocinando.
1: ¡Hala! Te me quemaste.
2: Que me viste, pero yo no creo.
1: Te me quemaste. ¿Cómo?
5: Imagínate, soy Galactus tirando de todo un poco. No parece que esa galería, hermano, solo se mira en los destellos. Y se quedaba por el nivel 50 ese animal.
1: Y viniendo de Eddie, ¿lo crees? Viniendo de Eddie, ¿lo crees?
6: Buenos días, Cangri. Perrito, regálame la música de Ricky Martin con Maluma, si tienes a otra. Si tienes a otro. Y loco, fíjate que me acaba de recoger a una hembra, pero que lo habíamos dejado y ahora me dice la magia que le dé tiempo.
1: ¿Qué tipo? No. Está raro eso.
6: Supuestamente andaba con otro hombre, la magia. Ahora se fue conmigo de nuevo. Y que le dé tiempo, ya no quiere estar conmigo en la cama.
1: Que le dé tiempo, dice. ¿Qué tiempo va a querer? ¡La loca!
6: ¡Qué onda, qué onda, Saldaña!
1: ¡Qué nota!
6: Aquí de Jinotega, Nicaragua, tío, loco.
1: ¡A la gente de Jinotega!
7: Mira, loco, estás cuadreando con ese recibo de luz porque querés. Facilito, papo. Vos le pedís el número a Cabecelión, a Baquedano, a Ramírez. Yo te dije, a ver, vamos a meter a quién más ahí. ¿A quién más podemos meter? Al perrito, si querés.
1: Al perrito.
7: Y me metes a mí, loco. Y no hay falla. Ese recibo el uno ahí mismo entre 5 o 6. Metiéndote ahí, ya sabes. Eso es todo, papi. Además, mandame la cédula para pasarte mi parte ya.
1: A las 70,000. Que vos y yo rompiendo. Baby, entendiendo. Vamos a ver si es cierto, todo Android.
8: Uva. 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
1: Vamos al debate, va a estar bueno ese debate hoy. Va a estar de cobre ese debate. Voy a traer mi calache. Vamos a hacer un TikTok live en el debate. Vamos a hacer TikTok live en el debate de la mañana.
8: Me encanta todo.
1: Ven, saludo para el perrito. Perrito, ¿qué pasó, perrito? No se ha reportado el perrito. No se ha reportado el Denny. Lo tienen de rodillas.
8: Me encanta todo desde la primera vez, pero esta vez a mí me tocó.
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0: rico, bebecita.
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0: a través de TikTok Live. ¿Cómo están, mis niños? Saludos a la gente que se viene conectando por acá. Arroba la Tuani, la Tuani 100.3. TikTok.
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0: ¡Olis! ¿Cómo andan? A ver quiénes se vienen con el Jean. Buenos días. Tanto tiempo sin verte, Jean. Saludos. Kevin. Kevin Ríos. Olis. Este es Nelson López. Ah, Dios mío, mi lindo. Nelson López. Ah, bueno. Demasiado tiempo, ah. Bueno, voy saludando a toda la gente que viene conmigo por acá a través de TikTok Live, la Tuani. Ya casi se nos viene el debate de la mañana. No, no, no, no, no, no, no, no. Ready, vámonos para la calle. ¿Qué dice los bronquis?
2: No, que va, el mae piensa, cree. Pero la labia que se gaste ese Android de todos han dicho, y vos sabés que el pasado habla. Y hoy es jueves de TVT, ¿y qué dijeron de él? Que de todos creen, pero menos de él. Así va a ir a estar casi 40 años tratando de llegar al nivel 50.
0: ¡Sí, hombre! Ese Android. ¿Está creyendo?
3: Papo, estamos en vivo.
0: Estamos en vivo.
3: Hoy me mandaron sin comida al trabajo.
4: En otra vida, en otro mundo.
0: ¿Cómo es la onda? Hoy te mandan, a ver, ¿cómo es la onda?
3: Papo, estamos en vivo. Hoy me mandaron sin comida al trabajo.
0: ¿Qué estás haciendo ahí? ¿Qué estás haciendo ahí con esa mujer? A ver. ¿Qué estás haciendo ahí con ella? A ver, ¿qué haces con ella? No, no, no, no, no, no. Me lo detienen ahorita a los chavacunalos, a mi espartano de rodillas. ¿Qué va? ¿Qué estás haciendo con ella?
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0: ¡Qué bárbaro! Eso no se perdona.
5: Papo,

0: Dale, papo, dale, papo. Agregame ahí.
1: Dame el nombre y apellido.
2: Saludos, Luisito, saludame a todos los chivos hoy en su día internacional, empezando por el chivo número uno ahí, Juan, el del cobre, el cabrón de la Nike.
1: Bueno, saludos para el chivo, chivo, chivo, chivo, chivo.
3: Oye, Luisito, Luisito, agregame ahí.
1: Dame tu nombre y tu apellido, ya te dije. Tenemos el debate de la mañana, no te vayas.
4: Oye, Luisito, estamos en vivo aquí. Un saludo ahí para la maneta, que del área del aluminio, cuando viene el más de vuelo, quiere venir a cagar a todos.
1: Están hechos gaver. Están hechos papi, esos androides. ¡Vamos a darle! Voy aquí a través de TikTok, arroba la tuani, TikTok. Mami. La tuani. Mami, dame una zanca, zanca, zanca. ¡Grosera!
5: La

0: Paisa la vivo liberando el debate de la mañana. ¡Mamá! ¡Hola, mamá! Oh, a ver, voy agregando, loco, qué bárbaro, estos chavalos creen que yo hablo en chino, qué nota.
1: Hola, buenas noches. Pásame con una rolita ahí, seré yo de Saido y Lena, de parte de Sinaloa, como siempre la estoy celebrando el reporte a todo el mundo escuchando la estación.
0: Así son los Ramírez, a la grande, qué bárbaro, Kevin.
2: Buenos días, Luisito, ahí, agregame, por favor.
0: Nombre y apellido.

0: Y saludos para toda la gente que viene por acá a través de TikTok, arroba la Tuani. Arroba la Tuani en el TikTok. Estamos live, estamos en vivo.
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0: 7676-8271. La nota.
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2: Pues Luisito, estamos en vivo con este. Aquí está tu caldo.
3: Este tipo en inglés mientras yo te lo hacía.
0: ¡Estamos en vivo! Ahora para Osvaldinho.
4: Buenos días, Luisito. Agregame.
5: ¿Cuánto le metes tú?
4: Ron Pais de Nagarote. Ron Pais de Nagarote. Estamos en vivo.
5: ¿Cuándo le doy no metes tú?
6: Buenos días. Te dicen, agregame Luis, nombre y apellido y te mandan otro audio. Me dicen el come yuca, dale Luis. Estamos en vivo.
0: Un solo parangueo que para arriba y para abajo. A la grande, no veía. Nombre y apellido le estoy diciendo.
6: Me dicen el come yuca, dale Luis.
2: Felicito, ahí un saludo ahí al chivo, al pobre. No sabes que tenía el compadre ahí en la chatarra. Necesito rentar. Saludo ahí al chivo. Es el chivo, Juan.

0: Estamos prendiendo para acá la mañana. Estamos en live.
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0: Estamos en live. La Duani. Se viene el debate de la mañana.
2: El mundo tengo dos.
0: Viva ahí, viva ahí.
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0: Cuatro corazoncitos por ahí en TikTok Live, cuatro corazoncitos, a ver, quiero ver. Corazoncito, corazoncito, la gente de TikTok.
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0: Arroba la Tuani, TikTok Live.
2: Desconfiada que yo soy para usted.
3: Ahí tiene cierta un audio donde dice lo que eso es un chingo.
2: Eso fue solo una culpa del tío Ryan que la trajo.
4: Pero dame ahí, Luisito, me reporto desde Niquinón.
0: Nombre y apellido. Homero, ya la están cagando todo. Bueno, después del live vamos a agregar de todas maneras. Porque estamos ocupando el equipo de la radio.

0: no quiere salir del cuarto, loco, en cuanto llega. Mucho aire está gastando, y ahí está lloviendo, está haciendo frío. Y pone el aire, ¿qué es eso, chiquito? No, hombre, no estoy gastando luz. Mira, el show de Luisito, lo más que se puede gastar son unos 150 pesos en luz. Mínimo, cuando mucho.
1: A los 3 meses.
0: Y fíjate que antes era el color de Z, vos. Ahora yo te miro hasta Chele. Qué barbaridad, ya no querés estar sin aire, papito. Ahí pasando mi parte, tal vez me salen unos 30, 40 pesos.
1: ¡Sí, hombre! 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Oh, Eric, saludos.

0: ando con una amiga.
1: Dime, papi.
0: Porque ahora somos sobre, obviamente.
1: ¿Cuándo me vas a invitar a la playita? Botecito, picaco, palomino.

0: La canción que andan corriendo las baby tóxicas. Hoy amanecieron fatales.
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0: de te amo. Sabes en verdad yo te gustó. Y ya, te gustó.
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0: 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Ya, ya.

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4: Bueno, estamos por acá a través de TikTok Live. Saludos para Jonathan Zelaya, qué nota. A ver, qué onda, estamos listos entonces. Para lo que se les está pegando la aplicación, váyanse a TikTok, arroba la tuani. Estoy por allá también. Está fluidito, ¿verdad? Aquí en TikTok. ¿Cómo están la gente de TikTok? A ver, ¿cómo lo escuchamos? Está fluidito. No se les ha pegado, ¿verdad? En TikTok. ¿Ah? ¿Cómo estamos? A ver. Bárbaro, dice. Está bárbaro. Sí, estamos tuani a través de lo que sería el TikTok, arroba la tuani. Bueno, mi niño, llegó la hora del debate. Estamos en el debate. Tuani, dice la Lupita. Estamos a la hora del debate. Y nosotros vamos a meternos por acá. Hoy nos ha llegado un debatito. Debatito, pues que le vamos a meter. Escuchen bien.
5: Dímelo. Para ponerme ahí.
4: Ok.
5: Ahí, fíjate que.
4: Escuchen bien.
5: Ahí, fíjate.
4: Escuchen bien.
5: Fíjate que ando en un. Es una coqueadera, loco.
4: A ver.
5: Y tal vez sale para el debate esto.
4: Ok, suéltalo.
5: Ahí los cangris y las baby tóxicas pueden opinar. ¿Será que para las baby tóxicas es justo y necesario solo ser proveedor? ¿O también tenés que ayudarle con las cosas de la casa? A ver qué dicen los cangris y las baby. Estamos en vivo.
4: Bueno. La baby tóxica tiene que meter el cucharón ahí.
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4: El hombre simplemente se tiene que dedicar a trabajar o también tiene que aportar, ayudar en las cosas de la casa. Ah, imagínate, yo estoy aquí trabajando y estoy resolviendo cosas en mi casa ahorita. Aquí donde me miran. ¿Qué harían sin mí? ¿Qué harían sin el gordito de la baby tóxica? Trabajando y estoy ahorita trabajando en la casa. Aquí donde me miran. ¿Qué harían sin mí? A ver, pero las mujeres dicen que el hombre después de llegar reventado de trabajar, tiene que ir a lavar traste a la casa, dicen las baby tóxicas. Después de pasar horas de pie, tiene que ir a cocinar. Estamos en el debate de la mañana. A ver, suelta esa grasita. ¿Ah? Luisito dice por acá, por eso son mejores las mujeres prestadas, dice. Ah, qué bárbaro. Así como la tuya.
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4: Mientras el gato no está, los ratones hacen fiesta.

0: fiesta. Vamos en el debate de la mañana. Vamos a meter la cuchara, mis niños. Ya vengo para que venga pensando lo que va a decir. Estamos en TikTok Live también.
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0: mañana.
1: Es una copiadera, loco. Y tal vez sale para el debate esto. Ahí los cangri y las baby tóxicas pueden opinar. ¿Será que para las baby tóxicas es justo y necesario solo ser proveedor? ¿O también tenés que ayudarle con las cosas de la casa? A ver qué dicen los cangri y las baby.
0: La baby tóxica es la que tienen que opinar en este debate de la mañana, el día de hoy. La baby. Ah, la baby. No, si ella es consciente. Claro, mi amor, vení, ya está tu comidita, acostate, a ver, sentate en el comedor, ya te sirvo tu comidita.
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0: Pero si ella no te considera tu cansancio, ella te pone a lavar traste. Ella te pone a ir a la venta.
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0: Ella te pone... ¿Qué más? Te manda a la venta, te manda a comprar la tortilla y está llegando vos del pegue rendido. Vamos a ver qué dicen por acá, está baby.
3: Hola, papo, buenos días.
0: Buenas.
3: Pues mira, yo te voy a decir algo. Yo tengo a mi marido, trabaja y me viene a ayudar con todos los quehaceres de mi casa.
0: Está bueno. ¿Y después cómo se lo recompensa a todo ese esfuerzo de ese hombre?
3: Papo, cuando él viene del trabajo, él me cocina, me hace mi comidita y me ayuda con los quehaceres de la casa. Después que él viene del trabajo.
0: No, hombre, no cualquiera lo hace. Por eso yo les digo a las baby tóxicas, valórenlo. No se la estén pegando con el rapadero, con el vendelote, con el vendepan. ¿Ah? El mío solito los lava los trastes, dice. ¿Pero qué opinan ustedes? El hombre tiene que ser también oficioso. Tiene que aportar en los oficios de la casa.
4: Buenos días, Luisito. Estamos en vivo. Depende de la mujer que el hombre tenga. Porque yo a mi marido trabajamos los dos. Y yo llego y si le tengo que hacer la tortilla caliente, se la hago. Él llega, se acuesta, ve tele, etcétera, etcétera. Pero no le pongo a lavar traste ni nada. En cambio, mi hermano, él no. Él tiene que llevar la comida hecha y servirle a la mujer también. Entonces, depende de la mujer que el hombre tenga. Así de sencillo.
0: ¿Y si el hombre tiene una mujer haragana? Ay, Dios mío, mi lindo. Así como el brother, que lo mandaron sin desayunar. Lo mandaron en ayuna.
5: Bueno, en mi caso, cuando no trabajaban, yo ya lo esperaba con la comida. Rara la vez que no hacía, porque me hacían enojar. Pero cuando trabajaba.
0: Pero es lo que yo digo. A ver, estamos en el debate de la mañana, por favor. Señor referee. ¿Qué tiene que ver, señor referee, el enojo con la comida? ¿Qué onda? Escuchamos esta baby tóxica.
5: Trabajaban. Bueno, en mi caso, cuando no trabajaban.
0: Sí.
5: Yo ya lo esperaba con la comida.
0: Pero.
5: Rara la vez que no hacía, porque me hacían enojar.
0: Pero ¿qué tiene que ver tu enojo? Espérate. ¿Qué tiene que ver tu enojo con que no tengan la comida?
5: Bajamos los dos llegábamos a la cocina a hacer las cosas. Él hacía una cosa y yo hacía otra. Porque los dos trabajábamos.
0: Pero dime, esto no tiene nada que ver, o sea, ¿qué onda?
6: Bueno, ¿y esa loca quién es? La princesa Diana, que le hace todo el hombre.
0: Le hace...
6: ¡Loca!
7: Luisito, mi opinión como hombre, cabete, yo te voy a decir algo. El hogar es... Se trata de dos pilares, tanto como la mujer y el hombre, ¿me entendés? Entonces, los dos deben de poner su granito de arena. Pero el comentario que tiró la niña ahí de que su esposo llega del trabajo, le llega a cocinar, que no sé qué, que no sé cuánto. Entonces, tiene dos. ¿Qué es lo que tiene ella, él en su casa? Esa es la pregunta. ¿Qué es lo que tiene?
0: ¿Y
7: qué es lo que hace? Porque si llega a hacer los oficios de la casa, entonces no hace nada.
0: Él hace todo, dice, le iba a cocinar, le iba a esto, le iba a lavar los trastes. ¿Qué es lo que tiene? Te lo voy a decir aquí yo, loco, ¿sabes? Gordito de la baby tóxica. ¿Qué es lo que tiene él en la casa? Me está preguntando. Un mueble más, perro. ¡Un mueble! ¡Un mueble! ¿Que me haga disculpar? Sí. Es un mueble. Es hasta el mueble. Eso es lo que tiene ese hombre en la casa, un mueble.
8: Oye, Luisito, ¿Qué tiene que ver el enojo con la comida? Correcto. Ajá. Por eso es que cuando viene el 30, ya no pelean. Ahí nadie se enoja. Ah. Te hacen la comidita y todo, y te ponen a la
0: barra. Dice que tiene, la tiene pequeña. Dice, qué bárbara esta mujer. Vos. Y ahí entonces lo compensa, pues, haciendo todo lo que hace.
9: Luisito, un saludo ahí al área del cobre, al chivo.
0: Bueno, saludos para todos tus chivos. Estamos con el debate, hermano.
10: Luisito, buenos días, estamos en vivo. Por eso fue que mi esposo me dejó, porque yo no hacía nada.
0: Qué linda, cómo lo dice ella, esta aragana. Ah, escuchemos a la aragana.
10: Luisito, buenos días, estamos en vivo. Por eso fue que mi esposo me dejó, porque yo no hacía nada.
0: Qué linda.
10: Lo acepto. No hacía nada. Y él llegaba del trabajo, llegaba a lavar su uniforme, llegaba a cocinar. Y por eso caducó mi matrimonio. Lo acepto. Perdí.
0: Perdí por aragana. Me gusta cómo lo dicen. Me encanta. Perdí por aragana.
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0: ¡Qué linda! No, para mujer aragana mejor estoy solo. ¿Ah? Le exigía, dice, que me pagara empleada. Dice, y ay, qué linda esta. Y ay, qué bárbara. Ahí están en TikTok opinando también las baby tóxicas. Mira qué brincadera se tienen en el TikTok.
11: Sí, yo te voy a decir algo más, sinceramente. Yo no sé cocinar nada, loco. Bueno.
0: Qué desgracia de hombre. Otro. Cálame. Por eso es que me lo agarran como peluche las mujeres. Por eso es que ellas dicen, bueno, este no sabe cocinar. No me va a dejar. Qué horrible. ¡Qué bárbaro! No, me quede gracia. ¡Qué desgracia esa!
11: Sí, yo te voy a decir algo más, sinceramente.
0: ¿No sabe cocinar?
11: Yo no sé cocinar nada, loco. Bueno,
0: qué barbaridad.
11: Huevo y así, maruchan, ya sabes, y todo eso.
0: Maruchan, pero... no jodas. Si te va a dar un derrame haciendo una maruchan, no jodas. ¡Ay! No jodas. Si te va a dar un derrame haciendo una maruchan, no jodas. ¡Ay, ay, ay! Está bueno el debate de la mañana.

0: imagínate vos. Viera cómo me queda el agua al café, riquísima. Cositas así sé cocinar yo también. Viera cómo me queda el agua al plátano, riquísima, ¿no? En su punto.
1: Vivo, eso arroz quemado, vivo ahí, eso arroz quemado, eso baby tosia cocina, no sabe cocinar y deja todo quemado. ¿Qué pasó ahí, Luis?
0: La mamá.
2: Luisito, buenos días. Está bueno tu comparación con un mueble. Pero no, hombre, yo prefiero tener un mueble, no jodas, hermano, porque el mueble lo puedo utilizar y no me va a estar pidiendo ni jodiendo. ¿Ya me entendés? ¿Cómo la jugué ahí?
3: Buenos días, Luisito.
0: Buenos días. Estamos en el debate, de la mañana.
3: Si vas a tener una mujer que te va a poner a lavar trastes, a hacer comida.
0: Ajá.
3: Mi hermano, mejor quédate solo, mejor. O pagarle a una empleada, porque vas a estar gastando en la casa.
4: Me acepto, pero
3: vas a llegar reventado y todavía la madre te va a poner a cocinar y a hacer quehaceres.
0: Todavía, a ver, escuchemos.
4: Aquí así no, a mí no me daban nada para que el 30 ni que nada. Él es su dinero y yo el mío. Así que no. Mi enojo es muy aparte.
0: Echaba tu colágeno, pues, al suave con tu billete. ¿Tu billete? Y ahí, es tu billetito. Te echaba su colágeno de vez en cuando. Y es su billete. No.
5: Mira, Luisito, te voy a decir algo.
0: A ver, suéltalo.
5: Las mujeres están bien confundidas. La mujer te pregunta, ¿qué tenés? Caso. ¿Qué tenés? Carro. ¿Qué tenés? Trabajo. ¿Cuánto ganas? Tanto. ¿Qué me ofreces? Amor, comprensión y ternura. Y el día que están enojados, ese día no hay nada. No anden agarrando la gran vara.
0: No,
5: pagarle una sirvienta, hermano. Perdón, una asistente de hogar. Y se acabó. Esa así me va a ayudar tranquila. Sin hay nada. Y todavía se fortalece la relación empleado-colaborador, ¿vos sabes? Tranquilo, buena onda, pero. Tan loco, un mueble más, Luisito.
0: ¿Un mueble?
5: Yo para eso mejor me tengo un perro. Más confianza, Luisito, me cuida la casa. Y hace que voy a ir a limpiar cuando llegue y darle de comer y no me lo va a pegar. No. Bye.
0: Hoy le cayó, pues, Isaac.
6: ¿Qué pasó, Saldaña? Te voy a decir mi punto de opinión en este debate. Todo depende del tipo de hombre que seas. Porque si sos un hombre responsable, que en tu casa no falta nada y tu mujer no trabaja, sería una total falta de respeto llegar a tu casa y ir a cocinar. No, desde ahí mejor estoy solo, porque eso es una vaga que no sirve para nada. Es un jarrito de leche que solo para eso te sirve. Y para esa babosada mejor te conseguí una de 70 pesos y resolvés. ¿Me entendés?
0: A la grande.
6: Ahora, si sos de los hombres que decís resolver y la pobre mujer no tiene ni para comprarse una camisa, un pantalón, lo que sea.
0: Ajá.
6: Ahí sí, ¿me entendés? Y tal vez que cualquier pedo la mujer tenga que andar resolviendo, prestando por aquí, dando su cara por allá. Ahí sí te digo, pues, que el hombre tiene que hacer cosas. Y si en dado caso las dos personas trabajamos, obviamente hay que ser comprensivo con la pareja que llega cansada, ¿me entiendes? También, entonces uno se pone oficioso y aporta en todo, en lo económico, en la casa y todo, porque la madre también es un pilar financiero. Pero si es una madre que no quiere nada y todavía te está exigiendo empleada, no, hermanito, por eso es que después las dejan. Esos pleitos que no lleva comida porque estoy brava. Después la amiguita del trabajo, mira, fíjate que cociné para los dos. Mira qué tal cosa. Y ahí va ganando terreno, perrito. Ahí va ganando terreno. Y después están bravos que los hombres somos unos perros. Que el hombre aquí, que el hombre allá, cuando ellas son las culpables.
0: ¿Qué pasó? ¿Qué onda? Y van agarrando terreno esa baby. Cuidado.
7: Muy buenos días. Voy a meter mi cuchara. Bueno. En mi caso, mi esposo, cuando yo ando vendiendo y mi esposo está aquí los días domingos, él se pone a lavar la ropa, barre, hace todas las cosas de la casa, menos cocinar, porque si cocina, el arroz le queda como para construir una casa.
8: Y la verdad, sí sé cocinar, pero no me gusta hacerlo.
0: Te hará gana.
8: Y mil veces le quedaba el arroz a él que a mí. Lo siento, por eso ahora estoy sola y estoy aprendiendo a ser buena.

0: Pero es que a veces los hombres se pasan porque quieren una empleada y no una mujer.
1: Desde la vocecita, mi amor, de Badeo.
2: Luisito, nosotros como hombres siempre hemos sido el proveedor, ¿me entiendes?
1: Ajá, que lleva Simón.
2: El sustento al hogar, el dinero, los pagos, el que anda preocupado, el que anda viéndose la cuadrito para poder pagar la luz, el agua, esto que el otro, ¿me entiendes? Como un amigo que tengo que ahorita anda que no aguanto para pagar la luz, pero bueno. Pero también nosotros tenemos que ayudarlo con el hogar, tampoco nosotros... Nos juntamos con una mujer para hacernos la esposa, la compañera, no la empleada. Oíste, chiquito. Pero bueno, yo sé que me van a funar, pero tenemos que ayudar, loco, en el hogar, en las cosas, en los quehaceres.
1: Mira, el hombre tiene que ayudar, hombre, ya la real. El hombre tiene que ayudar. Pero, ¿cuándo se termina eso? Cuando ya no hay amor, el más se aburre. Solo él. Es como cuando en el sexo, solo el maje la busca, solo él. Igual pasa en oficio, solo el cangri barre, solo el cangri tiene iniciativa de, mira, limpiemos esto, limpiemos lo otro. ¿Ah?
3: Esto, perrito, eso es cuando un hombre ama a una mujer. Olvidémonos de vara, loco, que cuando querés a una jaña, loco, una hembrita, una baby tóxica... Llega y cocina, perro, ¿qué te importa? Llega reventado de la construcción o del XP que tengas, perro. Si te cuadra el caldo, mi compadre, vas a cocinar, hasta los pies le vas a sobar, perro, te lo hablo al chile, estamos en vivo.
1: Es que siempre me tienen una respuesta estas baby tóxicas. Escuchá lo que dicen acá. ¿Cuándo has visto, dice, que salga un óvulo a buscar un esperma? Estrella la piecita.
4: Bueno, como dicen que después el hombre se las pega a la mujer que porque no le cocina, entonces las mujeres se las podemos pegar al hombre cuando no da billete.
1: Y ay, pero no, hombre. Todo es un equipo y un acuerdo.
5: De milagro, no se ha reportado Luisito el que fuque fa.
1: Ahí está ya.
6: Luisito, mi opinión, Luisito, mira, si los dos más chambean, los dos más tienen que aportar en el chante, ya sabes. Todos los dos llegan rendidos, pero tampoco te va a poner llegar rendido, va a dejar que las añada todo, ya sabes. Por lo menos ayudarle en algodón, ya sabes. Si los dos chambean, pero si la madre tiene el chante, pues tiene que hacer la cosa del chante.
7: Luisito, ese vato que solo sabe hacer la maruchan y dice que todavía se le quema.
1: No, riquísima, dice que le queda la maruchan.
8: Ay, no, chiquito. Todos esos princesos que estoy escuchando, déjame decirte que mi esposo y yo hacemos todo equitativamente. Yo gano más que él, obviamente, y él hace las mismas tareas que yo.
1: A ver, espérate, ¿qué tiene que ver el billete no oficio? Ay, álate, fíjate. Ella quiere sobresalir.
8: Decirte que mi esposo y yo hacemos todo equitativamente.
1: Rebequita, ¿cómo estamos?
8: Yo gano más que él.
1: ¿Yo gano más que él?
8: Obviamente. Y él hace las mismas tareas que yo. Incluso yo lo mando a hacer todo y sin renegar. Y si en algún momento la amiguita del trabajo le tiene su bocadito de comida, alabado sea, me he visto cocinar un día. Pero aquí no estamos para matarnos, hijo. Cada quien está con quien quiera estar. Lo que es del César es para el César.
1: Bueno, la amiguita del trabajo va ganando terreno. ¿Ah? Esa cacreca, te dice, esa fea, esa flaca, o esa gorda, esa no sé qué. La Juanes. Esa es la que le está atendiendo a tu marido. Le lleva comidita para los dos. Así como usted la llama.
9: Oye, te voy a decir algo, oíste, Luis. Nadie hace una mejor maruchan que yo. Te lo digo al chile, loco. Una maruchan violenta, compadre. Ya sabes.
1: Mira, te lo hablo chile, perro, mira. Te lo hablo chile. Nadie hace mejor una agua de café que la mía. Te lo hablo chile, perro, ¿viste? Nadie hace una agua de café mejor que la mía. Sí, de plano.
10: Estamos en vivo, buenos días. Yo quiero opinar sobre eso. Yo soy una mujer que trabajo fuera de la casa y todavía llego a hacer las cosas a mi casa. A ver, los fines de semana, limpieza general y todo, ¿verdad? Los días de semana Mi esposo lava trastes, yo hago la cena y sucesivo, pues. Lo que pasa es que ahora hay un montón de hombres sin vergüenza que lo que quieren es tener empleadas gratis, mujeres gratis. Y todavía el 50%.
1: ¿Sí? Ay, Dios mío.
10: En los tiempos de antes, las mujeres no trabajaban. El hombre era un proveedor general de la mujer. Y al final le dejaban casa, carro y toda mierda. Ahora no te dejan ni mierda. Discúlpame la palabra, ¿verdad?
1: No está recha.
10: Y solo viven quejándose que quieren el 50-50. Estamos en vivo.
1: Es que antes era antes, hoy es hoy.
8: Ellos quieren empleada, nosotros queremos proveedores. Ellos quieren empleada, nosotros queremos proveedores.
1: Cuando una mujer está enamorada, no anda pidiendo que billete, que dame tanto, que no sé qué. Cuando una mujer está bien enamorada, no anda con esos pases.
11: Sí. Estamos vivos, Luisito, pero mira. Vení, llegar bien turqueado de la calle. Bueno, yo ando en el volante, Luisito. Me levanto a las 4 de la mañana, listo. Le pego al volante, Luisito. Llego a trabajar. ¿Vos crees que es bueno que tú llegues a hacer deberes en la casa? Si tu mujer no trabaja, o sea, digo, en ese punto la mujer tiene que cumplir con todos los deberes de la casa. O sea, entonces ayúdate que te daré. Nosotros podemos ser proveedores, como dijo el Robert, pero el deber de la mujer, de ella son, como explicarte, Luisito, son las mujeres del hogar. Y el hogar lo tiene que cuidar ella. Nosotros somos proveedores, nada más, Luisito. Estamos en vivo.
12: Con eso, Luis, esa muchacha que dice que ella no es empleada para estar atendiendo a un hombre, entonces que trabaje, haga su billete, porque el hombre tampoco es su papá para estarla manteniendo a ella, ¿me entiendes, caballete? Con eso que acaba de decir el Ronco, me doy cuenta que nunca ha sido un macho alfa, nunca ha tenido a cargo una casa, que eso lo sea el proveedor y la mujer sea el pilar de la casa, ¿me entiendes?
1: ¿Cómo lo descubriste? ¿Cómo lo descubriste?
12: Cuando un hombre es el que trabaja y a tu mujer no le falta nada, es justo y necesario que la mujer te comprenda, te cocine, te apapache sabiendo que uno se está sacrificando por ella.
1: ¿Cómo lo descubriste que el Ronco ha falseado en ese aspecto? ¿Ah? Y con Coto se mantiene ese androide.
13: Maldicito, y cuando uno está enamorado y hace todo ese tipo de cosas, ¿qué es lo que quiere el hombre? Que sea una mujer que le haga todas sus cosas y que lo atienda siempre, o una haragana. Esa es la pregunta que ellos se tienen que responder.
1: Bueno, el tiempo se ha agotado. Estamos en tiempo. Tenemos que pasar al siguiente programa. Tenemos que pasar a la hora más rápida, pero esta mujer está envenenada.
10: Estamos en vivo. Ahí tiene toda la razón. Cuando la mujer no trabaja, estamos de acuerdo que haga todo lo de la casa y que cuando llegue el marido te echa la...
14: tipo de cosas
10: le encuentre hecha ya todo, ¿verdad? La comida, todo, su ropa limpia y todo. Cuando la mujer realmente es responsable, en realidad pues no anda viendo si el hombre trabaja o no trabaja.
1: No, lo que pasa es que ahora todo es real, estas mujeres nada te lo hacen por amor, por cariño, porque te quieren de verdad.
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1: Esa onda, ¿saben qué? Esos son los sugar daddy que las tienen enfermas estas. Sí. Me las tienen enfermas, las baby tóxicas, los sugar daddy. Un beso, 200 pesos. Un abrazo, 150.
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1: Que no sé qué tanto. Y ay, ¡qué locura! Con el debate de la mañana. Ya vengo. Se viene la hora más rápida. Barbaridad. Se puede así, loco.
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1: Mala mina, menos mala. Na, na, na. Bueno, vamos entrando por acá a la hora más rápida, loco.
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1: Y de repente son las 10 de la mañana. ¿Qué tal? Así vamos la mañana entretenida por acá en la número 1.
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1: Te voy a presentar las rolas. Te voy a presentar la rolita que vamos a proponer. Aparece el Daddy Yankee.

0: llamen ahora más rápida. Voy por acá, Baby Wow. Pueden seleccionar su rola a través de una nota de audio, Tarok, Bad Bunny, Jay Cortez. ¿Por qué sigues con él? El Sesh, Arcángel. ¡Ay! Karol G, Drake.
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0: amor, yo soy tu coleto, tú lo sabes. ¡Capó! ¡Guay!
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0: Aparece la vaca muerta.
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0: Vaca muerta.
2: Cualquiera te abre a ti
0: también. Carita feliz, My Tower, ¿eh?

0: ¿Qué pasó ahí? ¡Una a la vez!
1: Hacen que eso es una a la vez.
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0: Lo más rápido, lo más rápido. Ya pueden ir seleccionando su rola.
3: ¡Mami!
0: ¡Saca punta!
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0: Andy con la ley también para este jueves.

0: Agua, el futuro fuera de órbita marcianeque. Colocar tres canciones retro también ustedes por ahí, opción libre, tres canciones retro old school ahora mismo. Ready,
1: vamos rápido a ponerme Perro Negro de Bad Bunny.
0: Perro Negro, Perro Negro, el Perro Black. Vamos en ahora más rápido por acá, la número uno, la Tuani, Perro Negro, Bad Bunny, la primera rola por ahí,
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3: No era cantante de Anuel.
0: Cuando no era cantante, segunda rola. Lo tengo por ahí, mi cangri. Segunda rola.
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0: A ver.
4: Muy buenos días. Buenos días.
0: Buenos días.
4: Luisito Saldaña. La música de Karol G.
0: La de Karol G. Ahí junto a Dre.
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0: Iniciamos la hora más rápida por acá en la número uno, la Tuani.
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3: Bueno, mi niño, continuando por acá en la hora más rápida.
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3: Vamos a darle.
4: Muy buenos días, mi espartano el mayor. ¿Cómo se encuentra este día de hoy, jueves? Muy buenos días, mi espartano.
3: ¿Apareció?
4: Aquí reportándose el perrito al espartano mayor. Disculpe que no me haya reportado antes, pero estaba tareadito. Estaba tareado, mi perrito, estaba tareado. ¿Cómo no me había reportado, perrito? Aquí estamos en vivo. Claro que estamos en vivo, perrito. Estamos en vivo. Estamos en vivo, perrito.
3: Estamos en vivo, perrito.
4: Un gusto y un placer haberlo saludado, mi perrito. Me compré para aquella música que me encanta. Mi perrito me pone tilín, tilín y nada de paleta, please.
3: Dale, perrito.
5: Dichábate.
3: Dichábate. Dichábate. Voy por acá con Dichábate. Tilín, tilín, digo dos rolitas pegadas de Dichábate. Voy por acá con Dichábate. Tilín, tilín, digo dos rolitas pegadas de una. Okay. Una más.
6: Oye, Lucito, ahí poneme la rola de Chávate, por favor.
3: Ok, viene de Chávate entonces, dilín, dilín.
7: ¡Te la usa!
3: Mándate una de audio 767-68271. Estamos en vivo. 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Vamos en vivo avanzando por acá.

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0: regresamos en la hora más rápida.
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0: Dale, dale, dale.
2: Es el nuevo Bad Bunny con Arcángel. Perrea sola.
0: Perrea sola. Viene por ahí. Bad Bunny, Bad Bunny, Bad Bunny, Bad Bunny, baby. Bad Bunny, baby.
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0: Estamos en vivo.
2: ¿Qué onda, Luisito? ¿Qué onda?
0: ¿Qué pasó, caballete?
2: Ponete ahí culpable de Anuel y la bebecita.
0: Culpable.
2: Perrito.
0: Segunda rola. Hay dos comodines todavía. Hay dos comodines. Voy a hacer la pila.
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2: Buenos días, Luisito Saldaña. Igual que la Pericóxica. En la hora preso, para ponerte la tusa, pues ya. Pues sabes que a veces.
0: La tusa.
2: Estamos terminados, gallo. Estamos en vivo.
0: Son nasty. La tusa, linda ella. Qué bárbara. Bueno.
3: Y chava.
0: Estamos aquí para complacerlos en la número uno, la Tuani.
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0: Luisito Saldaña.
1: A ver, 10 de la mañana, 49 minutos. Vamos rápido, mi papo. En la recta final, prácticamente de la hora más rápida.
2: Luisito, ponete ahí, aquí dice. ¿Qué? Oh, no.
1: That girl.
2: Oh, no. ¿Qué?
1: Oh, no. Ok. Buscarla, aquí está, that girl. Segundo comodín por ahí.
3: Luisito, estamos en vivo. Mira, te puedes poner baile inolvidable.

0: quitamos, mi rey. Puedes ponerte ahí nada más rápida. Amanece, Anuel, por favor, Luisito. Dale, estamos en vivo. Bendiciones, Luisito.
1: Dale, bendiciones, amén. Igual. Vamos a darle.
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0: la cuenta por ahí a través de nuestro TikTok oficial. Vámonos por ahí. Todo mundo ready.
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0: Saludos para toda la gente que viene por ahí. Ya en la tanda TVT. ¿Cómo andamos? Tiempo de disfrutar buena música, tiempo de disfrutar old school.
1: La

0: gozando por acá. En la tanda, en la tanda. Habrá el chatel. Money, money, money, money, money, money, money. Estamos recordando por ahí, ¿eh? Aquí está Doña Gemma, sí la estoy viendo, Doña Gemita. Ya se le pasaron todos los males.
1: Será eso,
0: el
1: enamoramiento en
0: Tule. Ah, la suave, suave, suave. Volumen 3. ¡Epa! By the rivers of Babylon. Por ahí tengo el enlace del estado de WhatsApp para que entren a TikTok, ¿eh? En el estado de WhatsApp, estado de WhatsApp, estado de WhatsApp. El enlace de TikTok. No quiero que me estén diciendo, se está pegando. Por eso les estamos haciendo los likes a través de TikTok hoy. For the wicked.

0: El encargado de tus mañanas. El encargado de tus mañanas.
1: 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En vivo. 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
0: ¡A darle! ¡Me la vaina!
3: ¡Everybody got to run now!
0: Strictly Ragamuffin coming at ya. ¿Qué pasó, la gente? ¡Que venga el camión repartidor! ¡Los rutos!

0: el bar.
1: No quiero que me estén diciendo se está pegando. Ahí les dejé el enlace de TikTok. El enlace de TikTok a través del estado WhatsApp de Latuani. 7676-8271.

0: lo que sigue brindando, acabando, chocando, riendo, gozando, bailando, sonido que mueve la gente a la puerta sin parar. Cuando se acaba, lo tengo en la mente, no quiero que siga los falsos cantantes que no se merece respeto. Yo quiero que
1: me haga. No aguanta este ardor.
0: Lo que sigue brindando el chiquitita.
2: Mándame foto, a ver, te voy a recomendar algo.
3: Plan, plan, plan, yo le doy. Es que se meta con Luisito, muerte le doy. Que me dice Luisito Saldaña, el gorrito de la baby tóxica, el sabueso, mi añita, mi cachacita, Luisito.

0: Fíjate que nos da Luisito, salúdame ahí a José de Michoacán, desde Springfield. Estamos aquí en el trabajo dándole duro. 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
1: 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Hey, saludos para el tío Joaquín. Ahí debe andar el tío Joaquín ahí de ready.

0: Luisito Saldaña, el encargado de tus mañanas. Ve, ¿a qué hora me le van a dar tac tac esa vaina, vos? ¿Cuándo me le van a dar tiqui tiqui?
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0: ¿A qué hora?
2: Autoridad.
0: Si no, si no lo pago esa vaina, ese chunche.
2: Ya no pare, no te cases, dale al baile. Dale al baile ya. No te canses.
0: ¿Ya está el arroz? Ya está el arroz, no del arroz. Vámonos, vámonos con ese arrocito pegajoso. Arroz con chicle.
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0: ¿Qué pasó con arroz con chicle? No quiero que me estén diciendo que se está pegando la aplicación. Estamos en TikTok Live también.
1: Mundo de la cripto.
0: Estamos en Atuani Live.
1: Mientras vayas.
0: Estamos en el TikTok, la Atuani TV.
1: Escuchando una serie de cuentos.
0: Estamos en TikTok, la Atuani TV. ¡Qué barbaridad! Sucare barro, ahora todo es TV.
1: Te advertimos que en estos cuentos no podrás diferenciar entre.
0: ¿Qué pasó, Brandon? Ahí andan los dos Brandon.
1: Porque en la cripta son lo mismo. Y ahora
0: presenta. ¿Pero qué gano yo? Decime vos, Brandon.
1: Los cuentos de la cripta. Parte 2.
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1: Parte 2.
3: 6 million weirds.
1: Parte 2.
3: ¡Ah!

así le agarran los bros cuando anda chingungunya. Allá lo decía siniestra. Le hace cuela a la chikungunya. Dice, ¿qué pasó, Wilmer Baez? Saludos.

0: está bueno, vamos para encima.
1: Que tenemos chinita, aquí tenemos frío full. Hay que estudiar, hay que estudiar. Vamos a celebrar.

0: Bueno. ¡Qué bárbaro! Está el solete la gente.
1: Dicen que yo estaba cayendo. Lo que no estaban diciendo.
2: La tanda de TNT.
0: Dice por acá, va a haber show de Luisito en la noche. No me estén dando broma pesada, por favor.
2: Estaban celebrando
1: con pero nuevamente Aldo Rang está aquí, más fuerte la segunda.
0: Se nos quemó la cocinera. Anda de subsidio la cocinera.
3: Ahí está, ahí te la mandé. ¿Qué me vas a recomendar, tío Terzo?
0: ¿Qué parte del cuerpo? Esa. La rodilla. ¿Te quemaste la rodilla? No, eso es quemadura por fricción. Si es la rodilla, hay quemadura por fricción. Ya te he dicho que en 4K no, en 4K no. 4K no.
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Qué bárbaro, está chimada la rodilla. Es quemadura por fricción. Yo creía que era quemadura de cocina. Yo pensando que era quemadura por cocina. Imagínate vos por estar cocinando. Ah, no, es la rodilla. Es quemadura por fricción, mi amor, oíste.

0: estamos en vivo, aquí en una foto de cosas que pasan en show. Y
1: ¿no te escucho bien, mi amor? ¿Y
2: la musiquita de Franco el Gorila, por favor? Vos sabés que es la que me encanta a mí, me recuerda a mis años que yo tuve, perrito, en mi infancia.
1: ¿La única?
2: Sí, que perrito, no hay necesidad que te lo diga, perrito, estamos en vivo.
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1: ¿Cómo nos escuchamos por allá?
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0: pasó con la nalgona? ¿Qué onda ahí? Están en una sola bailadera y cocinando.
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2: Dale papo que estamos en vivo, saludando a Mojica y a Werner Paez, que estamos todos en vivo, saludando a Mojica y a Werner Paez, que estamos trabajando aquí en la chamba, mi carnal, con el mero loco.
0: Dale, saludo. ¿Qué pasó desde el arroz?
3: Vamos mi gente, denle tac a esa pantalla, apoyemos Luisito, vamos mi gente, apoyemos, denle tac, denle tac, tírenmele una albarda a Luisito, tírenmele una albarda.
0: Se acaba ya.
4: Si sabes la rodilla, al lado de la panocha, las caderas. Ahí no es las rodillas, loco.
0: No, hombre, ¿cómo te va a quemar esa parte? ¿Cómo? ¿Qué alguien me explique?
4: Están en la rodilla, al lado de la panocha, las caderas.
0: Imagínate vos. Ah, si a la concha no se le echa agua hirviendo. Ah, la concha no se le echa agua hirviendo, ¿qué onda? ¿De cuándo?
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5: Hola, Luis, ¿cómo tendrá la panocha esa madre que la confundiste con la rodilla, madre? Imagínate.
0: ¡Y ahí pegó!
6: ¡Oye, perrito!
7: ¡Oye, Luisito, por echarle el limón a la concha le echó agua hirviendo!
0: ¡No,
7: estamos
0: qué
7: tío.
0: Bárbara! ¡No se quiere! No se quiere, papo, qué bárbaro. Se echó a huir viendo, imagínate vos. Qué barbaridad, cómo estamos de locos. ¿Cómo estamos de locos? ¿Cómo estamos? Oye, Luisito, por acá, la gente de Pocho Guape. ¿Qué pasó toda esa baby tóxica por ahí en Pocho Guape? Por estar usando productos chinos. Le explotó, dice.
6: Oye, papo, de seguro el cocinero y le siento un tufito que dice, vamos a cocinar este pescado.
0: Sí, con agua caliente se le quita, dice.
3: Luisito, lo que vos no sabes es que no es quemadura, es un gran karate lo que anda ahí.
0: ¡Loco! Se pasan. ¿Qué pasa, loco?
3: Luisito, lo que vos no sabes es que no es quemadura, es un gran karate lo que anda ahí.

0: Pero para Moisés Manega. Se pasó todo eso apartando ahí. Bienvenidos.
1: Del barrio.
0: Imagínate vos, cómo estamos de loco.
2: No ves que la paila la tenía en la parte de las cocinas, las primeras de adelante, y tiene agarradero y la golpeé y me cayó el aceite encima. Qué suerte que no se me corrió para allá abajo.
0: No te chorrió.
2: Imagínate ese espartano que dijo que se imagina pues el tamaño de la panocha.
3: Luisito, Luisito, ¿cómo estás, Luisito? ¿Andas con frío, Luisito? Se me da este calor que está haciendo aquí, no fregues. Luisito, saludame al doctor Nobel de Los Ángeles, Molina Espinales, a la Flaky, a la Tóxica, a Brandon, a Eddie, a Yuma. A Yuma se me olvida, a la Flaky, a la Katherine, a la Flores.
0: Ya cuando entramos a una cierta edad se nos olvidan las cosas, loco.
3: Todos los que están ahí en, estamos en TikTok. Oye, te saludo desde San Marcos Caras.
0: Sí, ya cuando ya estamos cuchos ya se nos olvidan las cosas. Oye, Luisito, por acá en el trapiche, estamos conectados. Necesito una buena agitada.
4: Imagínate, ahora dice que se quemó con el aceite, pero si lo que hizo no llevan aceite, ¿cómo es esa locura?
0: Vos no sabés qué tipo de aceite está hablando ella. ¿Ah? El pH del hombre a veces es bastante fuerte. Mucha vitamina C, dicen por acá.
5: Saludame la pandilla, no lo hubiera dicho, la
0: verdad. Oye, Luisito, clase va a engañar, dice. Saluda a la gente que se nos viene uniendo por ahí. Mero Oscar, René, Julio, Ángelo, Hansel, saludos. Ven, saludos para todos los cangri que trabajan en Jigson. Siempre nos escuchan, a veces estoy en TikTok, loco yo. Y ahí tienen su radio, los brothers. Oye, ¿qué onda? ¿Juego hoy viernes? Es Diego Cañal.
6: Déjame introducir la cuchara en este novelón de Luisito Salazar. ¡Ah, no, no, no! ¡Falta todavía!
0: ¿Qué onda?
6: ¿Y qué onda, Pego?
0: ¿Ah?
6: ¿Es grande esa rodilla o es chiquita?
0: ¿La quieren ver? ¿La quieren ver o no la quieren ver? A ver, que me autorice ella primero. Me autorice.
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0: Estamos en la tanda TVT, jueves y viernes. A las 11 de la mañana. Solo retro, old school. Le voy a escribir por aquí si me autoriza.
8: Oye, papo, ¿ah? Si no mal recuerdo, ayer dijo que se iba a comprar un dildo, ¿no? en la tienda china. Y esos son los aceites que traen esos dildos para lubricar, papo. Claro, la fricción la quemó, le dio tanto uso que se quemó la androide, la barbaridad. Eso es lo que pasa por usar cosas chinas, papo.
0: Loco, tengan cuidado.
9: ¿Cómo está, Luisito? Aquí activo y con saldo.
0: Bueno, aquí estamos en vivo, chiquito. ¿Qué onda? ¿Estás vendiendo recarga? Aquí estamos en vivo.
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0: Permiso decirle a mamá que no ande cocinando de noche, hubo. Que no ande cocinando de muy noche, hubo. No es que no mira el aceite, no es que no mira la olla, dice ella.
1: O sea que vos me quieres decir que ella usa aceite quemado. ¿Cómo no va a ver el aceite? Si es amarillo. Ah, como no mira el aceite, dice.
0: De muy noche, hubo. No es que no mira el aceite, no es que no mira la olla, dice ella.
1: Perrito. No mira el aceite quemado.
0: A las 2, 1 de la mañana, decirle vos. Que solo puedes a las 4, 5 de la mañana, perrito.
2: ¡Oye, pego!
0: Me dice, dile, perrito, dile, que están cocinando de noche, hombre. Es malo cocinar de noche, no se mira, dile, perrito. A otro hueso coge el perro, decirle.
1: A ver, esta baby me dice, ¿qué onda, Luisito? Usted debe ser de Tibitapa. Ahí está el bro.
3: ¿Es grande esa rodilla o es chica?
1: Ahí están los brothers que trabajan en Jigsaw, me están mandando los videos ya.
4: Buenos días, un saludo para todos los taxeros que andamos activos con la Tuani. Dale.
1: Oh, yeah. Ahí están todos los taxistas, todos los taxeros. En vivo.
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1: ¿Es taxista o es taxero? ¿Cómo es el mate? A ver, ustedes que saben de todo. Taxista, taxero. Ayer estaba en una vulcanizadora reparando una llanta. Y ya se me acerca un taxista ahí tirándome su choque aventura. Vos sabés qué mala nota. Mala nota de dejarlo bajar de un solo. Me he tirado una choque aventura, hermano. Sí, hombre, te sacan plática los brothers. Saludos para todos los amigos en el taxi. Oye, Luisito, ¿qué pasó con los InDriver también?
6: No me hago responsable de lo que pasé.
1: Voy agregando. Saludos para el Clixero, dice por ahí, estamos conectados, Luisito.
7: Saludos a esa gente, un ceviche, ahí, por favor, Luisito, por favor, ahí. Mandame al lado, por favor.
1: ¿Qué lado, sí, perro, para llegar? ¿Qué lado? Los taxis J20, invitamos, Luisito, saludos.
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0: ¡Ahí está el androide! ¡Saludos! Al mero Jimmy Comelón dice, saludámelo.
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2: No, todavía no, también, Chac. Estamos en vivo aquí. Saludos para toda esa gente de Califa. Estamos en vivo ahí con la Tuani. Sonete ahí. La vecina ya en la olla me tiene cansado. Estamos en vivo, baby.
1: 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Chac.
0: La vecina de Alao. Vamos a la tanda TVT. Salud para toda la gente que viene a través de TikTok, arroba Latuani. TikTok Latuani. Ven a buscarnos. También le den el enlace en el estado de WhatsApp, loco. Ahí estamos.
3: Ya viste, no es rodilla. Ni conozco los caras.

0: Dame el tac-tac en la pantalla, por favor. Dame el tac-tac en la pantalla.
1: Pone la player y la botella de Sayon Lennon.
0: No quiero. Dame el tac-tac en la pantalla, por favor. Haceme una batallita. Haceme una batallita con reto.
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0: Estoy en una regazón, yo, loco, qué bárbaro.
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4: Aquí estamos activados con la Tuani, con la Tuani. ¿Qué pasó, Luisito? Aquí ando para Ocotal. Para Ocotal.
0: A Ocotal, traeme un conejo. Oh, así son como 4 horas, qué barbaridad. Oye, saludo para la gente de Histeria, Nicaragua. ¿Qué pasó, mi hermanazo de Histeria?
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5: Buenos días, mi papo. Buenos días, Luisito Saldaña. Bendiciones, mi papo.
0: Ah, ¿qué onda?
5: Pégale a mí una música ahí, una a la vez, de Rian Castro. Estamos en vivo.

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1: Tony, Tony, mi hermano, ahí me saludas por Faliencer. Haciendo apoyo.
2: Más bien oyente dominicana, residiendo en Estados Unidos, de la Tuani.
3: No, la dominicana, fíjate que por un brother que ni agarra celular, dominicana, no, son bien tóxica. Pero a ver.
2: Más bien oyente dominicana, residiendo en Estados Unidos, de la Tuani. Esperando la novela. Uy, uy, uy.
3: Y es novelera. Ay, Dios mío, mi lindo. Dame tu nombre y tu apellido, te voy a agregar, baby. Dominicana.
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5: Aquí estamos, hermano, ni modo, viéndote esos cachetotes, chiquitos, porque ahí soy tiene. El único locutor que tiene la capacidad de poner el internet, hermanito lindo, como cuando aquello se navegaba con aquello Sony Ericsson, ¿te acordás?
3: Lento.
5: Igualito, así poner la red, vos, hermano, que no podemos escuchar nada, loco, nada se puede escuchar, y solo a la hora de la cereza de la manzana.
3: La novela. Vos sabés que el loco satura la red, loco. Vos sabés que Luisito Saldaña pone saturada la red. Luisito Saldaña pone full. No pueden entrar muchos oyentes, ¿ya me entendés? Son 800 millones de que tenemos de servidor, pero no hay capacidad, loco. 800 millones tiene el servidor que tenemos, pero imagínate vos. Necesitamos por lo menos 20 millones en ese servidor. No podemos estar cuadreando, sinceramente, con un servidor pequeño. Necesitamos un servidor por lo menos unos 50 millones, 800 mil millones, no sé. ¿Ah? La satura, perro, el loco más loco, Luisito Saldaña. Te traigo una novela. Se me van a perder la novela hoy, que esta novela me ha costado, chiquito.

0: cereza del pastel, le quedando bien caballo.
1: Caballado. A ver, la gente de TikTok. A las 12 la novela. La novela de Luisito.
2: ¿Qué nota, mi cangri? ¿Cómo va? Bendiciones, mi hermano. Bendiciones, Luisito. A ver, Luisito. ¿Qué me dice? ¿Cómo está toda esa gente? ¿Qué me dice su espartana, esa baby tóxica? Bueno, que se cuiden porque ahora sí andamos arrasando con todo.
1: ¿Cómo si? Espérate. A ver, ¿cómo si? Espérate. Este es David. Este es David para los espartanos. Ya saben quién es David. Escuchemos estas declaraciones en exclusiva que me están dando ahorita.
2: ¿Qué nota, mi cangri? ¿Cómo va? Bendiciones, mi hermano. Bendiciones, Luisito. A ver, Luisito. ¿Qué me dice? ¿Cómo está toda esa gente? ¿Qué me dice su espartana, esa baby tóxica? Uh-huh. Bueno, que se cuiden porque ahora sí andamos arrasando con todo.
1: Con razón, a la Sánchez la miré ahí bailando esta rola. Arriba, pa' abajo, arriba,

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1: Oye, saludo, Fran. Saludo, Fran. ¡Súbete! Ese pez diablo aquí lo botamos nosotros, papo. Ese pez diablo aquí lo botamos. Si quiera Dios, se va a comer un pez diablo ese androide. Ángel Herrera.
2: Más bueno que nunca.
1: Ven, vayan a ver la rodilla quemada de la muchacha. De la baby tóxica. Vayan a ver la rodilla quemada. Mirá, en el estado de WhatsApp.
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0: Ya. Si yo lo puse ahí para que la gente que estuviera activa con nosotros.
1: Abajo, arriba, abajo, a un lado.
0: Ve y saludame, dice la dominicana. A la grande. Ya andan encima.
1: Súbete.
0: Luisito, también el TikTok lo tenés saturado, me dice.
2: ¡Dejo en vivo!
0: Casi 3,000 conectados ahorita en la mañana.
3: Saldaña lo poncharon a David. Y yo creo que todo tuvo que ver con la Jim Flores.
0: ¡Oye, loco! Se están desatando, man. Están soltando grasita.
3: Saldaña lo poncharon a David. Y yo creo que todo tuvo que ver con la Jim Flores.
0: Abajo.
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0: ¿Qué pasó con esas babies tóxicas? ¿Qué onda?
5: Ya no, hermanito, ya no conducimos de esa troca, ya. Ya no estamos, ya solo ahorita hacemos lo que es Uber nada más, pero ya no conducimos esa troca con la Sancha.
0: Oye, mi team, ¿escucharon eso, mi team? Team Baby Tóxica, Team Espartano, ¿escucharon eso? El show de Luisito va a estar bueno esas declaraciones.
5: Ya no, hermanito, ya no conducimos de esa troca, ya. Ya no estamos, ya solo ahorita hacemos lo que es Uber nada más, pero ya no conducimos esa troca con la Sánchez.

¡Ay, Dios mío, mi lindo! Si esto nos cayó ahorita todo. ¡Ah!

0: Luis, por enseñarte que me arde esa chuchada porque me lo destapé.
1: Echate cloro, es bueno para que no se te infecte. Echate cloro.
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4: Oye, ¿cómo es eso, vos, Luis? ¿Cómo es eso de David con la Sánchez? ¿Qué onda?
1: No sé.
4: Me digas que este animal anda solteroski. Si es así, ponémele la rola, pues, solteroski. Dale, que estamos en vivo.
1: Saludos para la gente de Tendencia Sport. ¡En vivo! ¡Gracias por la sintonía!
5: Luisito, ¿será que está muy cara la gasolina o el repuesto de esa troca es demasiado caro?
1: Oh.
5: ¿O le faltará chofer?
1: Yo creo que es de carbón, perro. Yo creo que es de carbón porque vos le estás echando más leña al fuego. Amor.
4: Eso es sarna, perrito. Eso no es quemadura. Eso es sarna, perrito.
1: Uy,
4: es
1: sí.

0: se tapa en la quemadura.
1: Alquitrán.
0: Estamos en vivo, perro.
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0: No está claro, perro. Esa rodilla se mira muy buena, mi chico.
3: Solo puedo decir que el fin de semana, el sábado, tipo 6 de la tarde, voy camino hacia la gran ciudad Managua, la de nuestra bella capital.
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3: Ah, que pase lo que tenga que pasar, mi hermano.
1: Hombre. ¡Qué barbaridad! ¡Qué declaraciones! ¿Ah? ¿Qué te puedo decir, mi niño?
4: What this girl thinking? You want a el alemán.
1: ¡Epa! ¡Estamos en vivo para acá, Luisito Saldaña! Todo el mundo a través de TikTok, ¿eh? La Tuani en el TikTok.
5: I'm in love with a man that nearly twice my age.
1: Fuertes declaraciones.
0: Gracias, ¿qué anda la señora, Luisito? Decirle que se echen de eso que le echan a los inodoros, Diablo Rojo.
1: Diablo Rojo. Toma la nota, con la cocinera.
0: No, ah, Luisito, mejor que se eche Diablo Rojo en la quemadura, loco.
6: Luisito, Luisito, pa' mí que a esa cangre le faltó juez chofer, papá.
1: Oh. Necesito hacer unos enlaces, yo breve.
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1: Ah, ¿qué te puedo decir?

0: ¿Será que va a estar bueno el show de Luisito?
1: Luis, ahora todo tiene sentido. ¿Cómo ese hombre aguanta tanto guiso? Guiso los lunes, guiso los martes, guiso los miércoles, guiso los jueves, guiso los viernes. Con razón. Ahora todo tiene sentido, papi.
2: Luisito, a ver si ya chance para que contagie bien.

0: un toquecito más, pues, para ver si le llega.
1: No, es yodo, yodo, es la que se tiene que echar, Luisito. Jamás ni nunca por fricción, eso fue por la fricción de la mano. Así, ¡bam, bam, bam!
0: Ah, sí, mira, ¿sí o no, Luisito? A él se le mira las manos, las huellas. Es cierto, ese clase palmada la que le pegó ese androide. La reventó, como decimos.
2: Yo creo que se había chofer, papo, pero licencia para conducir eso, yo creo que no había esa categoría, papo.

0: toda la gente de TikTok. No se lo puede perder, a la novela Luisito, ¿eh?
1: Bendicito, bendicito, bendiciones. Ahí la Tuani, ahí con una rola ahí específica. Tuani, ahí en Venilla, con el duende de Jalada. Estamos en vivo.
0: Está temblando Brandon también. Está temblando Brandon. Eso lo vamos a discutir allá. Estamos en cuenta ajena, estamos en cuenta ajena. Por favor, respeten la cuenta de la Tuani.

0: Salud para el Team Espartano, hombre, Team Baby Tóxica. Team Baby Tóxica, Team Espartano.
1: ¿Cómo que dicen cuando tenés un vehículo y no lo calentás seguido? Se pega el motor.
0: Se pega el motor y ay, pero ¿quién la estaba aceitando ahí?

0: Hoy todo el mundo se me va a ir a TikTok hoy. No quiero que me estén diciendo, loco, se me pegó. Esa es una novela que se viene. Se viene un novelón, papo.
1: El caballo, ese perro Soldaño.
0: Estos Ramírez son nefastos. Donde son los centenos, los Ramírez, los Manzanares.
2: Saludos, saludos, Luisito Saldaña. Saludos de aquí, de Panamá. Estamos aquí en la City 507 con las 505, papá.
0: Dale, saludos para Lira King. Los Berríos, dice, ni quiera Dios.
3: Luisito, Luisito, a puro guiso, papu, y de a cucharita se lo están dando.
0: Ay, ay, ay. No llores, no llores.
4: Mi brother, eso era bujía, eso es bujía, bujía.
5: Estamos en vivo, Luisito, estamos en vivo. Saludos y bendiciones para ti y tu familia, Luisito. Estamos en vivo.
0: En vivo.
5: Ponete aquella que dice el fin de semana. Estamos en vivo.
6: Oye, Luisito, ¿te acordás de aquellos vehículos de los 50, 60 que eran de crán, que se les daba cuerda? De eso es esa troca, hombre, la cagada. Es que la llave en la que se le da vuelta para que corra se le perdió, por eso es que ya no está en la troca.
0: Se desapareció.
2: Los Saldaña son peligrosos. Oh, estamos en vivo.
0: Yo no, pero yo soy anfitrión. Recordá que yo soy anfitrión. Yo no me meto ahí, en ese hueso.
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0: TVT.
1: Pues en la tanda TVT, saluda a los González, dice. Era Dios.
2: Del barrio.
1: Era Dios, loco.

0: Estamos en la tanda TVT en vivo. Nunca me vayas a dejar. Viva Barcelona, dice por ahí, ¿eh?
1: Si nacemos con esa chispa de encender la fiesta, ya lo cerrano. Y el remate le pone que somos de signo Aries. No, diga, hermano. Esto se va a poner candente, donde sea y para donde sea. Nada, esa música de la factoría, no, diga. Uy, cuántas veces no me la dedicaron. Saludos, hombre, estamos en el ambiente, chicos.
0: ¡Estamos en el ambiente!
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0: Yo estoy disfrutando del TikTok Live. Arroba La Tuani, andaba al loco, más loco, Luisito Saldaña.

0: hermano Joaquín. Saludos a la gente de Arkansas.
1: TDT.
0: ¿Qué me dice Joaquín?

0: y dicen que ya estamos listos con la novela. La novela de Luisito. ¡Ay, novela de Chucky Teo! ¡Ay, novela de Chucky Teo! ¡Ay, se la dejo! Hoy va a explotar el TikTok.
1: Vamos, Luisito, dispara esa novela, que ya son las 12.
0: Loco, es que esa novela de hoy. No quiero que me digan, se me está pegando. Estoy en TikTok, arroba la Tuani.
2: Luisito, ah. Joaquín se llamaba en Nicaragua. Aquí se llama Joa. Joao.
3: Oye, Saldaña, Darwin Treminio se perdió.
0: Ya agarró su totoncito. Ya agarró su cochoncito, se perdió ya. No acepto comentarios aquí en TikTok de gente que no tiene foto de perfil. Sí, no acepto esos comentarios yo.

0: sé cómo viene la novela, loco. No sé cómo viene. Pero esta novela de hoy va a estar brutal, loco.
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0: Váyanse a TikTok, arroba la Tuani TikTok, please. Váyanse ahora mismo a TikTok. Ahí está el enlace en el estado de WhatsApp. Eric López, saludos.

0: Oye, oye, Luisito, saludame ahí a Lucate, alias El Pito. Y a Ernesto Quiroz ahí, alias El Varón.
1: Ok, perfecto. Vamos a la breve.
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1: Se viene la novela de Luisito Pendientes. Pendiente que se viene esta novelón.
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1: ¡Llegó la hora! Llegó la hora de la novela de Luisito, papá. La novela de Luisito. Programa número uno a nivel latinoamericano.
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1: Ay, ay, ay, esto viene candente.
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1: ¿Qué te puedo decir, mi niño? Esto viene bomba. Saludos a la gente que viene entrando a nuestro live, arroba la Tuani. Saludos para toda esa gente que está interactuando con nosotros. La novela de Luisito en vivo y a todo color. Gracias por la sintonía. Toda la gente que siempre se nos conecta a las 12 del mediodía, papá. ¿Estamos listos?
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1: Estamos en la novela de Luisito. Agradeciendo también a toda la gente a través de www.latuani.com.ni. ¡Le damos!
8: Te voy a contar una novela de esas de decisiones.
1: Novela de decisiones, dice ella.
8: Tú tomaste esas decisiones. Ok. Resulta que mi esposo y yo teníamos una buena comunicación sexual. Nos complacíamos mutuamente. Y pues todo iba bonito, todo era cool. todo era.
1: Todo era bello.
8: Pero resulta que hubo una vez, un día miércoles, muy en la mañana, él me pidió algo por mensaje.
1: ¿Qué te pidió?
8: Me sugirió, me pidió como fetiche de él, como sueño, fantasía de él.
1: Ajá.
8: Que si yo aceptaba que hiciéramos un tío de dos mujeres y él, obviamente. O sea, de dos mujeres y un hombre, pues él, yo.
1: Ajá. Ajá.
8: Y otra persona.
1: Oye, oye, oye, qué interesante esto.
8: Aunque la pensé tantito, porque pues no es fácil.
1: No, yo
8: no
1: sé.
8: No por tema de inseguridad, nada, sino pues por tema de moral. Pero pues, al final accedí y le dije, ¿con quién? Pues que sí, pero ¿con quién? Él me dijo, busca la voz.
1: ¡Busca la voz! Le dijo. O sea, anda cega el perro y todavía tiene que la mujer buscar la otra. Busca la voz, le dice el...
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1: ¿Ah? Novela. Se escucha bien, ¿verdad? La gente de TikTok, ¿están escuchando bien? Pónganme en los comentarios, ¿se escucha bien? Adelante, sigamos.
8: Yo le dije, no, yo no conozco a nadie. O sea, mis amigas. Bueno, okay.
1: No. ¿Qué le dijiste vos? A ver, discúlpame.
8: Yo le dije, no, yo no conozco a nadie. O sea, mis amigas.
1: ¿No conoce a nadie?
8: No conozco a nadie. Busca la voz, que vivís en ese mundo bajo de pupis, con esas mujeres así.
1: Ajá.
8: Eso fue verdad tempranito. En la noche, el maje me manda opciones. Y le dije, vamos a hacerlo, pero sin show lésbico.
1: O sea, vamos a hacerlo, pero sin show lésbico. O sea, que ellas no se toquen.
8: O sea, vos a las dos. Las dos te hacemos todo, bla, bla, bla. Pero las dos nosotros, nada que ver, pues, ¿por qué? Pues no. Si aceptas eso, démosle. Si no, pues no. El maje, pues, de una aceptó que sí. Dijo que sí, que no había problema y que yo era su esposa y que él tenía en mente, que ella sabía, que ella, pues, nada más era para el momento y bla, bla.
1: Sí, sí, nada en chule.
8: El maje me mandó fotos e información de una chica y le pregunté qué tanto la conoces. Y él contestó, estudió conmigo, se casó, pero pues se divorció. Y pues le voy a preguntar, me dice, a ver si ella soca.
1: Okay. Ok, le mandó un catálogo, el maje, le mandó un catálogo. Estas son cuatro piezas, cuatro opciones. Elegí la voz, le dice. Ahí fue buena onda el cangri.
8: Me mandó una conversación, pero cortada. O sea, que antes de lo que él me mandó, había comunicación, había una conversación a la que no me mandó, a la que lógicamente yo no revisé, porque a mí no me gusta revisar teléfono.
1: Ajá, ¿no la revisaste?
8: Y pues se cuadró todo para un día, para el día jueves, viernes.
1: Ok, viernes.
8: Fuimos, pasamos por la chica, me la presentó, me cayó bien, todo nice.
1: Ajá.
8: A la hora de la hora, yo sentí, mi intuición sintió que los majes ya se habían comido.
1: Oh.
8: Yo sentí, se puso un poquito tenso el ambiente, pero pues yo seguí actuando.
1: A ver, espérate. Ella sintió, dice, esa química que había entre los dos. Tal vez el maje le andaba hambre a esa jaña. Tal vez esa jaña le andaba hambre. No sabemos. Estamos en la novela de Luisito. Está bien.
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1: Vamos a escuchar. Hay un tercer audio.
8: Reclamé.
1: No. Hoja de loca, no se equivoca. Espérense, que esto está tenso, que hasta yo estoy tenso. No sé qué va a decir, a ver.
8: Yo no reclamé, no dije nada. Solo pues no me gustó el engaño, me sentí como payasa. Y yo al natural, pues, le dije yo pues al normal, mira, le digo, seguí normal, hacerlo más con ella, porque pues a mí todos los días me tenés en la casa.
1: Qué buena onda, una jaña así, loco, ¿ah? Dale, seguí normal, hombre, con ella. A mí me tenés todos los días en la casa. ¡Ah, la loco, qué monstruo!
8: Yo normal, él no sospechó, ella no sospechó que yo estaba un poquito arrecha. Al final, pues, yo no arruiné nada y continuamos, hicimos baile, pedimos comida, tomamos, bailamos, todo tuani, pues, dentro de lo planeado. Cuando terminamos, yo le pregunté a los dos, viéndole a la jeta, que si ustedes...
1: Ya habían...
8: Pues, yo les dije así, ustedes ya habían estado antes juntos. Y ellos quedaron blancos, más pálidos lo que eran. Pero pues lo negaron rotundamente. Pasó, él me dio la gracia, que se sentía satisfecho, que se sentía afortunado.
1: El maestro, tu esposo. Esposa,
8: y que todos los hombres quisieran y bla, bla, bla.
1: Okay.
8: Eso fue el mes de junio. Para el mes de septiembre, el maestro cumpleaños. A lo que me dijo, me vuelve a pedir que volviéramos a hacer un trío. A lo que yo de entrada le dije sí. Yo estaba esperando que me lo dijera porque obviamente me lo iba a volver a pedir.
1: ¡Ay, loco! Ella estaba esperando que él le volviera a hacer esa propuesta. Me imagino que esta chavala se escucha nefasta, ni quiera Dios, hermano.
8: A lo que cuadramos y le dije que sí, con la misma chica.
1: ¿Con la misma chica?
8: Entonces fuimos, la pasamos trayendo, fuimos a comer primero unas alitas allí, todo bueno.
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8: Al final estuvimos en el lugar, otra vez la misma historia, nos bañamos en la bañera y todo el asunto allí. En eso se me prende el bombillo, o sea, yo ya había madurado la idea, pero pues la hice. Y le dije, mira, le digo, a los dos, de hecho le dije, ¿y por qué le digo yo, ella no es tu novia y yo soy tu esposa? Pues tengamos una relación así, le digo. Los majes con cara de sorprendidos, con morbo viéndose, obviamente dijeron que sí, era.
1: ¡Ay, clase propuesta, loco!
8: Más es con cara de sorpresa. Mira, le digo, a los dos, de hecho, le dije, ¿y por qué le digo yo, ella no es tu novia y yo soy tu esposa? Pues tengamos una relación así, le digo. Los más es con cara de sorprendidos, con morbo viéndose, obviamente dijeron que sí, era ganga, era ofertón.
1: Rico, lloró.
8: Yo le dije,
1: rico.
8: Antes de hacerlo real, necesito que me digan la verdad. No me voy a enojar, yo no soy celosa. Ustedes saben que hemos estado aquí juntos, he dado la confianza, yo me sentí bien con ustedes y bla, bla, bla.
1: Digo, ya habrá dicho.
8: Ustedes habían estado antes de la primera vez de nosotros juntos,
1: híjole.
8: ¿Sí o no?
1: Sí o
8: y
1: no.
8: Y él dijo no, a lo que ella contesta, sí. O sea, respondieron al mismo tiempo. ¿Y qué crees que pasó?
1: No sé.
8: Me enojé. Le hice pleito, le hice show. Y pues quedó mal, pues, al final. Porque me sentí traicionada, porque que me fuese dicho mejor de entrada. Fíjate que yo había cogido con ella, aunque me fuese mentido. Mira, antes de que estuviera con vos, no importa. Pero pues me mintió. O sea, prácticamente puso a la querida y a la esposa juntas. Y no me gustó y le hice un infanzón y todo el rollo, pues terminó mal. ¿Ustedes qué opinan? ¿Ustedes qué dicen? ¿Vos qué opinás? ¿Ustedes qué dicen? ¿Vos qué opinás?
1: ¡Ay, yo soy el anfitrión! ¡Yo soy el anfitrión! ¡Ya les he dicho yo! ¡Yo soy anfitrión! ¡No sé!
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1: ¡Dios mío, mi lindo! ¡Clase novela! Se lo mire cantando desde las 11 de la mañana. ¡Qué novelón, papá! Solamente no te me vayas. Mira. No te me desconectes por acá en la número uno. Uy. La novela, Luisito, por acá en la 20. La 20.

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1: Bueno, estamos en La Novela, Luisito. ¿Quién va a romper? ¿Quién va a romper hoy en esta novelón?
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1: Fíjate que ya me entró un mensaje ahí, Luisito. No te puedo mandar audio hoy. ¿Qué está pasando con estos espartanos? ¿Ah? Por favor, no me estén llamando en el WhatsApp, no sean descarados. Me están interrumpiendo. Me están interrumpiendo el live y me están llamando en el WhatsApp. No me estén llamando en el WhatsApp porque va a salir bloqueado.
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1: Estamos trabajando en el WhatsApp, en el TikTok ahorita. Estamos trabajando en el TikTok. Me dan chance. Mejor mande su nota de audio. Sí, vamos a darle por acá. Vamos a romper. Vamos a romper con el Cangri que va agarrando fuerza y experiencia.
2: Luisito, ¿quién soy yo en esta novela? Solo más que un... que no me han pedido ni mi opinión. Le metió picardía, le metió intriga, le metió morbo, la explicó. Loco, estas muchachas son de los nominados cuatro que han contado la novela. Cañón.
1: A otro nivel. A otro level.
2: Loco, ¿dónde está esa pieza para yo decirle quiero ser tu amigo? Un amigo fiel, loco. No, Fred, loco. Tuvo la oportunidad, ese hombre tuvo el sagrado a su ex, a su mujer, compartiendo y todavía la caga cuando... Ay, Dios mío. Dios mío, Dios mío. Bueno, le tenía que decir, amor, ¿sabes por qué? Yo quiero darle esta madre, quiero... Mira, porque... El huesazo, loco.
1: Ay, hermano.
2: Tanta carne y uno chimuelo, Luisito. Mira, te voy a decir algo.
1: Suéltelo, mi espartano.
2: Dale la oportunidad al brother que se reconcilie. Puedo decirle ahora, cobrate la voz, vamos a hacer un trío, pero ahora veo dos hombres y una mujer. Ahí va a verle el... Ahí va a verlo, va a decir que no. Y va
1: a... A ver, creo que ahí se la ponen difícil a nosotros los hombres. Cuando ella te pide que sean dos hombres y ella, automáticamente el hombre te va a decir... No.
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1: No te va a decir ella. Él.
2: Luisito, felicidades, mi triunfo. Felicidades. Estamos en la novela de Luisito.
1: ¡La novela de Luisito!
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1: ¡Ah, no! Y ahí se ponen malos. O se ponen enojados. Cuando uno le dice no. Negativo. Vamos a escuchar más notas de audio, esto es interesante.
3: Papo, caballete, yo quiero una esposa así, caballete, yo quiero una así.
1: Pedísela al niño Dios ahorita que venimos en diciembre, ya casi.
3: Luisito, mira, ¿por qué no pasas el número de esas añitas, hombre? Pásatelo. No seas así, hay que compartir. Para que le haga lo mismo al hombre ese, para que le duela también.
4: Saldaña, permíteme introducir mi cuchara, mira.
1: Ajá.
4: El problema es que están haciendo cosas de adulto y se están comportando como niños. Todas las majes que ese brother te mandó como propuesta, con todas esas te ha engañado. ¿Por qué?
1: No.
4: Es fácil.
1: No me le digas
4: eso. Ya sabía
1: eso.
4: Que las majes sí se iban a empujar, que era mente abierta. Y para hacer eso, para que una mujer se descobije, que ya te la comiste. Otra cosa te voy a decir. Yo creo que un trío no se hace con una pareja, loco. Se hace con una noviecita loca, esa que sabe que solo es tiro ya, o con una amiga o algo, pero con una pareja, loco, eso nunca, jamás en la vida va a quedar bien.
1: ¿Dónde tuvo
4: siempre
1: el error?
4: Empiezan a despertarse los celos, los problemas. Y no, hermanito. Y las mujeres son muy observadoras, o sea, ellas saben cómo está la jugada.
1: Dicen por acá a través de TikTok, tienes toda la razón. Esas eran todas sus queridas, dice.
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1: Vamos compartiendo el like, por favor. Vamos compartiendo el like. Toda la gente que se nos viene uniendo, por favor, a La Novela de Luisito. La Novela de Luisito, vayan compartiendo. Ahí está la fecha de compartir, ¿ven? Ahí está la fecha de compartir. Todo el mundo compartiendo, vámonos. Todo el mundo compartiendo. Es que mira.
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1: Hay un dato que me soltó un espartano aquí. Y fue real, loco. Real. ¿Cómo se te ocurre a vos que vas a repetir con la misma pieza? Ahí está el error grande, gravísimo. Desde ahí, tu esposa, en este caso de este protagonista, se le enciende el bombillo. Si repite, es porque le gustó. ¿Ya me entendéis? ¿Cómo? Ya ahí hay una química. Ya ahí, el cangri, ya hay sentimientos de por medio.
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1: Ya hay sentimientos de por medio.
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1: Entonces, ¿cómo automáticamente? Se escucha que empieza, ¿me entiendes? La protagonista. Pero no sé por qué. De hecho, hoy lo estábamos hablando en el vacilón. Siempre va a haber alguien, o sea, la mujer es más astuta que el hombre.
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1: Por lógica, el cangri hubiera dicho, no, otra pieza. Pero ahí está en un stand-by, porque las mujeres son necias, ok. Me cambiaste esta, ok. Quiere decir que me vas a mandar otra. No sé quién es, no sé si me cae mal, o te gusta la que vos me vas a mandar. Esa sí te gusta, ¿verdad? Esa no te gustó. Ah, la otra te gusta. Y es ahí donde lo ponen en dilema. Nosotros los hombres, ¿qué onda?
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1: Una novela, Luisito. Novela, Luisito.
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5: ¿Qué clase parche?
1: Bárbaro.
5: Lo dije, se le metió al amante. Lo único que quería que se conocieran, que se llevaran bien para cuando él dijera la verdad o él se fuera con ella. No tuviera necesidad de que, me engañaste, porque prácticamente ella lo aceptó. Lo aceptó, lo hizo. Y a donde que no le quedó gustando, que diga lo contrario. Cuando lo hicieron la primera vez, no te gustó.
1: Pero dime algo muy importante. ¿Cómo es la mujer, loco? O sea, todos los días aprendemos algo nuevo. Meses después, ella estaba esperando algo. Que le dijera el esposo, repitamos. Ella lo estaba esperando con ansia, esa partecita.
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1: Como el cocodrilo, como el caimán, solamente esperando para dar la mordisca. ¡Pla! Repitamos, amor. Ya sabía su estrategia. Sí, le dice. ¿Cómo? Este es mío. Se fue.
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1: Eso es instinto, dice ella, a ver las mujeres. Es instinto. Yo siento que ellos ya habían estado juntos. Pero es que a veces el hombre quiere devorarse algo nuevo. Se inclinaba en acción a la otra persona. Entonces le dijo a la esposa, tranquilo, continúa. A mí me tenés todos los días en la casa, le dice. Qué bonito, loco, ¿eh? Dice, me parece que es un sueño, dice esta novela. Pareciera.
6: Buenas tardes, Radio Tuani. ¿Puedo dar mi número?
1: Bueno, en otra pasadita, chiquito. Ahorita estamos noveleando.
7: Necesito permitirme meter la cuchara, hermano.
1: Vamos.
7: Pues la cago la más. No tenía por qué haberse enojado, porque del momento en que ella está aceptando que hagan un trillo y el mae le está dando catálogo de 4 años diferentes, inmediatamente yo de ella digo, tuvo algo que ver con estas 4, porque si me las está proponiendo es por algo. Entonces desde ahí tenía que haber la madre, pum, prendido el chip. Este me la anda montando por diferentes lados. Pero esperar hasta un segundo encuentro para poder decirlo y preguntar eso es como ilógico. Es un demás de la madre haber hecho el show, loco.
1: Y hay, pero no
7: sé. La madre la cago es que le tenía que haber dicho, ok, amor, está bien, hagamos un trío. Pero esta vez probemos otra cosa, hagamos un cuarteto.
1: A la grande, no me.
7: Tú buscas a una chica, yo busco a un chico. Eso es lo que tenía que haber hecho la madre.
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7: Ya me entendés, Luisito. Eso tenía que haber hecho.
1: No, está bueno, está buena la vaina, loco. Pero yo también pensé que ella, en esa onda, que okay, le iba a proponer, ok, pero ahora me toca a mí. Ahora son dos varones y yo sola de mujer. Y conseguiste los vos. Conseguiste vos al tercer participante.
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1: Así se hubiera puesto buena la vaina.
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8: Obviamente no.
1: A ver.
8: Yo pregunté desde entrada, ¿qué tanto la conoces? Era ahí que él me tenía que decir la verdad. O sea.
1: Ok, espérate, que aquí la tengo. Aquí tengo la protagonista. Aquí tengo la protagonista. Aquí tengo a la protagonista. Pero vamos a irnos a una breve pausa. No te me vayas. La novela de Luisito.
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1: Bueno, vamos a continuar.
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1: Vamos a sacar más notas de audio. Ahí está la protagonista. Ahí está la protagonista. Vamos con el perrito. ¿Qué dice perrito?
10: Permitime meter mi cucharita, perrito. Permitime, por favor, meter mi cucharón. Lo que pasa es que esa mujercita, esa muchachita, digámosle así. No, mejor digámosle, esa princesita. Uy, chica, le dio varias opciones, perrito. Y en todas las opciones le salió feyuco. ¿Sabes por qué? Porque las cuatro opciones que le dio ese man, ya con toda esa mujer, ese man ya tenía que ver, perrito. Ya tenía que ver. Y ahora, y como ella le dijo al marido, que escogiera él, aquel ni corto, ni perezoso, ni baboso, escogió a la querida que se andaba chimando actualmente. Perro, nosotros los hombres somos vivos. Nosotros los hombres somos maliciosos, perrito.
1: Somos maliciosos.
10: Son maliciosos y miramos cuando sale la oportunidad con una tonta, con una ondita, así como esta princesita de esa novelita. ¿Cuándo no vamos a aprovechar? ¿Cuándo no vamos a aprovechar la oportunidad que nos salió? ¿Ah? Chica, ahora qué barbaridad. Mira a mi princesa bonita, hermosa, linda. Amorcito lindo. Miriam. No regrese con su marido, y si regresa ya sabe que es cachuda. ¿Soy yo?
11: ¡Estamos vivos!
10: Era. Viva su vida tranquilamente, se zapató de ese estorbo que tenía. Dele gracias a Dios que se zapató de ese estorbo, porque ese estorbo ya lo cachó varias veces. Y no solo con una, sino que con varias. Un consejo sano, apártese. Y si quiere hacer su vida con otra persona, háganlo. Si quiere darle su tiempo, déselo. Y viva su vida feliz, tranquila, amorcito lindo, princesita bonita. Estamos en vivo, perrito, estamos en vivo.
1: ¡Estamos en vivo! Ok, vámonos por acá, rapidito.
12: Saldaña, desde mi punto de vista, si ya había accedido a todo, ahora, ¿para qué hace el show y se moleste todo? Al fin y al cabo, está bien que se molestó porque no le habían dicho antes. Nadie te va a hacer una traición. Ahora, aparte de esto, que ya está eso hecho, para te molesta y le da opción, porque tenía una novia y tenía una esposa. La esposa lo manda a la gaber, entonces él va a estar pensándose con la novia. Hombre, tranquila, si hiciste el tío, que vuelva nada más, esté tranquilo, no pasa nada, estamos en vivo. No, hombre, están equivocados todo con las cuatro, que no sé qué, que no sé cuánto. Si ella vino y le dijo que sí, el hombre tiene la libertad de llevar una lista de la que yo quiera. Ya si fue o no fue, si se da, si le estaba tirando el cuento y no había coronado, cualquier cosa. Porque hay mujeres que te dicen, no, porque soy un hombre casado, que no sé qué, no sé cuánto. Pero si le dice, no, mi esposa quiere que hagamos un trío, esa man es corona. Y también nunca se ha comido la pieza. O sea, no necesariamente tiene que ser su querida. Ya, lo que pasa puede ser que alguien que más quiere comerse. Ya, y la ya cayó. Y loco, desde que ella aceptó, porque se recha después y sabe que eso se tenía que dar. Ahora, si ella le dice, seguirla castigando, que yo me tenía diario aquí en la cama, Entonces, ¿cómo? Aprovecha eso, porque eso se le va a ir y la gente se le queda ahí. Es mi punto de vista, estamos en vivo.
1: Ok, gracias por estar enviando tu nota de audio. Vamos a ver qué dicen por acá más notitas.
12: Buenas tardes, Luisito. Mira lo que pasa aquí. El man ya lo había planeado todo. Obviamente, al decirle a ella la propuesta de que consiguiera una mujer y él conociendo a su esposa, él sabía que no lo iba a conseguir, pues. Ella la tenía, ella la tenía. Él, su fantasía era tener a las dos mujeres en la misma cama, a la esposa y a la querida, pues. Y al final se le dio, pues, se le dio. Y como dice ella, muy buena onda ella, pues, que aceptó todo y que si le fueran dicho que antes de la relación con ella, todavía le hubiera parecido, dice. Pero la cantidad fue la mentira fue la que derramó el vaso y ella no quiso seguir.
1: Pero es que hay un detalle, loco. Ya ella ya sentía celos. Es que mirá, loco. La mujer es mentira. Ya el maestro ya le estaba prestando atención a la otra.
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1: Y ahí ella se empezó a cabrear. Olvídate. Desde el primer encuentro. Porque ella lo dice. Bueno, dale, hombre, termina. De todas maneras, a mí me tenés en la casa siempre, Liz. Dale, vos dale. Entonces, cuando él le propone la misma haña, ella lleva con la onda. Es mentira. No va a aguantar ese gas.
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1: No iba a aguantar ese gas. Mentira. Más notita de audio. Vamos, más notita de audio por acá. De una.
13: El error estuvo cuando ella dejó que él escogiera. Porque las cuatro opciones que le puso él son sus queridas. Ella hubiera escogido. Ahí sí hubiera ido sin ella. Ahí la cagó ella.
12: No jodas, man. Nosotros estábamos pensando que las han ido a buscar un hombre también para quitársela.
1: Todos pensamos eso.
14: Clase no bien, Lisa, Luisito. No, ya, y todo estaba bien hasta que nada más se botó la gorra. Y eso ya se sabía, que el maje le propuso un trío con otra mujer. Y le mandó el catálogo y que le diera a escoger. Eso ya era que él ya las tenía en vista.
1: Qué barbaridad.
14: Ya la tenía en lista de espera, solo para aceptar el sí de la esposa.
1: Ya cuando le pide la misma aña, ella se cabrea. Es que ahí está el mate. No cualquiera va a aguantar ese gas.
15: Luisito, mi hermanito, discúlpame, chiquito.
1: A ver.
15: Fíjate que estoy tartamudo, loco. Fíjate que ahorita estoy agarrando el teléfono. Como que me tiembla la mano, loco. Qué barbaridad, loco. Pero esta protagonista, loco, se merece un premio. Se merece un Oscar de la Toani. Clase redacción, clase drama. Es que se la jugó, loco. Se jugó el físico. Fíjate que es tanto, papo, que me fui en el viaje, papo. Me metí ahí comiendo alitas de pollo con un par de chavi. En esa tina metido, loco. Ahí estaba, loco, como que la estaba viendo.
1: ¿Te imaginaste?
15: Y cuando se para seria, loco, diciéndole la pregunta, loco. Qué barbaridad, loco, es cierto, loco. Sí, mira, el error que tuvo esta muchacha, que ella fue consecuente al decirle buscar la pareja. Ese fue tu único error, hermano. Porque cuando se hace un trío, bueno, cuando yo, en mi infancia, en mi chavalada, cuando era popi,
1: ay,
15: con brothers, con amigas, pero así con pareja, todavía no he bloqueado ese nivel, ese level, loco.
1: Ese
15: pero,
1: otro nivel,
15: es más, si yo lo digo a la mujer, hagamos un trío y nomásito tengo la maleta afuera, loco. Solo para ir a traerlo. Y la demanda también. Pero qué barbaridad, loco. Clase de trama esta muchacha. Me fui en el viaje, papo. Me metí en esa película.
1: De viaje estuvo muy bueno, como lo narró. Y, ok, vamos a darle por acá hasta nota de audio.
16: Luis, yo no voy a tirarle Damien al maje. ¿Me entendés? Ajá. Simple y sencillamente yo le voy a decir esto a la protagonista. Niña, mujeres como usted no son para cualquier tipo de hombre. Grábese en la mente. Cualquier tipo de hombre no es aquel que viene y va a estar con una, con otra, teniendo una mujer caliente, una mujer que, vamos, acepta opciones.
1: Es caliente.
16: ¿Me entendés? Usted es para un tipo de hombre que igual sea un hombre de mentalidad abierta, pero antes de todo, hacer cualquier estupidez, lo consulte. Porque si usted es una mujer de que usted le da luz verde a complacerle sus fetiches y sus cosas, son cosas de que un hombre tiene que valorar. Entonces, amor, lo único que te puedo decir, ahí no es. Pero si quieres venganza, te propongo algo.
1: ¡Ey!
16: Y no me refiero que un acostón solamente vos conmigo, sino yo tengo a alguien de mentalidad abierta como usted. Y puede ser un cuarteto. Y te apuesto que te puedes hasta quedar.
1: Después soy yo y que me están llamando, que por tu culpa, que esto, que el otro. ¿Ah? Después soy yo, si, por tu culpa.
16: Fetiches y sus cosas son cosas de que un hombre tiene que valorar.
1: Ah, después soy
16: entonces,
1: yo.
16: Entonces, amor, lo único que te puedo decir, ahí no es. Pero si quieres venganza, te propongo algo. Y no me refiero a que un acostón solamente vos conmigo, sino yo tengo a alguien de mentalidad abierta como usted y puede ser un cuarteto.
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1: ¡Ay, Dios mío, mi lindo! ¡La novela, Luisito! ¡Ya vengo, ya vengo!

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2: Ok, estamos por acá. En el número uno, La Tuani.
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2: Estamos en la novela Luisito, yo no sé, loco. No sé nada, no me estés diciendo nada.
3: Luisito, por Dios bendito.
2: Aquí estamos, mi rey, en vivo.
3: Yo sé que la novela es anónima, pero yo necesito saber que cómo se llama esa muchacha y dónde.
2: ¡Cuidado!
3: ¿Dónde qué terapista fue? Fíjate, yo necesito que mi señora pase con un terapista así como esta muchacha para que me acepte un trío. 13 años hablándole de un trío, fíjate. Yo no sé cómo hay un dicho que dice que una gota sobre una piedra hace un hoyo, pero no fregué, está dura, Pipe, qué barbarito.
2: Qué barbaridad, no.
4: Sí, mira, yo creo que la cagada estuvo en que la madre le haya dicho que sí al trío. Ya sabes. Primero, pues un aplauso a la muchacha por la novela, es la novela del año. Segundo, un aplauso a la muchacha porque todos quisiéramos algo así. Pero la cagada es que ella le dijo que sí al trío. Esa fue la cagada. Ya sabes, si no jodas, si yo hasta este mae, estas añas me llevó, loco, me llevó en el viaje, no fregué. Será, tengo una pregunta, Luis, ¿será que si yo le digo a la chamo que si hacemos esa vaina, me diga que sí?
2: Te voltea. Te voltea, y no masito, te voltea.
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2: Ay, no masito, te voltea. A ver por acá, a ver qué dicen por acá estos cangris.
5: Luisito, ¿qué pasó, Luisito? Ya estás igual a los canales de televisión que en el suspenso más grande cortan la chocha y se van a anuncios.
2: Y ay, pero si un anuncio que me acabas de poner ahorita, mi loco. Y eso aquí iba a entrar a pauta, ¿no, hombre? No lo podemos atrasarle con esta novela. Ahí está la gente de TikTok, si me vinieron aquí a decir algo. Si era la novela, el anuncio, loco, sabes que hay anuncios que se tienen que pasar ahí emergente.
6: Luigi, metiendo la cuchara en esta.
2: ¡Métese, cucharón! Estamos aquí en la novela, Luisito.
6: La protagonista, personalmente, en que ella no está preparada sentimental ni emocionalmente para este tipo de aventura. Primero, ella tiene que separar sentimientos con fantasías, porque esas son fantasías que tanto un hombre como una mujer pueden tener. Segundo, ella aceptó y dijo desde inicio de su plática,
2: ah, bueno,
6: que ella había aceptado ser una pareja de mente abierta con su esposo. Ahí ya le dio luz verde al hombre, independientemente de que el hombre ya se haya comido a otras mujeres antes. Ahora, que quiso hacer el trío para complacer al hombre, pero ya tenía ya la espina clavada de celo, aunque no tenía las pruebas de que ya el hombre se había comido a su actriz. Pero ahora, segundo, yo le recomiendo que regrese con su pareja, que lo hablen y lo dialoguen. Para si quiere refortalecer su relación, pues ya hay que buscar un lugar swinger, entonces ahora, y que vayan los dos a la misma vez a disfrutar del placer, que es la única opción que tienen.
2: Loco, como es la vida, ¿verdad? ¿Ah? Y ahí vos sabés, uno de los dos siempre va a salir perjudicado. En este caso, pues ella quería complacer a su marido, vos sabés, arriesgándose, pero todo por verlo feliz, todo por verlo feliz a su pareja. ¿Ah? Todo por verlo feliz. Tuvo que arriesgarse, pero es que la presión en esa situación no cualquiera la aguanta, ¿me entendés?
7: ¡Estamos en vivo!
2: No cualquiera la aguanta esa presión, sinceramente.
8: Te corren.
2: Ok, vamos por acá. Pasamos a la protagonista. A ver qué nos dice la protagonista. ¿Qué dicen ustedes? La pasamos, la protagonista, la gente de TikTok Live. A ver qué nos sigue contando en esta novela. De una. Dale, nos vamos a saltar mucho audio, sí, nos vamos a saltar mucho audio. Así que sorry, me disculpan a todos los brothers ahí. Vamos a pasar, vamos a saltar unos audio.
9: Yo pregunté desde entrada, ¿qué tanto la conoces? Era ahí que él me tenía que decir la verdad. Si él me decía la verdad, yo hubiese seguido. Mi decisión estaba en mí, si seguir o no. Pero como él mintió, él tomó por mí la decisión, entonces perdió.
2: Ay, Dios mío, qué enseñanza la que nos dejan hoy, loco. ¡Qué enseñanza! ¡Espartanos! ¡Espartanos! ¡Qué enseñanza la que nos dejan hoy! ¡Qué enseñanza!
9: Yo pregunté desde entrada, ¿qué tanto la conoces? Era ahí que él me tenía que decir la verdad. Si él me decía la verdad, yo hubiese seguido. Mi decisión estaba en mí, si seguir o no. Pero como él mintió, él tomó por mí la decisión, entonces perdió.
2: ¡Perdió! Por eso perdió, loco, no me digas. ¿Cómo va a perder por eso?
9: Mente, no. O sea, cuando él me lo pidió en el testamento que me mandó para hacer el trío, él puso entre paréntesis, dos hombres no. Es lógico que no lo va a aceptar, es obvio. O sea, obvio.
2: Correr. Pero y ahí, así como vos aceptaste, tal vez él.
9: Acordate que como yo soy la esposa, yo tenía el sartén en mis manos. Si yo dije con la misma chica, él tenía que hacerlo, porque si él me la cambiaba, no aceptaba. O sea, es que ni siquiera le preguntaba, yo le decía con la misma chica.
2: Ah, ok. Es
9: lógico, obvio.
2: Ella misma le dijo, ok, con la misma, si no, no hay nada. Si no, no hay nada.
9: Yo sé que todas se las había pisado. Vamos a la mentira que hizo. No es que yo no sabía lo que tenía o no sabía. Es obvio, pues, ambos uno siente. Es lógico, pero vamos a la mentira. Me mintió porque él bien pudo haberme dicho, mira, si ya me la cogí ya, y yo aceptaba o no, y iba a aceptar.
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2: Pero y hay, ¿y dónde está aquel dicho? No sé, a ver si me corrige. Lo que no fue en tu año, que no te haga daño, así es. Y ahí lo que no fue en su año, eso fue ya pasado. Eso fue ese año. No, hombre. Y ahí, pero ¿qué tiene? Ahora le agarra por celarlo. Eso fue hace años. Vamos a escuchar más notas, vamos a escuchar más notitas por acá, breve.
7: Sí, yo te apuesto que si le ha dicho eso, de que no, con otro hombre, conseguítelo vos, el maestro le hubiera dicho, no, así no me gusta, así ya no juego, ya no me gusta este juego. Eso pensamos todos, que la mujer te va a decir que no, pero que sabemos si dice sí. La idea está en preguntar. Preguntando es que uno se da cuenta.
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7: Uy, te apuesto que si el brother hubiera, que si ella hubiera dicho al brother que quería un trío con otro muchacho, el maestro hubiera dicho, no, así yo no juego. Esos juegos pesados no me gustan.
2: Ok, viene más audio. Más audio la protagonista que está prendida.
9: Que si fue en mi año, porque yo descubrí que ellos se pisaban estando él casado conmigo. O peor el asunto, hermano.
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2: Las 70 mil, no me digas.
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9: Si fue en mi año, porque yo descubrí que ellos se pisaban estando él casado conmigo. Peor el asunto, hermano.
2: Mira, Dios. A poder un más descarado. Le gustaba arriesgar. O sea, tomaba la palabra quien dice como que el que no arriesga no está en nada.
8: ¡Déjalo en vivo!
2: Así es.
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10: Hola, Luisito, ¿qué onda? Luisito, saludos, paro chato, lance novelón, Luisito. Yo te voy a decir algo, permitime, déjame y aceptar meter mi pala de piedrín. Ya no escuchar, ese es un palín de piedrín. El que voy a meter hoy. Luisito, llegando a la conclusión, los dos mentes corrompidas son ella y él. Ella quería ver cómo el brother fuku se tiraba a la otra. Y que no me salga con el cuento que no sospechaba que ella era querida del mae. Esos son pases vendidos. Así que...
2: No, ella lo dijo que presintió algo. Presintió algo.
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2: Ella lo dijo de entrada.
11: Y ahí, pero le gustó, sí, ahí le quedó encantada, sí. Ahora sí le pedí que con la misma y por qué no, también es que, como dijiste, tantos meses, imagínate, pasó en junio, para septiembre ya lo tenía planeado, no, con esto lo voy a encarar por posible, sí, hasta que lo encaró.
2: Porque andaba con espina todavía.
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2: Cuando unas añas se le mete algo a la cabeza, hermano, es mentira que la va a sacar de ahí.
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2: Mentirita. Nos quedamos arribita.
12: Luisito, hermano. Ay, bendición, hombre, estamos en duda. Hombre, la verdad es la cosa, loco. La puto Anita, loco. Que mandale mi contacto, hermano, mi número, que se cae todo ese mate.
2: Embramado no queremos en la novela, gracias. Bye. Siguiente.
10: Felicito a él, Luis.
2: Embramado no queremos en la novela, gracias. Bye. Siguiente.
10: Luisito, Luisito, ahora que se volteen los papeles, bueno, que la añada haga su trío, porque ella dice que ella

pero se le quedó Cayetano. Le dijo, ok, pero con la misma, le dice. Ahí tuvo un error. Ya venimos, vamos a una rolita. Ya venimos. La novela, Luisito.

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1: Una a la vez, una a la vez. No dos a la vez. No dos a la vez. No, no, no, no, no, no, no, no. Suave. ¡Vámonos! Ya en la recta final, prácticamente nos quedan 5 minutos.
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1: ¿Qué dice Cantinflas?
2: No, me Saldaña, el error grande, grande, grande de esta novela fue que el maje llevó la lista. Él tenía que decirle, no, búscate una amiga vos, porque yo no conozco a nadie que se preste a esto, y búscate una amiga vos. Ahí si hubiera cerrado una amiga de ella, hubiera sido, porque a ver, ¿cuál es el clavo ahí? Ahí no hay clavo ya, una amiga de ella, pero ella se dio con la lista. Ahora, si ella ya sospechaba que andaba a la amiga con que le presentó la lista de las 4, él ya, y ahí no le dio el presentimiento de nada. Ahí estaban, agarró la gran baranda, son amigas, hasta que la estaba coronando. No, papito, ahí eran las 4. ¿Vos pensás que si la maestra dice, hagámoslo con dos hombres y yo, va a llevar a desconocidos de ella? Payo, estamos en vivo.
1: De Bayugi, bueno, a ver, voy a hacerle una pregunta a ese protagonista. Si tuvieran la oportunidad de pecar con dos cangris, dos espartanos,
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1: y ella aceptaría esa oportunidad, porque vos sabes que son oportunidades de la vida. A veces las mujeres se ponen así como que muy rogadona, pero muy dentro de ellas si quieren.
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1: Si quieren desbloquear ese nivel de la vida.
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1: Lo que pasa es que no todos se atreven. Así como ese cangri, el esposo de ella, que... Imagínate vos, se arriesgó, le digo. Tal vez vos que me estás escuchando ahí, llevas 13 años, 15 años pidiendo en tu mente, pero no se lo decís verbalmente. Quizá hoy agarras valor, fuerza a decirle, amor, necesito desbloquear este nivel de mi vida para morir en paz.
3: Oye, Luisito, estamos en vivo en esta novela, hermano.

0: Musa preciosa que está en incógnito, esta vaina está bueno, pero queremos fotos de esas piezas, de las dos piezas del maje, no, para qué.
1: Solamente, yo pensaba que me iba a pedir del maje también. Qué bárbaro, ya están raros estos chavalos últimamente. Aquí tengo la protagonista, vamos a escuchar a la protagonista. ¿Será que me respondió? Suave, vamos con este androide.
2: No, Luisito, qué cagada este centeno, no da clase torta. Vamos en vivo.
1: Oye, suave, loco, ¿y qué onda?
3: Luisito, fíjate que yo pienso que la solución definitiva está, así como muchos han opinado, de que ahora le toca a ella con un varón. Y ahí, para que sean iguales, ella se puede buscar un varón con el que ella ya haya estado. Y ahí están, muerta la lora.
1: Ahí está. Vamos a escuchar, porque ya prácticamente estamos en tiempo.
4: Oh, Luisito, agregame, hermano.
1: Ahí te vamos a agregar, brame. Voy con la protagonista. Suave.
5: Honestamente, no haría un trío con dos hombres. O sea, me da como cosita ver a dos hombres, sí, o sea, no me gustaría. Aparte que yo soy muy bonita, soy fitness, y la chica pues no era fea. Obviamente yo busqué las características que se pareciera a mí, o sea, que no fuera fea, que fuera bonita, pero con dos hombres me daría como un quito.
1: ¿Será miedo que no aguanta la presión? No aguanta la presión, eso debe ser. Me voy con esa duda.
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1: No aprovecharía esa oportunidad.
0: Hey, Luisito, no digas. Ese mae sí la paseó de viaje. Clase jaña perdió, mi carnal. Ahora está jodido.
1: Hablen con la verdad, loco. Hablen con la verdad. A veces hay un toque de suerte que, imagínate vos, si el mae lo hubiera hecho. ¡Sí! Hubiese sido feliz toda su vida.
4: Oye, Luisito, clase regazón, la tuya, perrón. Ah, perrón, vos le vas a ir a recoger la maleta y el saco de almacén con la ropa, los brothers, cuando la mujer lo mande a la verga. Si es una mujer honesta, de hogar y hogareña, anda con esa verga, Luisito. No andes inventando la abuela, oye. Pobrecito, lo más de clase con sol que le está dando, no. Estamos en vivo.
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1: Ay, perro, tranquilo, déjame ser, mi doc, déjame ser. No, pero no tengan miedo. Y ahí, a veces hay un toque de suerte en la vida. Ya se lo he dicho.
7: Ay, mi carne. Es lo que estamos en vivo,
4: puto. Oye, Luisito, realmente vos solo sos relajo, perro, dale.
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1: 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Sí, pero espérate, lo escucho calambrado y atacado ahorita.
7: Ni modo, papá, aquí va a haber reconcilio. Mira, amor, aquí habemos dos cangri fitness que no andamos aguantando nada. ¿Vos sabés quién es, papo? Dale. La Titi y yo, dale, que estamos en vivo.
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8: ¡Estamos en vivo!
1: ¡Último audio!
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1: Último audio por ahí, a ver, suéltalo.
9: ¿Sabes que vas corrido? Pregunta, pero ¿sabes que vas corrido? Son dos opciones, sí o no. Y no te vas a dar cuenta.
1: Y ahí, pero haga la prueba, hombre. Mañana nos escuchamos.
4: Luisito, pero ya analizando bien esa novela, ahorita que escuché hablar a la protagonista, ahí está como peyuco, oye, cuidado y la fantasía era de ella, estar con otra aña, ahí viendo toda la regazón, y cuidado hasta ahí, humano también, Luisito. Estamos en vivo, por ahí esa vuelta.
1: Cuidado.
10: Qué lástima, dijo que no, ni modo, a regresar al carro. Estamos en vivo.
1: Ah, loco, lo mejor de todo, este día estuvo cargadísimo. ¿Qué se me hizo este cangri? ¿Por qué están eliminando los audios? Como que yo voy a agarrar audio aquí. No, hombre, tranquilo, relájense. Relajado, gracias por escuchar la novela. Chao, chao. Por acá Luisito Saldaña en toda tu mañana. Se viene DJ Z, si viene a hacer a continuación la pulpería. Más adelante se viene el Remix Play por acá en la número 1, la Tuani 100.3 FM. Eric Mairena por la noche. Chao, chao. Bye, bye. Estamos en vivo.
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0: al jueves, el jueves, beber. ¡Ay, ya está abrido, ya está abierto! La pulpería en la edición de este jueves. Jueves de perreo prohibido. Hasta las 5 de la tarde. Ya se pueden reportar a través de nuestro WhatsApp. En el 76768271. Y también tengo el 22225790 para que me salgas totalmente en vivo y me llames. ¡Seda! ¡Morena, bella! Yo te voy a atender con todo el gusto.
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0: Pues este jueves, ya saben, se nota. 76768271. Por cierto, he dejado ahorita el post a través de nuestro Facebook, a través de nuestro Instagram, a través de nuestras historias en nuestro WhatsApp, para que vean el dúo más enojado de toda la historia.
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0: Díganme en esta hora qué van a querer, qué van a comprar. Tengo un poquito de todo un poco en este jueves, el TVT jueves, para recordar, para que me manden en sus notas de audio qué quieren ahorita escuchar. Más adelante en el segmentito para que no se lo pierda. Acá en la pulpería, escuchando los 100.3 FM. 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Voy ahorita con la gente. Si se preguntan dónde está la bella de la pulpería, tranquilo, ya viene en camino. El sugar que la venía a dejar, dice ella, no me crea. Sí, dice, se le ponchó la llanta. ¡Hello!
2: Luisito, mi mujer que no ha querido hacer un trío con la hermana de ella, fíjate, no joda, cómo la molesto la cabrona. Y hombre, no quiere nada, man.
0: Hombre, no me interesa el chisme, pero no quería ser tío, güey, madre. Estamos en tiempos modernos, decile.
3: Perrín, perrín, mandame ahí la romana.
0: La romana, va, está bien. Estoy agregando gente también. A nuestro WhatsApp, me dijo la romana, el papi. Vamos a buscar aquí, a ver, la romana, listo, anexada. Saludos para el Kevin, solo notas de audio. ¡Hello!
4: Hay algo que me gusta de ti, de Wisin y Yandel, estamos en vivo.
0: Algo me gusta de ti, de Wisin y Yandel.
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0: ¡Llega la Valesca!
5: Buenas tardes, estamos en vivo con Atuani desde Sabana Grande.
0: Gracias.
5: Bendiciones, chicos.
0: Gracias.
5: ¿Será que puedan poner La Botella y Amor Platónico? Estamos en vivo.
0: Mira, La Botella te la prometo, el amor no sé. Pero voy a hacer lo posible.
3: Hey, Luisito, bendiciones ahí en tu programa, en la pulpería, mirá.
0: ¡Güey, madre!
3: Te quería decir que me le mandara un fuerte saludo a mi hijo, Giancarlo Valle, alias Perón.
0: ¡Alias Perón! Vale, está bien, hello.
6: Hola, hola, buenas tardes. Fíjame ahí, Ultra Solo, por favor.
0: Ultra Solo, semana dura, solo palmado, van aquí, ¿verdad? Semana Fayuca, acá en la pulpería. ¡Llegó!
7: Qué nota, Z ahí. Ponete ahí en la pulpería, amigo. La de Jean Pablo con Sacha, amigo.
0: Dale, está bien, Sacha. Y el señor Jean Paul. ¿Estás seguro que así se llama, loco? A ver. Ah, sí, tenés razón, fíjate. Mala mía.
8: Hola, Zeta Pelionero.
0: Hola, vieja loca.
8: El tiburón.
0: El tiburón. Te vas a morder a vos allá en Mazachapa. ¡Hello, buena!
3: Oye, Zeta, vendeme ahí, por favor, Entre tus sábanas, Wisin y Yandel.
0: Entre tus sábanas de Wisin y Yandel. ¿Estás seguro? Seguro. A ver. Bueno, eso se llama Tu Sábana, no Entre tus sábanas. Entre tus sábanas, ahora anda tu mujer con el compadre, oye. ¡Buena!
9: Buenas tardes, Zeta. Buenas tardes, maldito pello.
0: Tómame
9: una rola ahí para que nos activemos.
0: En vivo.
9: Aló, del capo. Dale, que estamos en vivo, Zeta.
0: Aló, del capo. Ok, listo, bárbaro. Anda el tiro,
10: OZ. Ay, Hernán. Ya pa' qué de Farruko, dale que estamos en vivo.
0: Ya pa' qué del Farru, va, listo, vienen bombas.
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0: Don Dennis.
11: Agregando ahí, ponerme una rola de calle 13.
0: De calle 13, va.
11: ¡Qué nota!
0: ¡Qué nota!
11: Zeta.
0: ¿Qué pasó, ladrón?
11: Que nota, DJ Zeta, estamos en vivo.
0: Me imagino. Zeta. Ay.
11: Rolar mi rola ahí.
0: ¿Cuál sería?
11: Llamado emergencia.
0: ¿Ah?
11: Llamado emergencia.
0: Ok.
11: Llamado emergencia.
0: Llamado Zeta. De emergencia, dale, el anexo, dale.
12: Oh, Luisito, poneme una música ahí, complaceme, hermano. Se llama Me Encanta Tu Panocha. De Faraón Shady.
0: Okay. Sí, pero Luisito no está ya. Luisito se fue, loco. ¡Hello! ¡Buena!
13: OZ, ¿qué nota? Estamos en vivo, hermano. Ponete ahí Manicomio de Cosculluela. Si podés, pues. Si no, puedes cambiarla por otra.
0: Oye, pedila, pues. Decime ahí nomás. Dale, tranquilo. Si van a llamar, es el 22-22-5790. No el WhatsApp de la radio.
14: Estamos en vivo, Z. Ponete ahí María de Bicosí.
0: María de Bicosí. Ah, como ya la pedí, la estás pidiendo, ingrata, ¿verdad? Buena esa. Buena, la última.
15: Vendeme ahí una fiesta de locos, Salvaje.
0: Vale, está bien, perfecto. Don Milton. Este es otro Milton, sí.
16: Que nota, Z. Ponete ahí, es difícil de la gueto con 5,000 bolas ahí. Estamos en vivo desde Oregon.
0: Dale, saluda para mi gente de Oregon. La Valesca anda perdida, fíjate. Me decepciona esta chavala. Ahora voy hallando tú el sentido, Valesca, fíjate. Con razón me miraban raro a mí, ¿ah?
17: ¿Qué onda, Z? Ponete ahí las 5 letras de Alexis Pido.
0: Dale, está bien, dale la otra.
18: Quisieron copiarse del álbum para el mundo de Wisin y Yandel. Copione.
0: Es una referencia que es jueves de perreo inteligente. Mira, cuando la creatividad tuya jamás vuela, jamás, ¿me entiendes? Solo para cuando algo para pecaminoso, no para algo productivo como lo que hacemos nosotros. Eso se nota, se ve que vos no sabes nada de. Por algo vos sos albañil y yo soy locutor de radio. Bueno, escupe micrófono de radio. En algo se nota, oíste, Cristian, que vos no sabes nada. Dijo un brother, vos no sabes nada de marketing y publicidad, oíste. En algo se nota.
19: OZ, un saludo a Juan, el chivo de la Naideli.
0: ¡Dale!
20: ¿Qué nota, Z? Joder, ponete ahí este. Ponete ahí un ladrillo en la pared.
0: ¡Oye!
21: ¿Qué pasó, Z? ¿Qué pasó, Z? ¿Cómo está esa pulpería? ¿Cómo está el dueño de la pulpería, Z?
0: No, yo no soy dueño de nada, hermano. No.
21: Z, ¿qué hiciste a la cereza, Z?
0: ¡Ya viene!
21: ¿Qué hiciste a la cereza? Porque no ha llegado todavía ahí.
0: ¡Ya viene!
21: Poné en privado. Y voy viajando para Ocotal.
0: ¡Oh, con cuidado, entonces!
22: Luisito, poneme Perdóname de la Factoría. Ya.
0: Degenerado.
23: Ay, escupime el micrófono, Z. Ya detonaste.
0: No, es que yo no le escupo a gente ñarra y palmada como vos. Y ahí entonces. ¡Yay! ¡Se pegó!
24: ¡La botella!
0: La Valesca, calmate, loca. Esto es por orden. Sí, pero no esté sofocada. A mí el sofoque no me gusta.
16: Un fresco te voy a llevar, un fresco ahí.
0: Que no sean del fresquero, por favor.
25: ¡Cállate!
26: Oye, pero ¿por qué te estás quedando en la cabeza explicándole a un chancho de pasteurita si nunca se lava el hocico? ¿Qué van a saber de ellos de creatividad? ¿Qué van a saber ellos? Si con costo ellos saben agarrar el teléfono y meterse al WhatsApp y eso que lo llama, eso te llama.
0: Sí, hombre. ¿Qué van a saber ellos?
27: OZ, un saludo al chivo del Core.
0: ¡Saludo para el chivo!
28: Y ahí Z, te confundieron pues con Luisito. Ni que tuvieras el mismo peso de Luisito.
0: Degenerado.
28: Catalina, estamos en vivo.
0: ¡Catalina! Pues está bien, la voy a anexar ahorita. Creo que atendí a toda la gente y si le quedo debiendo, me las piden en el cuaderno del fiado a las 2:30 de la tarde. A ver, ¿cuál me digo, señora? Y discúlpeme. A ver. Ajá.
28: A ponerte Catalina, estamos en vivo.
0: Ah, está bien, perfecto, el anexo. La última de la vieja loca.
29: Ay, Z, ya no aguanto, me arde esta chochada.
0: Ajá. ¿Quién le quita la chochada?
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Si te preguntan cuál es tu radio favorita, no dudes en responder. Yo escucho la Tuani. Notas de audios 7676-8271.

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0: que esta tarde le damos la bienvenida a la dueña de la pulpería. Bienvenida, hermana.
1: Hello, Ada Flower. Buenas tardes.
0: Esta semana va a estar difícil y no ha terminado. Esta semana va a estar difícil.
1: ¿Por qué?
0: ¡Ay, bienvenida, buenas, hermana! Dele saludos a su oyente que la está aclamando en esta hora.
1: Mi amor, es bello, hermoso, suculento. Llegó mamá, yo por quien lloraban, cosita.
0: ¿Ya ahora sí? Ya. Ah, bueno, pues entonces, como viene ahorita tarde, la vamos a agarrar así. Bien, pero bien descuidada. Señorita Zared, en su barrio, ¿usted qué prefiere? ¿Estar sin luz o estar sin agua? Tiene dos opciones, una sola respuesta.
1: Ok, pero bueno, es que coño, eso va dependiendo Z de cuántos días.
0: ¡Habla, coño!
1: Si es uno o es dos días o tres días.
0: No nos interesan los días. ¿Qué prefiere usted?
1: Estar sin luz, porque uno resuelve con una... ¿Cómo te digo? Con una candela.
0: Vos estar sin luz.
1: Sí, porque uno resuelve con candela.
0: Vos que miras tus series, que no sé qué. Vos que estás conectada al internet.
1: Yo puedo sobrevivir, me pongo a limpiar el teléfono, a borrar las fotos viejas y
0: ¿te imaginas esta loca soportando el calor cuando ella dice que no soporta el aire acondicionado?
1: Me voy afuera.
0: Me voy de la casa y vendo el anillo.
1: Fíjate que ya viví esa experiencia, pasar horas sin luz y me fui a estar afuerita. Como era por dicha de piso, me acosté en el piso, agarré una almohada y estuve borrando fotos. Vieja, acá que se me va a descargar el teléfono. Cuando miré que no iba a aguantar el teléfono, pues lo dejé por si me llamaba el tóxico de emergencia. Y allá al rato apareció la luz jodida. Pero sin agua, pienso de que no, porque cómo vamos a lavar los chones, cómo vamos a beber agua, cómo vamos a lavar el ampazo, digo yo, todo ese tipo de cosas. Entonces, la luz, hay una solución: una linterna, una candela y ya está.
0: Yo prefiero estar sin agua.
1: Chancho, que
0: mil veces prefiero estar sin agua.
1: ¿Y qué vas a beber?
0: Pues no sé, me voy a donde el vecino, de la vecina, de otro barrio, de otro condado, qué sé yo. Pero me voy a buscar ahí. Sí. Prefiero estar sin agua, sin luz, yo no puedo vivir. El abanico, ¿cómo voy a estar? ¿Cómo voy a ver mi serie?
1: Fuera,
0: ¿cómo voy a cargar mi teléfono?
1: ¿Se va con la Catalina bajo el palo?
0: ¡No! Que por cierto me pidieron Catalina, así que lo va a sonar. Así que dice que pastel, empanada de hornada. La muchacha que anda vendiendo por ahí.
1: Decirle que venga, pues.
0: ¡Que venga! ¡Buena tarde!
2: Pues esta, ¿verdad que yo soy guapo, carnal?
0: Sí, loco, soy
2: irreal. Casi me choca ahí el Lazaret.
0: Seguramente, sí, ella, brava, enojada. Sí, a todo el mundo choca, sí. No, mi amiga es despistada, sí. Estaba enojada. Camina pensando ahí en muchas cosas. ¿Qué aprendes?
3: Prioridad

0: Vámonos con el siguiente. ¿Qué prefieren estar ustedes? ¿Sin agua
1: entonces
0: o sin luz?
1: Entonces ya estás entrenado. ¿Por qué decir lo contrario?
0: Porque ya no quiero estar sin luz. Estás loca, ¿eh? Cuando ya probaste los placeres de la vida, cuando probaste las plataformas digitales, ya no querés estar sin luz. Es más, yo tengo pensado en algún futuro. ¿Qué? O me compro una planta o unos paneles solares.
1: Oh.
0: Cualquiera de las dos.
2: Z prefiere estar sin agua porque no se baña. Más
1: sí.
2: Que viene
1: yo lo mismo
2: a abrir
1: pensé, hermana.
2: Las puertas en la mañana de donde trabaja, se viene sin bañar.
0: No le entendía la vieja loca.
1: Que no te gusta bañarte, que por eso preferís estar sin agua.
0: En ningún momento he dicho que no me gusta bañarme. Yo dije que prefiero estar sin agua.
1: Que te da igual, pues.
0: Es correcto. No estoy diciendo que no me gusta. No, si no me gustara a mí, oliera como aquel loco. Que diera loco.
3: Se está, buenas tardes.
0: Buenas tardes.
3: Invitas a bastante tarde llegó la señorita.
0: Ah,
3: ¿verdad?
0: Sí, verdad. Fijado.
3: No, loco, es mejor estar. Yo prefiero estar sin luz, loco. Fíjate, porque el agua es indispensable, loco. La bañadita, sí. Más con estos calores, los trastes. La luz, ponele, por muy complicado que sea, por mucho que late, 5 o 6 horas, 8 horas, cuando mucho, pues cuando son esos apagones. Pero estar sin agua, loco, es cosas serias, ahí sí, ¿no?
0: Yo le pregunto algo, ¿entonces ustedes no tienen ninguna reserva de agua en su casa?
1: Pues...
0: ¡Ah!
1: Pues sí, pero vos sabes...
0: ¡Ah! Qué. Ese pausa que hiciste como que... Ah, mentira.
1: Es que por eso te digo, eso va a depender de la situación, si nos agarra movido... ¡Hombre!
4: Bueno, yo no prefiero ninguna de las dos. La luz es necesaria y el agua potable es necesaria.
0: Vea, da trayendo remesa la jodida.
4: En este lugar, en los euros, si no es el agua, sino que es la luz, son parejos. Y aquí el agua potable no existe porque lo quitan. Ya viene 3 días a la semana y a veces solo los domingos vienen. Pero es mejor tener los dos, porque los dos son
1: fíjate
4: útiles.
1: Fíjate que el agua viene siendo como decir, son dos potencias, entre China y Estados Unidos.
2: Yo opino que prefiero estar sin agua, porque el agua, bueno, uno la puede recoger, mientras que la luz no. Con la luz nosotros nos entretenemos con nuestra radio Tuan 100.3. Claro que
0: padre,
2: sí,
0: la
2: claro,
0: gloria.
2: Sin luz no podemos escuchar, entonces prefiero que se vaya el agua y no
0: ¡ay, terrible!
1: Pasa,
0: hermana, vaya a escoger y después viene, no se preocupe. Si le están diciendo es por algo, fíjese. ¡Fuera!
5: O ese está, pues yo prefiero estar sin agua, fíjate.
0: A vos te estoy diciendo.
5: Prácticamente podemos tener barriles o balde lleno ahí. Ya sabes vos.
0: Ajá.
5: Mientras que estar sin actualizar o estarlo sin. O estar un día sin escucharlo a ustedes en la regazón, como que no.
1: Qué aburrido, dice.
5: Es mejor estar sin agua, es mejor estar actualizado con la luz.
0: Ahora todos son aseados. Ahora todos son aseados, ahora todos se bañan diario, sí, donde viera.
6: O es esta, es mejor vivir sin agua, pipi, porque con la luz, ¿cómo vas a cargar el phone para estar en TikTok? De la radio.
0: ¡Ay!
7: ¿Qué nota, Z? ¿Qué onda, seré? Pues yo prefiero no tener agua, loco.
0: Yo prefiero.
7: El agua es tontera, la onda no la puedes encontrar en cualquier lado, imagínate. Y ahí, te da la pulpería, lo super, hay agua, loco.
0: Yo te puse un mensaje.
7: Freco, loco,
0: y no lo lees, mujer.
7: Pero sin luz, no, loco. Ah, sin luz me muero.
0: Lo que te mandé. ¿Y entonces?
7: Estos calores.
0: Claro.
7: No,
0: con control del pasaje, el taxi.
7: Moca, mejor no, prefiero que haya luz y que no haya agua. Una semana, no me importa, y no me baño esa semana.
8: Bueno, con respecto al tema, la verdad yo prefiero estar sin luz, porque tú sabes, el agua es indispensable en los hogares, y pues...
1: Mucha gente de mi team.
8: Mil veces prefiero estar sin
0: mañar.
8: O me compro un panel solar.
0: Ay, Dios mío, a ver... No, solo nota de audio, papi, solo nota de audio.
9: Yo voy a decir algo. La verdad que fue tentaboso para aquella persona que, la verdad, ya lo dijiste vos, Zeta, pues comprar un panel. En mi caso sí, tengo un panel. La verdad que solo lo utilizo, no se va la luz, pues, pero lo utilizo solo para ahorrar y pagar menos la luz. Pues porque prefiero que se vaya el agua, porque puedo almacenar el agua. Pero la luz, pues, también con el panel se ahorra, pues. Se almacena un poco, pero no es que se alcance.
0: Yo me da por qué hablar. Vale,
10: yo estoy de acuerdo con Zeta. Mejor estar sin agua.

0: agua, porque sin luz no puedo vivir.
1: No.
0: Imagínate, diría Z, me ahogo. Me ahogo como barraco, ¿no? Cuando lo andan caminando. Y el agüita se consigue en cualquier lado, donde la tía, donde el vecino, al río, te va a bañar por último.
2: Es que, imagínate pues, loco, yo aquí estoy feliz, ¿me entendés? Con el clima que está en la cabina. Al contrario de mi hermana. Mi hermana ahorita está sufriendo con el frío. ¿Me entendés? Entonces, ella viene la complicada de ella con la luz. Ella la complicada. Yo necesito.
1: Hay ventaja y desventaja. Eso es.
3: Zeta, en mi opinión, claro, por mí que se vaya la luz y haya agua. Pero en mi caso aquí, como tenemos el río, a cualquier río podemos ir, que se vaya el agua porque están los ríos y nos quede la luz.
2: Pero todavía existen los ríos en esos lados.
4: Aunque estar sin luz es peligroso también.
1: ¿Por qué?
4: Mis tíos crecieron sin luz y tienen como 7 cipotes cada uno. No tenía de qué ir a traerse, solo caramelo.
5: O sea, para mí es mejor estar
1: con
5: sin
1: luz. Con razón, dicen, no tiene televisión. Legal.
2: Pues por eso es, oye.
6: Oye, Zeta, en verdad, yo prefiero estar sin cable. Ahora como ya tenemos los teléfonos, vos sabes, podemos ver cualquier serie, cualquier tontera, ¿me entiendes? Que uno ve en la televisión. No, prefiero estar sin cable. Claro que el agua, la luz, el internet primordial, pero ahora el cable, ya nadie está pagando esa vaina, Zeta.
2: Pues yo soy el único pendejo que la paga.
7: Zeta, pero acuérdate que cuando vivía en San Rafael y vivía sin luz, en San Rafael, en varios lugares, hay ríos. Del Salto, en los puentes, como que va para los Gutiérrez, no me estés inventando. Porque eso es como que me estás diciendo que, ok.
1: Ajá, pero la capital.
7: Puedo estar en uno porque los otros están más fácil, pero por ejemplo, en algunos barrios de Managua, cuesta, llega una pipa de agua cada cuánto. En algunos lugares de Carazo pasa la pipa cada cuánto también. Ah, verdad.
2: No, es que yo lo del agua lo solucionaba allá en San Rafael.
1: Pero aquí en Managua no, Pipi.
2: La luz, pues allá era difícil en aquel tiempo. Ah, no, ahora gracias a Dios todo está ahí al 100 hoy. Pero bueno, cerramos esta hora. Y lo próximo
1: las
2: que viene.
1: Las dos son importantes.
2: ¿Las dos son importantes?
1: Claro.
2: Entonces, ¿usted qué prefiere? ¿Estar con plata o sin plata?
1: Con plata, claro, hermana, ¿qué te sucede?
2: Pero te llega la plata y no permanece. Entonces usted prefiere estar sin plata.
1: No, porque por lo menos en el momento resuelves algo.
2: ¿Qué puedes resolver?
1: Deuda.
2: Solo de todo mundo tiene deuda ahorita.
1: Quiero un par de zapatos, una cajita feliz.
2: Sí, lo fíjate más, voy hablando de eso.
1: Una cajita feliz es de las mujeres, un par de zapatos.
2: Yo quiero, mira las que he visto. Ah, no, perdón, esa es otra cosa. Mira.
1: Ah, pero te acabas de comprar eso.
2: No, estos son otros.
1: Lo que andas puesto, estás inventando.
2: ¿Y qué tiene?
1: No.
2: Solo tengo un par, voy a estar gastando lo mismo, vos como loca. Ah, hay que tener varios blancos, de varios estilos.
1: Oh,
2: claro. Hombre, Jesús, me extraña ser una mujer fina, de cátedra, de vestimenta.
1: No me la sabía.
2: De sabiendo eso, no me decepciona.
1: Mujer, vos tú estás en esas cajitas feliz también.
2: Y a mí me encanta.
1: Es que las mujeres podemos estar con un solo hombre, pero jamás con un solo zapato, hermana. Cita Z.
2: Nos vemos. Regresar viene la vitrina del barrio.

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1: Bienvenidos a esta nueva hora que arranca por acá en Chanchada, jugador. Bro. Pero qué chanchada. Eso me pasa a mí con la gran timba que todavía tengo, que no la he quitado. No, ya. Pero bueno, en la vitrina del barrio traemos lo siguiente, Azaret.
2: Ajá.
1: Si comienzo a tener una relación, es bueno que le advierta a ella que muchas le van a chatear tratando de celarla o dejarme en mal. Es bueno que le advierta sí o no, o que no le advierta sí o no. Esto es un problema que nos trae un hombre que tiene esta duda, que una cosita ahí, que si es bueno o es malo. Y usted como mujer que ha tenido un ojo clínico, un ojo donde usted sabe, ¿verdad? ¿Qué le puede decir a esta pobre criatura que anda en pena?
2: Que hijo le juela 60 millones de la gran. Eso
1: ¿por qué?
2: Mismo.
1: ¿Pero por qué?
2: Porque este desgraciadísimo mandito pello lo que está haciendo es predisponer a la mujer.
1: A ver.
2: Por las querías que tiene.
1: A ver. Bájala al suave.
2: ¿Pero por qué?
1: Bájala al suave. ¿Cuál es la loquera que te agarra vos?
2: ¿Cómo que cuál es la loquera? ¿Por qué me estás hablando así? ¿Qué te sucede? Déjame desplazarme. Déjame que me desplace, que no he terminado de decir lo que te voy a decir. Eso simplemente, el tipejo ese le está diciendo eso porque es un mandito pello embramado, porque tiene querida actual y porque a lo mejor la querida se va a encachimbar y le va a salir escribiendo a la mujer. Y entonces se lo está advirtiendo, dizque para él curarse en salud.
1: ¡Claro!
2: Dizque para él capearse de problemas. Esta, dijo
1: Pero mena. Ustedes no son la primera que ustedes quieren saber la verdad del hombre.
2: Ajá.
1: Ustedes no son las primeras que se jactan diciendo, ¿por qué no me lo advertiste? Para saber con quién me estaba metiendo.
2: No, pero es otro tipo de cosas, sí. Pero eso es como que ya está siendo demasiado estúpido, por no decir obvio. Está demasiado obvio y estúpido decir, amor, yo tengo que decir esto, porque vos sabes que cómo son hoy en día las mujeres de problemática y de tóxica. Y mejor, yo me vengo a curar en salud con vos, amor, porque vos sabes que las madres no vayan a hacer y te vayan a chatear unas locas y nos quieran separar. Y yo te amo, mi amor, vos sos la única. Yo quiero hacer mi vida con vos, tener unos hijos, tener nuestra casita. Y no dejes que esas madres te vengan a comer el cerebro, amor. Ya lo estoy oyendo, la hipocresía de viaje. Ay, no, es que me cae mal de solo pensar. Ay. Después lo leo, no lo entendí, hermana. ¿Y vos qué opinás al respecto? ¿Qué está haciendo este hombre?
1: Ya me sacó de aquí, si este. Volviendo al tema, ¿verdad? A la gran viuda. Yo digo algo. Lo pienso y lo analizo de la siguiente manera. Cuando uno va a comenzar una relación con otra persona, creo yo, ¿verdad? De que uno tiene que decirle, mira, este es mi historial a esa persona. Yo anduve con X persona y estas personas tal vez siguen ahí fregando, odiando, molestando, interrumpiéndome, se crean cuentitas falsas. De esa manera es una advertencia. Yo estoy tomando esta relación con vos seria. No es que anda, porque vos estás pintándolo como que el mae anda de jugarreta, como que el mae anda con la que va a tener una relación seria y todavía tiene sus huequitos por ahí. Entonces, para mí es muy errado lo que vos estás diciendo. El hombre está advirtiéndole por cualquier cosa, cualquier mensaje, cualquier vaina. Porque siempre hay una loca. Siempre hay una loca.
2: Claro que hay siempre una loca, siempre y cuando vos como hombre le dé pauta a esa mujer para hacerlo. Porque una mujer de la nada que ahorita, digamos, vos estás ahí ya con una magia y te va a venir a decir a la otra de puro aire sin que vos estés tratando de metértele, no pasa nada. Nadie se te va a meter así de la nada, Pipi. No me estés inventando la abuelada porque eso no pasa. Si vos le estás dando cambio de luces a aquella magia, sí la vas a hacer a provocar que haga ese tipo de locurita.
1: Mira, no es que se le dé pauta.
2: ¿Cómo no?
1: No se le da pauta. Uno como hombre, por ejemplo, yo no la he bloqueado, la he eliminado de mi contacto, no la he bloqueado, que es muy distinto. Y siempre de vez en cuando aparecen en redes con otro nombre, con otro perfil.
2: Ajá.
1: Y tal vez me miran con una fotografía. Ah, ya estamos aquí. Ah, ya estamos. Soy yo el que te estoy dando pauta. Las que buscan son ellas. Uh-huh. A eso es lo que yo me refiero. Las que están buscando y el querer dañarte tu paz que tenés son ellas. con otros perfiles.
2: Tu paz de joderte la vida, sí, porque tu paz de lo otro no creo. Se supone que si ya lo olvidaste, ni frío ni calor, papito. Eso sí es. La cosa que siento que este está, me está metiendo un chorro mareador, bo, como para defender al hombre.
1: ¿Yo?
2: Como para que, no sé, la gente lo agarre desde otra perspectiva. La real es esa, hermana.
1: ¿Sí? Entonces, yo no puedo advertir porque es malo.
2: Sí.
1: Mejor que aparezca así.
2: Hay que aparezca y déjala.
1: Entonces, cuando aparezca así, yo me tengo que aguantar después tu canteleta y después decirme, yo no sabía que vos eras así.
2: Aguantártela, te la vas a aguantar de por sí.
1: Claro, pero me tengo que aguantar eso ya después. Pues.
2: Claro.
1: No.
2: Porque, y lo primero que te voy a decir, vos le diste indicio.
1: Esas son las cosas
2: que. Vos le diste indicio a esa mujer.
1: Esas son las cosas que yo no logro entender de una mujer. Si le advertís, es malo. Soy un mae, un maldito pello, como dice esta loca.
2: La cosa.
1: Si no le advertí, soy un maldito pello también.
2: No.
1: Y entonces, ¿qué quieren las mujeres ahora?
2: Decime, advertime, cuidado, te caes ahí. Tal vez ahí. Vas caminando, mira, cuídate, caes ahí, chaval. Eso te
1: pero
2: la voy a
1: ¿cuál
2: caer.
1: Es lo malo de advertirle?
2: De lo otro, porque estás dando a entender que vos sos un embramoso, no, mujeriego.
1: Es que no estoy dando a entender eso.
2: O porque la canteaste
1: no,
2: en algo.
1: No, señorita.
2: Y te estás curando en salud.
1: No me estoy curando en nada.
2: ¿Cómo mira, no? Es que porque una loca una, no va a salir
1: mira,
2: de la nada.
1: La mentalidad que vos tenés siempre es pensar mal. Y si vos tenés esa mentalidad de pensar mal, todo el tiempo vas a tener esos pensamientos.
2: Es que el hombre quiere engatusar a la mujer.
1: Entonces, si una mujer me viene a advertir a mí, entonces la mujer no me lo está diciendo y yo no tengo que pensar mal, tengo que pensar bien.
2: No, pensar mal. Porque no. Eso es que la canteó la madre. La canteó. Ella le dio cambio de luces y se está curando de salud para que vos supuestamente no desconfíes
1: de
2: ella.
1: Es que no estoy hablando de que él, una relación antigua, vieja, y le está advirtiendo que va a aparecer en algún momento con ganas de joder. A eso es lo que.
2: Si tenés un cipote, sí, si no, no, tampoco.
1: Ya viste,
2: vos no me vas a ganar, vos, maldito pello, porque
1: es que yo no,
2: si tuviera
1: yo
2: hijo,
1: no pienso,
2: sí,
1: yo no pienso ganarte.
2: Pero si no, no tiene hijo, nada tiene por qué aparecer el pasado. Nada, no, no tiene por qué, al menos
1: es que
2: hay un vínculo.
1: Es que yo no pienso ganarte. ¿Sabes por qué yo no pienso ganarte? ¿Sabes por qué yo no pienso ganar?
2: Ajá, según vos.
1: Porque vos crees que tenés la razón.
2: Tengo la razón.
1: Nunca la
2: y
1: vas a tener.
2: Y los oyentes me lo van a decir.
1: Jamás también. Vas a tener
2: mis
1: la razón.
2: Mis amigas me lo van a decir.
1: Nunca.
2: Que sí,
3: saludos,
2: es así.
3: Saludos, Cáceres. Ay, fíjate que te cuento. Aquí.
2: Cuéntame.
3: En el desierto de Nevada, fíjate que a un muchacho ahí en Masaya lo acaba de picar ahorita una cascabel y está en el hospital y está difícil.
1: ¿Y qué tenemos que ver nosotros con eso? ¿Somos médicos nosotros acaso? Que ahora se recupera el muchacho.
4: Que no le advierta nada. Que cuando le den los mensajes, se asombre ella. Para que le dé sazón a la relación.
1: ¿Ya oíste? ¿Estás oyendo? Tiene que ponerle empeño a la mujer. Pero ese no es el tema ingratuito. No te metes yendo por la tangente. Vos. El punto es aquí, hacer.
2: Y de vos comenzás a tener una relación, ajá.
1: El punto es de que yo no lo estoy haciendo porque yo sea picaflor.
2: ¿Cómo?
1: Yo no lo estoy poniendo así. Vos sola que, como te digo, vos siempre pensás mal y vas a
2: ¿y
1: pensar
2: si
1: mal?
2: Si vos lo venís a advertir o algo, es porque ya escuchaste o viste algo. Pero usted tiene entonces, como hombre, agarrarse los dos gemelos y sentar a la mujer y decirle, mira, esta es la situation. No te lo vengo a decir porque estoy con ella actualmente comunicándome. Simplemente escuché, miré. Y es probable, conociendo a esta persona, decirle lo poco que sé de ella actualmente, esto y esto y esto puede pasar. ¿Qué diferencia? A que me vengas a decir de la nada, de una forma que nada que ver.
1: Mira,
2: no me la creo, mae.
1: Te lo voy a plantear y así para que entendas. Y aún así, jamás te voy a ganar porque mi intención nunca es ganarte porque vos nunca tenés la razón.
2: Siempre.
1: Y jamás la tenés porque tus pensamientos son errados. No. Nunca son correctos.
2: Vos me querés engatusar.
1: Yo, ¿y con qué gano con engatusarte a vos?
2: Nada
1: gano.
2: Para que yo esté contigo, con la misma opinión.
1: Es que yo no estoy diciendo que estés de mi lado ni a mi favor.
2: No.
1: Eso
2: crees.
1: Porque mi razón es única y no la comparto con nadie.
2: Ni yo.
1: Entonces, bueno.
2: Estamos pa.
1: El asunto es el siguiente.
2: Depende.
1: El asunto es el siguiente, loca. Te estoy conociendo a vos.
2: Uh-huh.
1: Y de conversación en conversación te estoy contando de mi ex, te estoy contando de mis cosas. Y de repente salió una ex loca y yo te conté y tuvo un problema con esta persona, ¿sí? Es más, yo tengo cuidado cuando estoy con alguien porque la madre es loca. ¿Quiere decir que yo todavía tengo un piquete con esa ex?
2: No, ahí no. Eso es lo que yo te traté de decir.
1: Eso es lo que yo trato de decir y vos me salís con otra cosa.
2: ¿Cómo lo explicaste? antes. ¿Viste qué diferencia tu explicación de ahora que la anterior? No, me fregué vos.
1: Pues sí, es lo mismo lo que pasa.
2: ¡No es lo mismo!
1: Sí, es lo mismo. Lo que pasa es que, como te digo, vos tenés un pensar que solo malo pensás.
2: No, no, la real, las cosas como son.
1: Al azar, me da un estornudo, tengo chikungunya. Me duele una pierna, son los riñones. Ando un dolor en la espalda, la lumbalgia.
2: Mentira.
1: Ella es así, ya piensa mal. Vámonos con la gente.
5: Tiene mucha razón, Aceret. Hay hombres que son así, que quieren dejar mal a la mujer, y son ellos cuando dejan, o sea, ya se pasan el límite de la confianza. A veces sucede eso.
1: Nada dijiste, Valeca.
4: Pero Azaret, si Z te dice no te vayas por ahí porque te vas a caer, y vos te vas por ahí y te caes, el culpable es Z.
1: No, es ella. Es más, no hace caso, y yo sé, por eso te digo, mi intención nunca es ganarle.
2: Es decisión de propia de uno. Si me advirtió, yo me voy.
1: Pues mira, yo por eso yo no pienso ganarle a ella, porque ella sé que siempre toma malas decisiones.
4: Pero es que, ¿para qué le vas a decir eso? O sea, no tiene sentido. Si vas a comenzar una relación, ahí déjale.
1: No tiene sentido.
4: ¿Y dónde está el término que decimos? Es un proceso de conocerse. Obvio, hay que se dé cuenta por ella misma, para que sepa que tiene un buen hombre. O sea, que es cotizado, es cotizado. Ahora es malo que un hombre sea cotizado. Decime, no, hermano, no hay que decirle nada. ¿Vos crees que una daña le va a decir a su madre? Mira, mi amor, vamos a andar, pero quiero que sepas que varios madres me chulean por ello. Ahí está, mañana.
1: No lo dice. El hombre se lo tiene que soportar y tragar. El hombre en el camino tiene que soportar todo lo que le dicen ciertas personas que conocen a tus añas. Yo anduve con ella, fíjate, ma. ¿Uno se lo tiene que soportar?
2: No, uno lo tiene que poner sus límites. Para todo hay límites, y uno tiene que ponerse firme y darse su lugar. Las cosas como son, que vos me vengas a decir, yo conozco con todos los tulos que el más estuvo, loca. A mí no me interesa. Yo esto lo actual, lo estoy viendo también, no me vengas
1: no,
2: a decir.
1: No, además eso es ser poco hombre andar diciendo sí. Eso.
2: Te estoy dando un ejemplo, por eso. Usted sí, le dice, mira, loco, no me digas hombre. Nada, no me interesa saber. Con el tiempo yo me voy a dar cuenta. Si yo necesito saber algo, pues sí te pregunto, pero de momento no quiero saber. Punto final, uno pone sus límites.
1: Ya viste todo el chorro marido que digo ella.
2: ¡Claro!
1: Ella es perfecta.
6: La peseta, mira, calmate, hombre. Se te va a subir la presión. Calladito, me entramos.
1: Ya te hemos entrenado, mala paga.
5: Donde estaba la pareja actual, la muchacha, y un ex. Y se armó un pleito. Entonces, a veces uno tiene que tener cuidado. Porque hay hombres y mujeres que son bien locos. Y por hacerte la guerra, te joden la vida.
1: Oye, lo que mandan a decir un oyente, que no puede mandar audio porque está trabajando. Eso se le complica y lo pueden reñar. Zeta, a mí me pasó. No te mando audio porque estoy trabajando. Yo le dije a la actual, yo de la nada tengo una novia actual, pero un día llegó la ex a buscarme. Qué linda ortografía, madre. Y ella me dijo que por qué no le había dicho que había tenido algo con otra. La ex preguntándole.
2: ¿Eh? ¿Qué día que le dije la gran?
1: Y se fue a conocer con la actual. Se vieron todos normales. Pero cuando preguntó por mí, se armó. Y yo le dije a la actual que si le decía, se iba a enojar. Y si no le decía, también se iba a enojar. ¿Está oyendo? Ustedes, bueno o malo, siempre se van a enojar.
2: Pero prefiero que me lo diga de tus tapas, que me venga otro a decir.
1: Ay, ahora quiere que lo... ¿Está oyendo?
2: Aunque me encachimbe, pero yo quiero que me salga.
1: ¿Cómo se contradice?
2: Yo ahora quiero escucharlo de tus tapas, que te agarre los dos gemelos y me diga, esto está pasando. No quiero terceros que me vengan a decir porque te va a ir peor. Te va a ir
7: yo
2: peor.
7: Yo tengo un compañero que así le dice a su compañera de trabajo, mira, yo no puedo tener nada con vos porque yo tengo mi pareja. Pero la chavala no lo deja en paz, ¿sí?
2: Curtida.
1: Diablo.
2: Sobrada, curtida.
8: Pues, pues la verdad de las cosas es que sí, hay mujeres que son locas, ardidas, que no superan que el ex ya la haya dejado y tenga otra pareja. Pero vamos a que si de casualidad le mandan solicitud la ex al hombre por Facebook o consigue el número y le manda un hola o chatea con él por WhatsApp, o la chatea por WhatsApp, la obligación del hombre debe de ser, mira, amor, fíjate que está en mi ex, pero mira, así es ella. Y pues bloquear a la mujer, a la ex, y ya no tener más contacto con ella, no. Para mí sí debería ser así.
2: No, tan.
1: Es porque le advierta, hombre. Eso es lo que está diciendo. Que el hombre le advierta al actual que tiene una E que es psicópata.
2: Es correcto, ahí
1: ya,
2: sí.
1: Eso bien, es lo que está diciendo. Sí. ¿Ya lo entendiste?
2: Ya.
1: En resumen.
2: En resumen, mejor si usted sabe que tuvo una ex loca, háblelo, plantéelo, diálóguelo, adviértalo, como usted le quiera decir, sentadito. Y si no, ya sabe lo que le espera, señorito. Si usted no habla, no se agarra lo de abajo, acuérdese de mí que se le va a armar las de San Quintín.
1: Bueno, pues al regresar viene el cuaderno del fiado para que no se lo pierda. Acá en la pulpería, ¿cuál es para fiar? Bueno, que tengo demasiadas pendientes, pero ¿cuál es para fiar en esta hora? Acá en
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1: Bueno, estamos de vuelta con más en esta hora de la tarde. Se viene el cuaderno del fiado.
2: A lo que fían, lo buena paga. Esto solo para buenas pagas porque yo necesito mi pago mañana. Porque la pulpería cierra mañana y regresa hasta el lunes. Y yo necesito ir a carnavalearme el dinero el fin de semana.
1: Están oyendo. Yo sé que la canción dice Sanka por ahí. Una santa, santa.
2: Yo soy santa, mi amor. Un pan de Dios.
1: Una santa diabla, ¿será?
2: Uy, gana esto.
1: Bueno, bueno, en esta hora de la tarde se viene el cuadro del fiado. ¿Cuáles van a pedir fiado en esta hora? Vamos,
2: a ver,
1: amor, balazo.
2: Voy anotando y me vas
1: right
2: diciendo.
1: Right now, ahorita. Nótase audio. 76-76-8271-2222-5790 para que salgan totalmente en vivo. O sea, si quieren llamar, salir en vivo, es en el 2222-5790. No en el WhatsApp, por favor.
2: Ajá.
1: En el WhatsApp solo notas de audio, nada escrito también.
2: Porfa de Dodge.
1: Así que ahorita, en los últimos 15 minutos, porque la próxima hora ya saben lo que viene, ya saben lo que le vamos a dar. Viene un par de videitos, vamos a fregar ahorita para poder complacerlos con sus videitos que quieren que ver, darle like, ya saben. 76768271. Es lo que yo digo. Cuando estamos en la vaina, piden Rolly. Cuando estamos en la rona, no piden
2: Rolly.
1: Están atravesados ellos.
2: Ay, señora.
1: Vámonos, dale.
3: Alexa, pon la nueva la rola esta de Anuel, que las más bonitas son frutas.
1: Dale, está bien.
2: Ok.
1: ¿Oí bien o oí mal?
2: Oíste bien.
1: Ah, bueno, pues buena.
4: Cereje, deme una rola que dice Niga, déjala. Estamos en vivo. Un saludo ahí a Eric. De parte de su señora, la Rebeca.
2: Saludo, pero ¿qué vos desde cuándo sos mensajero de una señora? ¿Vos tendrás algo que ver?
1: ¿Qué canción pidió? Raro. ¿Qué canción pidió?
2: No me acuerdo, déjala.
4: Estamos en vivo, diga, déjala.
1: Ah, ok,
2: ven,
1: vale, esto
2: solo listo. Ahí el mensaje subliminal.
5: Pues si te vas a tener que ir, chambea de guapón.
1: Ok, déjala. Y
2: voy apuntando, me faltan dos clientes.
1: Vale, listo, dale, Pancho Loco.
6: Pasarela, dígame 5 pesos de alma hasta pasarela.
2: Va de último, pues, porque 5 varas.
1: Va. Está loca, dale.
7: Buenas. Pone Pepas de Farruko. Estamos en vivo.
1: Con esa nos fuimos.
2: Salivali, vale. Todas esas vienen de corrido.
1: Así que lo que pidieron, lo que suena acá en el cuaderno del fiado.

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1: ¡Ay, no! ¡Qué dolor de las cosas! ¡Horrible!

0: chambean. ¡Hala!
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0: 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Reacción ahora, ya saben, viene videito acá en la pulpería.
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2: ¡Ay, guayando! Nueva hora que arranca, señorita.
3: Así mismito, o sea, esta es la hora que a la gente le gusta, la generadencia.
2: ¡Hala!
3: Ver cochinadas.
2: No, jamás.
3: Vomitadas de bolo.
2: Jamás, ¿a dónde?
3: Sí.
2: ¿Me te he dicho eso? Vos, loca, ¿eh? Tú estás loca.
3: A ver, y esto morboso, que le gusta el morbo.
2: Bueno, señora, acaba de salir ahorita una nueva escena de una película del señor. De todas las escenas que vos viste, ¿vos alguna vez viste a Jackie Chan?
3: Sí.
2: ¿Vos viste alguna vez al señor Jet Li? ¿Alguna película de él?
3: Ajá.
2: Ah, bueno. ¿Alguna vez viste una pareja explosiva?
3: Ajá.
2: Bueno, bienvenido a esta nueva parte de la película. No sé qué patadas quiso hacer el señor. Por eso, mira, lo que está quieto se deja.
3: Quieto.
2: Y en pleito no, uno no se anda metiendo jamás. Que quede en el video. Hay dos pleitos de dos hombres, obviamente, que peleando por alguna joyita. Y llega el señor. ¿Y qué quiso hacer con la patada? ¿Qué quiso hacer el don con la patada?
4: Ay, definitivamente.
2: Ay, Dios mío, padre amado. ¿Qué quiso hacer el don con la patada, Sarel?
3: Nos parecía la estrella Patricia.
2: ¡Ah, bueno!
3: ¿Cómo quedó?
2: Que no diga en esta hora. No me mande video, Noelito. Estamos ahorita con notas de audio. ¿Qué quiso hacer el don con la patada? Normal, ¿qué llega a hacer? ¿Qué llegan a hacer?
3: Se destrompó.
2: Oye.
3: Se destrompó.
2: Loco, clase. No, ¿para qué le van a meter otro gato? ¿Para qué le van a meter su sol al pobre don?
4: Esa es una autofatality.
2: Autofatality, correcto. Ah, es que yo no la había escuchado, pero es que fue. Oílo bien, oílo. Estaba ya en el gran golpe que se dio.
3: Y que por este digo, el pobre sentí que hasta quedó sin diente o le quedó la jícara de lado. Pero se levanta de puro aire así con la adrenalina.
2: Hombrecito, hombrecito, hombrecito. Vos sabés que los hombres jamás lloran, los hombres no lloran, loca. Los hombres no lloran. A ver si no lloran. 7676-8271. ¿Qué quiso hacer con la patada el don?
3: Impresionar.
2: Ay, defiende, anda defendiendo al hijo. Deja al hijo que se defienda solo. No se meta en esos pleitos.
3: Correcto, deben de ser pares alcahuetos y ridículos, sobre todo. Que quedan así como ese viejo, como Estrella Patricio en el suelo.
2: Qué lindo, como estrellado. ¿Vos viste cuando estrellan un sapo en la carretera?
3: Igualito también, ¿no? Como cucaracha mal fumigada también.
2: Terrible, loca, no digas. No, padre.
3: ¿Tu dignidad dónde queda, mae? No.
2: ¿Dónde está tu dignidad, basurado, hijo del meme? Déjame chequear algo nada más.
3: Señores, y deje que se aprenda a defenderse en la vida, porque si usted siempre está incluyéndolo ahí, cuando ya esté viejo y no puede hacer esas patadas chinas, ahí le van a escachimbar al chavalo, porque no siempre son los padres eternos, señores.
2: Es nota de audio que necesito. No necesito emoji. ¿Entienden algo? Nota de audio, nota de audio, nota de audio, nota de audio, nota de audio.
3: ¿Dónde fue el entrenamiento y qué tipo de pasajes?
2: Ay, ay, ay. ¿A qué?
3: Aquí qué lugar? Me gusta. ¡Ah!
2: ¿Qué?
3: Hice algo que no debía. ¡Ah! Qué caballada. Metí algo que no debía. Lo lamento, reaccionó. Reaccionó.
2: Madre, me asustaste, pum, no. Hasta que me dio cosas, no digas.
3: Ay.
2: Hasta que me dio cosas, no, amor.
3: Lo lamento.
2: No, mejor me voy a una canción, no, amor.
3: Saludos para mi primo, el Chacho. Va en sintonía en la radio como siempre.
2: No, ya, no, ya.
3: Y ay, ¿por qué te desconcentraste?
2: No, me dio cosas.
3: Fue sin querer.
2: No, me dio cosas, no me.

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0: prende ahí.
1: Yo no el Castillo,
2: el de la R, RJ,
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2: Adriático, dile que con nosotros no. 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
5: Dale, dale, dale, muévete, lídate.
6: Mal me cae, wow, mi mente está cochambrosa, wow, definitivamente yo creí.
5: Su mente hoy está cochambrosa, no es que ella sea cochambrosa.
6: Yo
5: no
6: vi y entendí otra cosa, la sangre, Cristo tenga poder y me ampare. Ay, no. Seguimos, señores, lo que pasa es que estamos en un proceso de cambio por acá en la cabina, unos ajustes, como dicen, ajustes de cuenta por acá, pero ya estamos de regreso en La Pulpería para servirle, mi amor, es lindo.
5: Ayuda,
6: ¿qué?
5: ¿Ah, qué?
6: Para servirle estamos, mi amor. Pase adelante ahora. ¿Qué tenemos, Zeta?
5: Azalea, vos sabés que vos sos mujer, pero yo dejo un video en el estado de WhatsApp donde yo pregunto sí o no, Marino. Estos hombres de acá, yo les hago esta pregunta porque a veces me dicen que no, Zeta, fíjate, uno no es un Power Ranger. Pero a veces me dejan con la duda con ciertos comentarios que dejan. ¡Vean a la bellaca! Quiero oírlo. Quiero oírlo.

0: Vecinos, háblenme ahorita, ingratos.
1: Pues Zeta, ¿qué pasó? Cochino, loco, quita eso. Coño, quita eso.
0: Diablo. No puede ser. ¡Dime! ¡Se pegó! ¡Diablo!
2: Pues Zeta, se parece a vos cuando andaba en el bajo mundo.
0: Yo jamás he andado en el bajo mundo, mi hermano. Yo siempre he andado en el buen camino. Usted es el que ha andado en el bajo mundo, sin vergüenza. ¿Qué año? ¿Te imaginas que te le digas esta madre? Recitamos un trabalengua.
1: Oye. No estén subiendo fotos de las añas de Zeta. No estén subiendo fotos de las añas de Zeta. Respeten, hermano, respeten.
0: Claro. No vuelvo a subir ni una foto de tu hermana. Te lo prometo, ¿viste? No la vuelvo a subir.
1: Oye. ¿Qué es esa falta de respeto? ¿Qué es esa falta de respeto? Zeta. ¿Qué es esa falta de respeto? ¿Cómo van a andar subiendo videos de tus añas? Zeta, qué falta de respeto, hermano.
0: Ahí lo tenés. Nah. Ahí lo tenés. Buena.
3: De viaje, esa de ahí, Zeta, de viaje, esa de ahí.
0: Bárbaro.
1: Zeta.
0: Ay,
1: Zeta. Pues Zeta, estamos en vivo. Esa jaiba se parece a la tuya, Zeta.
0: ¿Cuál jaiba?
4: Güey, Zeta. Y ese es X-Men, Zeta. Estamos en vivo.
0: Esa es X-Men. Esa mutante.
5: Saludos a esa señorita. Saludos, Zeta. Ponete un playero ahí que estoy aquí echando horas extra con mi compañero. Ya aquí a las 11:30 de la noche, estamos echando horas extra, ponete un playero para activarlo. Saludos.
0: Sería españolete, eso sería a las 4 de la tarde, españolete, porque faltan 23. Buena.
3: A la fruta, Zeta, hermano, por Dios, a la fruta y no es papaya, hermano. Ese es el mismo Bumblebee, el Optimus Prime negra. No califica, es calificado, hermano. Estamos
6: igualito
3: en
6: le hiciste,
1: Zeta. Oye, maldito pello, no, hombre, esa se parece a un ratón, loco, que sale por aquí, sacándome la lengua, loco.
6: Vaya, mira los dientes, sí.
0: Bonito, mira cómo muerde.
3: No sabía que el chupacabra era tan real. Imagina que esa madre te pega una real succionada. El alma te va a tragar.
0: Imagínate esas añitas prensándote, dándote unas buenas noches, dándote unos buenos besitos, ¿viste? Ay. Y de remate besando. ¿Vos sabés que muere que te muerden los labios y así te los jalan?
6: ¿Y cómo te vas a jalar si no se le ve?
1: Oye, no freguema. ¿Cómo van a andar mandando a la Marlene ahí? Se va a poner más romanito ahí y a Vitalir ahí que le estén subiendo ahí a la roca, ma. ¿Cómo va a hacer eso? ¡Estamos en vivo!
0: ¡Estamos en vivo, loco! ¡Saludos! ¡Gracias!
6: ¿Quién es la Marlene,
1: güey? Oye, Zeta. Esa madre con esos grandes labios te se parece a la Marlene chupando a manito ahí el pescuezo, ¿no, fregué? ¡Yo en vivo!
7: ¿Y el contacto, primo?
8: A la vida, qué cambio radical tuvo Yailin, la más viral.
9: Pues Zeta, ¿y dónde sacaste esa cara de camello?
0: Ya no sabes dónde, el callejón de la muerte. Pues ya no sabes dónde.
10: Zeta, qué labios más carnoso, eso.
0: Obvio.
11: Pues Zeta, ¿sabes qué parece ese mae? No, ese mae parece aquella vaca cuando les dan sal en la mañana para que beban agua, cómo sacan la lengua. No, que hasta los ojos se lamben, no.
1: Oye Zeta, esa es la daña de Juan ahí, la que el cuchoncito ahí.
0: Ah, la de Juan, yo conozco un Juan aquí.
12: Juan Pérez.
0: Exacto.
1: Oye Zeta, ese mae parece que salí en el Hobbit, en el Señor de los Anillos.
12: Zeta, te la arranca, Zeta, la pirinola esa mano.
6: Ay, es que son rastrillos, hermana, no dientes.
0: Volvemos.

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0: Olis, corazones, vamos a lo último. Yo les pregunto a ustedes, varones, que los que verdaderamente les pagan las uñas ya, a su mujer.
1: Ya, ya con esa entrada tuya, ya, deja, ya sé que eso va terrible. Todo.
0: ¿Por qué?
1: Dale, tirala, tirala.
0: Mi sarcasmo tirala, suena muy obvio.
1: ¡Claro!
0: Varones que verdaderamente les pagan las uñas a su mujer, ¿les permitirían un diseño como ese?
1: ¿Así? ¿Cómo así?
0: Yo mira, me fui en el viaje, mi mente es conchambrosa. Y pues, pero sí hay diseños navideños de lo que inicia el diseño. De hecho, hay un diseño navideño que
1: si
0: te
1: yo,
0: lo voy a mostrar.
1: Si yo le pongo pausa ahí, eso no es un conejo.
0: ¿Cómo no es un conejo?
1: Es más, fíjate que ahí no cabe el mío. El conejo, si el conejo mío no cabe ahí ya.
0: ¿Y qué caso? Vos tenés gata, no conejo, no estoy inventando. Pero bueno, continuemos. ¿Usted, vos le pagarías un diseño ahí, a ella, así?
1: Sí, se hace el mío, sí.
0: Lo tendría que sacar medición, especificación. No, una foto. Vos te imaginas, loco, ya me iluminaste el cerebro. Ve, por eso somos el dúo dinámico, mae. Ir a la manicurista y enseñarle la foto del pito de tu madre.
1: ¡Eh, chavala!
0: No, a decirle, así lo quiero, con esos detalles, con la vena de así, asá, con el pelo así, asá. Y hacémele la uña. Y le pones la inicial en la otra uña.
1: Exactamente, le pones el lunar que tiene ahí.
0: Su inicial es la A. Y le pones... y cuando veas que va terminando el diseño, te falta el lunar ahí en el segundo bowie, amiga.
1: ¡Ey! ¡Ey! ¡Ya! ¡Ya! Y ustedes dicen que yo soy sinvergüenza en este programa, ¿ah?
0: Ay, pero solo para...
1: ¿Ustedes
0: para...
1: son los que dicen después de mí? No, no puede ser.
0: Pero me gusta la idea que dijo Zeta de que si es la mía, sí, dice. Entonces, yo, pues no sé, no tendría el valor de ir a la manicurista y enseñar una foto del pito de mi marido y decirle, diseñámelo así.
1: Ya, hombre.
0: Diseñámelo así, hermana.
1: Diseñame.
0: Diseñame esta.
1: Diseñame. Yo estoy cantando la canción, ¿eh? Diseñame. Ay, falta cuatro, falta cuatro.
0: Bien, en ese diseño está un espectáculo.
1: Escuchemos a los expertos pagadores de uñas.
2: Degenerada.
1: ¿Verdad? De viaje.
3: Oye, Seret. ¡Diablos, señorita! Oye, pero ya hablando del diseño en sí, del conejo, el guonejo, yo se lo pagaría, fíjate. Sí, hombre, más si se le hacen el diseño idéntico, sí se lo pagaría la Eva. Estamos en vivo.
1: Ese es un hombre.
0: Lo bueno es que él es el único que va a saber que es el de él.
1: ¡Ese es un macho!
4: ¡Aceré! Así como dice Zeta. Si fuese el mío, le doy para que se lo haga toda la semana, que se lo esté quitando y se lo esté componiendo a cada rato. El problema es que salga uno y que tenga un lunar y que no se lo pongan. Y ahí entonces, ¿qué? ¿Me van a dar gato por liebre?
1: No, pero es que hoy algo, la madre se va a hacer la uña, se va a hacer un diseño. ¿Y quién va a hacer el diseño? O sea, la madre que te hace la uña agarra cualquier improvisación.
0: Claro.
1: Yo me voy a sentir ofendido. Eso no es mío lo que está ahí diseñado en la uña. Si yo estoy poniendo la plata, tengo que exigir, ¿sí o no?
0: Mata los pelocheles, si tienes, le pones.
1: ¡Cállate!
4: Aceré, si así de chiquita el modelo, ¿cómo quedaré en la uña?
5: No, aquí vos no vale nada. Vos sos cualquier perra degenerada, vulgar.
1: No, ella, vos.
0: No,
1: ¿ah?
0: Yo no.
1: ¿Cómo?
0: Yo no.
1: ¿Vos no te lo harías?
0: No, yo no soy perra de vulgar de nada.
1: No, yo le digo a él, vos no. Cuando yo pongo el audio es para la persona que manda el audio. No es para vos, loca. Bárbaro, ¿ah? Es más.
6: No te estoy dando permiso.
1: Ya, no te estoy dando permiso para que estés diciendo eso. Son un diablo, seremos. ¿Ah?
0: No, yo me porto bien. Pero yo no, a mí me cae mal eso, más que se la tiran de machista, de que cómo le va a permitir andar eso a mi mujer. Que van a andar diciendo de que ese es el mío, ¿no? Qué vergüenza. Y con costo uno se la puede introducir, dice.
7: No le alcanza, Zeta, no le alcanza.

0: la mía ahí en esa uña, no, tiene que hacer por lo menos en el brazo.
1: Bolseta, calma esa muchacha, loco, ya se le soltó lo degenerada.
2: No, ella siempre lo ha sido.
3: Sí.
2: Lo que pasa es que nunca.
3: Me modula, Z.
2: Es correcto tratar de modularla porque después vienen unos atrevidos. Sí. Uno más ahí, ¿me entiendes? Entonces, como ella, señorita, ¿verdad?
3: Y me voy en carreta en bajada, sí. Si no me detiene Z.
2: Yo he dicho algo. La señorita, se le salen los señoritas. Se le vuelve, como dice aquel, se le vuelve lo cangri después. Se vuelve cangri ella de viaje.
0: ¡Chaparra! ¡Anda en llamada!
3: Yo no.
2: La próxima hora que viene a Soredo.
3: Ay,
2: ya me voy. ¿Y
3: La traga moneda, pero viene versión retro.
2: Versión retro viene, solo quiero canciones, ya lo voy a predisponer.
3: Ajá.
2: Solo canciones de dúo.
3: Okay.
2: Y cuando hablo de dúo es lo siguiente. Zion y Lennox, Ricky McGuire, Héctor y Tito, Wisin y Yandel. ¿Ya me entendieron?
3: Yes, no,
2: no me salgan con unos más que no son dúo realmente. Ya regresamos con más de La Pulpería.

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2: Buenas tardes y bienvenidos y bienvenidas a esta hora y la última que los quede es la tragamoneda.
3: Ya casi se cierra la pulpería, amor. Pase para los últimos productos que le traemos en combo, en dúo, como usted le quiera decir y llamar. Ya les vamos a decir de qué se trata, Z.
2: Ya lo dije yo. Si no lo pusieras atención, salado. No.
4: Felina, de Héctor y Tito.
2: Ahí está, listo, Felina. Así que si no ponen atención.
3: Tienes que repetir, hermana. No, la promoción vemos, no, se nada, repite. Que va.
2: Una vez te dicen cuando te las pegan y ahí no te vuelven a repetir. Vámonos, buenas tardes,
5: Papá Negro, buenas tardes, que Dios te bendiga. En la tragamoneda, con mis 20% me podría poner la barrilla de Wisin y Yandel.
2: La barrilla, va, está bien, me gusta. A ver, la otra.
6: Buenas tardes, Seret, podría ponerme aparentemente.
2: Aparentemente, sí, es válida porque sale Arcángel de la Gueto. Y son dos dúos ahí, Jackie Maki. Y la otra.
7: Y un dúo ahí dinámico sería Baby Rasta y Gringo.
2: ¿Pero cuál?
7: Una fuerte explosión de Baby Rasta y Gringo.
2: Una fuerte explosión. Déjame buscar fuerte.
3: No me suena.
2: ¿Cómo no? Una canción, pero no sé si sale por acá. Sí, listo, perfecto. ¡Ah, la otra!
8: Estamos en vivo. Ponete después, he perdido la cabeza por ti, soy un hileno.
2: Pero es que eso no es retro, papi, fíjate. Que no estoy mal, no entra en el retro todavía.
5: Dímelo, Seret. Canción dúo, ¿verdad? Ponete entonces aquella que dice: sé que estás buscando esta noche sandungueo, Eléctrica de Wisin y Yandel. Dale, que estamos
2: dúo. Eléctrica, de ver, dejamos buscar Eléctrica. Eléctrica. Te la cambio, dijo alguien.
9: Ponete una rola de Yagi Maki, el tren.
2: Yagi Maki, querés el tren. Te puedo poner otra. Y ya listo, se acabó. Vamos a la primera que están pidiendo acá en La Tragamoneda.
3: La pulpería en La Tragamoneda, hermana, los bimbos, no me dije otra cosa.
2: Ya llévenme.

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2: Bueno, voy de vuelta con más acá. Solo de dúo. Dale.
3: ZOZ, fíjame. $5 música. Poneme Wisin y Yandel. Sexy movimiento. Saludos.
2: Dale, papi.
4: ZZ, vendeme abusadora de Wisin y Yandel. Estamos en vivo.
2: No me pidas más de Wisin y Yandel, ¿lo oyeron? Ya están abusando mucho. Está una abusadora, doña Pati.
5: Sería pulpería, sería Zion y Lennox. Me pone en tensión, estamos en vivo.
2: Va, ok, listo.
6: Dale, pues, esto, ponete en la traga de moneda, gata traicionera, de Lipi Polaco.
2: Oh, gata traicionera, buena esa. El Franklin.
7: Z, ahorita.
2: El Franklin, no se sabe solo de Anuel. ¡Qué milagro!
7: Z, ahorita en la tragamoneda, sonate ahí chiquitita.
2: La tenés.
7: Del Dele y Maki, dale, estamos en vivo.
2: Dale, de una.
8: Buenas tardes, muchachos. ¿Qué onda, Z? Tenés aquella rola de Yagi Maki con De La Ghetto y Arcángel de... Aparentemente.
2: Vaya, la zona. Dale, entonces, que estamos vivos. Ya la zona, papi, ya la zona.
9: Chiquitita de Maulla.
2: Otro que la tiene.
10: Z, chiquitita y Yakimaki. Estamos en vivo.
2: No, me dejó Maulla también, entonces. Maulla, entonces, loco. Va, aquí vienen, entonces.

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0: cancioncitas más para venir cerrando la hora. Esta es la hora que a ustedes también les gusta, porque ustedes dicen, dejen de hablar un poco, queremos más música. Pues no, ya se les ha complacido, aquí se les cumple capricho, no se quejen de uno ni de esta pulpería.
1: Ahora hablen mierda ustedes.
2: Ahora más rápido y ponete reggaetón latino.
0: No se lo pongas.
1: Estamos en vivo. Al lado, perdido.
2: Zeta, ponete, tengo la punto 40, Zeta.
1: Tengo la punto 40, listo.
2: Buenas tardes, papi. ¿Puedes ponerme ahí de La Cabañota, de Ivy Queen, la que sea, pero que sea ella?
1: No, porque estamos con dúo, papi, perdido.
2: Me niegas, de Birrasti Gringo, por 200 pesitos.
1: Me niegas, ajá, otra más.
2: OZ, tu angelito de Chino y Nacho.
0: Tu angelito allá.
1: Está válida esa, fíjate. A ver, tu angelito soy yo. ¿Cuánto tenemos? Bueno, nos vamos con eso ahorita. Ya cerramos casi la pulpería.

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2: Hey, bueno, people, llega el momento de cerrar. Ahorita bajar la cortina.
3: DJ Zeta, ya nos vamos a la...
4: Sí, ya nos vamos.
3: Mañana es el último día que está La Pulpería abierta. Por ende, mañana hago los cobros a todos los que me fiaron esta semana. Mañana todos me van a pagar, por favor, ya saben. Mañana es el último día de La Pulpería y a partir de lunes... La gira se está allá.
2: Ah, sí, la gira de los departamentos.
3: Ajá.
2: La gira de los departamentos. Ahí con nuestros amigos de Canal 2.
3: Así mismito. Así que muy pendientes, señoritos lindos. Se quedan en buenas manos en el Remix Play. Ahí mátense con el tilín. Hoy es jueves. Pidan rolones.
2: Hay un chacuatón.
3: Sí, así es. Chau, bye. Los queremos. Mañana.

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ser más rico que yo, loca. Así dijo un amigo. Mañana solo 9 días. Ya lo van a Carlitos Pijabón por ahí en Costa Rica, sintonía. Saludos también para Raulito León. Oye, oye.

0: precioso, pero ni el gallo pinto le hacía rico.
1: ¡Cómo no! ¡Ya lo va la gente de Boaco! Lunes vamos a estar en Boaco en la gira departamental. ¡Voy para Boaco el lunes, lunes, lunes!
0: ¡Ay, qué lindo, rico! ¡Ponte la cumbia campesana,
1: perro! ¡Qué rico! ¡Dame chance, mi amor! ¡Dame chance, mi amor! ¡Estamos con la música de Las Vegas!

Nacional. Uno de los DJs más sexy. ¡Saludos para DJ Rolo! ¡Me tienes abandonado, estúpida! Tengo que hacerme caso, me han abandonado demasiado, me han golpeado mucho la

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3: Hablando de vagancia, antes de soltar las prohibidas a las 6 de la tarde, antes de soltar las queridas a las 6 de la tarde. Llegó la hora. Necesito a partir de este momento vamos a hacerlo. Seis canciones de J Balvin, El Infiel. Seis canciones del Infiel de J Balvin.
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3: Solo J Balvin ahorita. ¿Cuáles son tus favoritas de J Balvin? La mejor.

0: ¿Qué ando, pars?
1: ¡Qué nota, Pelín! ¡Qué nota!
2: Ponete azul, azul, azul.
0: Azul. Ahora voy a contener la respiración. Ahorita me...
3: Amarillo.
0: Vámonos con el Kevin,
1: ¿Dónde está mi gente?
0: Mi gente, all right.
3: En el poblado.
0: Poblado, esa es buena, 1, 2, 3. Aquí viene la última,
1: Ponete, estamos en vivo, ponete colores de J Balvin.
0: ¿Colores? ¿Sí se llama esa, colores? ¿Hay una que se llama colores? Literal, de Balvin. ¡No! Así se llama el álbum, colores. ¡Ah, la grande! Me jodieron, pues.
1: Otra vez.
0: Ahí están las 6. 1, 2, 3, 4, 5. Es correcto, ahí están las 6. Ahora, vamos a jugar las próximas. Y se las vamos a poner bien bonita. Se las vamos a poner exquisita. Se la va a poner bonito. Son los rolas de BL.
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0: Actualizo el WhatsApp.
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0: Bueno, guerra de infieles. Se acaba de declarar esto. J Balvin y BL. Que va a estar en el país de nuevo, dicen. Bueno, algo anda buscando ese muchacho por estos lados. Solo rola de BL, vamos a ver cuántos. De BL, ¿cuántos?
1: Me dice, Pilín, ¿qué me dice?
0: ¿Qué pasó, papi?
1: Sali Perrea con J Balvin, Daddy Yankee.
0: No, ya están las de J Balvin, ya está la de J Balvin.
5: Quédate.
0: De Quevedo. Dale, vamos a buscarla, solo de. De BL, vámonos con Carlito.
1: BL ahí, sí. Frente al mar, Pilín, eso, Pilín, estamos en vivo.
0: Eso es, son 6 nada más de BL.
6: Usted pillara de BL.

0: 70.
1: ¡Los mejores!
2: No tiene sentido. De él.
1: No tiene sentido. No tiene sentido. ¿Qué más falta de
3: él? Balvin.
1: Las de BL, las de BL. ¿Cuál más vamos a agregar? Uy, tiene varias, ¿eh? Tiene buenas, tiene buenas, tiene buenas.
4: Yo y tú, entonces.
1: ¿Cuál?
4: ¿Qué veo?
1: ¿Qué?
4: Yo y tú, entonces.
1: Yo y tú, con Quevedo. Es así. Está bien, vámonos con Steve, vámonos.
5: Top Diesel.
1: Top Diesel, vamos a buscar Top Diesel. Ahí está. Vamos primero con el primer infiel. Valga la redundancia. J Balvin. Esta se llama Agua.